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0: Es la 1:34 de la madrugada.
1: Temperatura 21 grados. Humedad 78%.

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7: ¿A quién creéis que beneficia que los dos decretos no salgan adelante? Bueno, os digo más. Escenarios posibles. Que en la votación caigan los dos decretos. La imagen para Pedro Sánchez es extraordinaria. Resultan que no eran tan tibios. Resulta que no tiene fuerza parlamentaria. Resulta que él tiene vocación e interés de sacar adelante políticas de vivienda, pero no le dejan. ¿A quién beneficia que caigan los dos decretos? Ahora bien, ¿a quién beneficia que caiga uno y no el otro? Es un presidente moderado, equilibra. Bueno, no todas las medidas son posibles, pero lo ha intentado. Son el resto de grupos los que no quieren. ¿A quién beneficia que salgan adelante los dos decretos? ¿Ha conseguido colar los dos decretos? En realidad, pues dependerá del retrato que quieran hacer después en esta cosa que en la neolengua se llama el marco, el relato político, lo que consigan venderle después a la gente. Pero nada está hecho, todo puede cambiar en unas horas, todo puede ser modificado y Dios no lo quiera, pero que el estado de salud de Mari Carmen no cambie. Porque efectivamente el horizonte siempre es indefinido, siempre es indeterminado. Bueno, os voy a contar alguna cosa muy curiosa, pero antes vamos a escuchar los sonidos, luego vamos a hacer el pequeño resumen de la semana, visto desde la prensa internacional, qué es lo que creen ellos que está pasando en España, cómo lo observan desde esa tribuna que está más alejada, pero es menos apasionada, también es más certera, por eso. Pero antes vamos a escuchar los sonidos que ponen los protagonistas, para que veáis, sin que nosotros tengamos influencia, sin nuestra interpretación, simplemente los sonidos de actualidad. La información a secas. Pero ¿quiénes han protagonizado las conversaciones en las últimas horas? Es nuestro pequeño resumen de sonidos, nuestro pequeño capítulo del Netflix de la actualidad de cada día. Si entraseis a la cafetera simplemente para escuchar este pequeño resumen, que además hago con mucho mimo, porque me siento a primerísima hora de la madrugada, cuando el sol ni siquiera ha asomado, a intentar recoger intentar explicar en una pequeña historia con las voces de los protagonistas el mundo que nos rodea. Vamos a escucharlo y os cuento las siguientes reflexiones. ¿A quién creéis de verdad que beneficia todo esto de la votación del Congreso? Tanto si caen los decretos como si no caen. Y os digo un pequeño avance. Va a haber segunda parte, porque seguramente se vuelva a llevar los decretos al Consejo de Ministros. Y en esa parte hay quien dice ya en Junts que sí serán apoyados. Os cuento todo esto ahora enseguida. 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Venga, comenzamos.
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17: es garantizar el acceso a la vivienda y hacer frente, por tanto, a la emergencia habitacional. Ese es el objetivo del acuerdo que alcanzamos el martes, fruto del diálogo con los grupos parlamentarios y también dentro del Gobierno de Coalición Progresista. Y, por tanto, lo que le pido al Congreso de los Diputados y también a los grupos parlamentarios es altura de miras para convalidar los decretos en la sesión de mañana. Pido, en definitiva, que dejemos a un lado la ideología, que dejemos a un lado las confrontaciones partidistas y que nos centremos en una cuestión que es de pura humanidad.
18: No sé si hasta ahora hay algún contacto con Junts o ya están solo esperando a que pongan el huevo.
19: Bueno, no, ellos ya, el texto está aprobado, el Consejo de Ministros aprobó, el BOE publicó y por tanto pues ahora es el turno de la palabra de todos los grupos parlamentarios, no solo de Junts. Algunos ya han manifestado su voto, algunos lo han hecho positivamente y otros negativamente ya públicamente también, y también asumen su responsabilidad, por supuesto.
18: El no del PNV de Coalición Canaria, de hecho, anticipa ya que ese segundo decreto publicado hoy en el BOE va a decaer, el de la prórroga automática de los alquileres. ¿Se plantea el Gobierno llevar otro decreto con las mismas medidas a Consejo de Ministros? Lo pregunto porque sabe que es la principal reclamación del sindicato de inquilinas y ellos hablan de seguir presionando y de caminar hacia una huelga general.
19: Bueno, de momento nos planteamos que el viernes sus señorías decidan.
20: Es muy difícil de comprender para quien haya leído el decreto y seguramente para todas estas organizaciones y la gente que ahora mismo está en la calle, es muy difícil de entender que se tumbe, porque la principal preocupación de Junts, lo que han puesto sobre la mesa, era que había que proteger también al propietario. Es decir, que en caso de desahucio, el propietario esté amparado y que el gobierno, la administración, le pague, le siga pagando el alquiler. Y esto está en el decreto. Y en el caso del pequeño propietario, el que tiene dos viviendas en alquiler, en este caso, el desahucio no se para. Por lo tanto, entiendo que eso fue el resultado de la negociación.
21: Tanta soflama, tanta bandera, tanto España. Y cuando viene un fondo buitre extranjero a echar una familia de su casa, ¿a quién defienden? ¿A la familia española o al fondo buitre extranjero? Eso es lo que van a votar mañana.
22: El Partido Popular también veía marciano el divorcio, el aborto, el matrimonio igualitario, la eutanasia, la ley del tabaco, la reducción de la jornada laboral. Todo aquello que se ha ido imponiendo por sentido común con el tiempo. Acabará ocurriendo también con el alquiler indefinido. Porque es la opción más segura para inquilinos y propietarios. Y porque es el futuro de nuestro país, como así lo es en Europa.
23: El estado de Mari Carmen de salud es complejo, sigue hospitalizada, está en planta, están haciéndole pruebas y rogamos respeto también por su privacidad y por la familia, pero bueno, su salud está realmente complicada porque a pesar de recibir con gran alegría esta victoria histórica que ha conseguido ella con el sindicato, el shock emocional que ha pasado durante estos meses y durante las últimas horas están siendo muy fuertes para su pobre cuerpecito de 87 años.
24: Cacerolada que estaba convocada aquí en esta Plaza de España de Zaragoza a las 8 de la tarde, le ha seguido esta acampada popular. Por el momento habrá una veintena de tiendas de campaña, aunque ya ven que cada vez son más los que van llegando con todo lo necesario para pasar esta primera noche.
25: Señor alcalde, buenos días. Hola, Almeida. ¿Usted considera que el cuchillo este de cortar el pan es un arma?
26: ¿Usted considera que esto es un cuchillo para cortar pan? Y se lo digo de otra manera. Si yo voy a una entrevista en el edificio de A3 Media, a mí me dejan entrar con pan humus, este cuchillo y un adoquín para colocarlo de pisapapeles, ¿o no?
27: Con la firma de decatlón imperialista y nos vamos a la Puerta del Sol a hacernos jóvenes rebeldes de asamblea de facultad. Oiga.
28: ¿Qué le pasa a la presidenta? Está muy alterada, está como dispersa. Yo no sé si es el jet lag que le ha dejado el viaje por la nave del misterio.

0: Bueno, pues otra semana más que vivimos al límite de la intensidad en este nuestro pequeño tiempo, en este nuestro pequeño mundo que vamos surcando y como cada semana se convierte en un festival. Muy buenos días a todos, bienvenidos a La Cafetera. Vamos a repasar las noticias en una jornada en la que se espera una votación que va a retratar a los diferentes partidos políticos. Anoche, cuando las cosas parecían calmadas, sabéis que el gobierno va a presentar dos decretos sobre vivienda. Uno de ellos se daba por hecho que no iba a ser apoyado por la mayoría parlamentaria. Pero el otro, muchos se habían confiado en que sería finalmente aprobado y gracias a los votos de Junts. Pues anoche Junts rechazó votar no solo uno, sino los dos decretos, pese al clamor de la Puerta del Sol, pese al clamor de los manifestantes, pese al clamor de la ciudadanía. En esta desconexión que vivimos, en esta desafección tan extraordinaria entre lo institucional y la ciudadanía, la gente, pues una nueva demostración de que hay unos que no escuchan a los otros. Pues fijaos, esta mañana Junts rechaza los dos decretos del gobierno. Así no, son una chapuza, recoge el ABC, poniendo el foco sobre una supuesta deficiencia técnica. Junts rechaza los decretos y deja a Sánchez sin opciones, dice el periódico El Mundo. Caos en la vivienda en España ante las votaciones hoy en el Congreso. Hombre, caos en la vivienda en España igual es un poco excesivo, igual es un poco exagerado. Yo creo que esta mañana merece nuestro premio hipérbole del día, porque no se andan con chiquitas. Ya está, que es demasiado pronto todavía. Bueno, pero eso en el periódico El Mundo. El resto de periódicos también llevan este asunto. En La Vanguardia, Junts tumba los decretos de vivienda, pide al gobierno que los rehaga. El grupo de Puigdemont alega que también defiende a los pequeños propietarios e insta a negociar una nueva norma en lugar de un parche. Ahora os cuento lo que dicen de esto los oscuros callejones de la Corte madrileña, porque creen que finalmente saldrá adelante, pero habrá una nueva negociación, donde el precio subirá, donde no se actuará contrarreloj. Dice el periódico La Razón que Junts rechaza los dos decretos y Sánchez pierde el Congreso y la calle, dice el periódico La Razón. Que yo creo que ha leído mejor de lo que lo están leyendo algunos, porque hay quien cree que detrás de esta maniobra está Pedro Sánchez. Digo, bueno, ya hay que estar enajenado mental para pensar que el vínculo entre Pedro Sánchez y la gente que está acampada, que está gritando "aquí nos quedamos, PP y PSOE, la misma mierda son", se van a dejar manejar como una marioneta por el gobierno. No está en esta lógica, pero sí que es verdad que pierde el Congreso, dice La Razón. Bueno, el Congreso nunca lo ha tenido. El Congreso siempre ha jugado con unas mayorías, con unas ecuaciones, con unos equilibrios muy delicados. Y la calle, de momento vamos a ver, porque se da una paradoja, se da una circunstancia. ¿A quién creéis que beneficia? En términos parlamentarios, en el Congreso, no me refiero fuera, entre la ciudadanía, la derecha, la izquierda, así en términos más etéreos, en el Congreso de los Diputados, ¿a quién creéis que beneficia que le tumben los dos decretos a Pedro Sánchez? La respuesta es sencillísima, a Pedro Sánchez. Porque un decreto que había sido recibido con bastante escepticismo por parte de los acampados, por parte de las organizaciones, del sindicato de inquilinas, por parte de diferentes movimientos sociales en todo el país y por parte de incluso los partidos a la izquierda. Habíamos escuchado a Podemos diciendo que eso era una chapuza, habíamos escuchado también a Más Madrid diciendo que le estaban arrebatando, que no era todo lo ambicioso que querían. ¿A quién beneficia que le tumben estos dos decretos a Pedro Sánchez? A Pedro Sánchez. Porque al final presenta los decretos como osados, valientes, yo lo he intentado. Claro, hay quien cree que esto puede desembocar en una petición de elecciones. Es difícil de saber. Algunos se preguntaban ayer, algún politólogo decía, ¿va a tener un mejor escenario Pedro Sánchez para anunciar una convocatoria electoral que este, donde se puede presentar como un abanderado en defensa de las ancianitas y de los desahuciados? Puede tener un mejor escenario electoral, conviene no dejarse llevar por los nervios del momento, porque lo que queda de legislatura nos puede regalar todavía muchas situaciones inquietantes. Entre otras cosas porque Pedro Sánchez calculaba que iba a presentar el anuncio electoral después de que le tumbasen los presupuestos y convertir, por tanto, los presupuestos en un pequeño programa electoral, en un gran spot, donde pudiera decir todas estas partidas en todas estas áreas, no solamente en vivienda, en todas estas cosas nos las están tumbando. Pero bueno, los hechos nunca responden a una planificación y aquí algo puede que ocurra. Ahora, ¿va a utilizar este trampolín el Partido Socialista y el propio Pedro Sánchez para anunciar una convocatura electoral? Es difícil de saber, está por ver. Las noticias, cuando se producen, es cuando se cuentan. Pero en cualquier caso, hay muchas especulaciones en los oscuros callejones de la Corte madrileña, pero lo cierto es que nadie sabe. Pues a ver, lo que se da por hecho es que habrá una segunda negociación, que van a tratar de sacar adelante un decreto, aún más descafeinado si cabe, pero un nuevo decreto. En cualquier caso, para los indignados, ayer en la Puerta del Sol, ayer cuando estuve conversando a última hora, el sentir general es que el universo parlamentario es uno e interesa relativamente poco, y el universo de las movilizaciones y la respuesta social al problema de la vivienda es diferente. Y son dos espacios completamente compartimentados, hasta el punto de que se mantenían, incluso aunque hubieran salido adelante los decretos, la manifestación del sábado, 12 de la mañana, en Madrid va a ser muy numerosa porque hay mucha agitación. Es verdad que se dan lluvias este fin de semana, a ver cómo aguanta la acampada y todo esto. Pero después las movilizaciones continúan y además ya están planificando nuevas movilizaciones. Para empezar, quieren aprovechar este fin de semana para anunciar una convocatoria de huelga general. Huelga general. Una huelga general decretada para visibilizar en la calle el descontento extraordinario que hay con estas y otras cosas, porque como buen movimiento están incorporando otras demandas también. Ayer estuve en la asamblea de la Puerta del Sol por la tarde, donde algunas personas, representantes, habían visitado los diferentes barrios, los diferentes lugares, y volvían a contar cómo lo que habían tomado, cómo habían tomado las temperaturas a las asociaciones, a las agrupaciones, a otras plataformas en otros barrios. Y se estaba discutiendo si iba a haber una reacción oficial ante otro decreto completamente diferente, el de Ceuta. Es decir, los temas que ya se están abordando en la asamblea y en la acampada ya trascienden abiertamente a la vivienda, hasta el punto de que en la propia acampada están empezándose a incorporar otros grupos, por ejemplo, de Izquierda Alternativa, anticapitalistas, donde los debates tienen que ver con otras anticapitalistas, que por cierto va a presentar candidatura electoral, está debatiendo ese asunto, y ya tienen una agenda propia, ya no está relacionada solo con la vivienda. Mientras tanto, la acampada sigue creciendo. Os traigo las últimas novedades de lo que allí sucede, porque ayer me sorprendió mucho. Es verdad que los primeros acampados empiezan a dar síntomas de cansancio también, porque dormir sobre el suelo es incómodo. Cualquiera que haya hecho camping dos veces lo sabe, menos el alcalde de Madrid, que piensa que eso es fiesta, que es una que es jauja y que el pan se corta, como toda la vida, a garrotazos. Pero lo cierto es que la gente está cansada. Hay bastante gripe y bastante COVID este año en Madrid, a esta época. Están diciendo los médicos que como la inmunidad de las terapias, de las vacunas, está empezando a hacer mellas, está creciendo mucho el COVID. Y hay gente que no vuelve a dormir porque se ha pillado un gripazo extraordinario. Pues esto, todo esto empieza a visibilizar también un cambio de rostro en las personas que están allí acampadas. Hay una sustitución, algunos. Lo que pasa es que ahora llega el fin de semana. Pero a partir de hoy anuncian lluvias. Vamos a ver qué intensidad de lluvias y cómo es de confortable o no permanecer en la plaza. Pero en cualquier caso, todo el mundo da por hecho que la movilización será muy seguida y que la acampada, en principio, permanece. Bueno, permanece mientras consientan las autoridades, porque lo cierto es que Ayuso dice que va a pedir a un juez que les saquen de allí.
1: Por ahora, lo que les anuncio es que esta misma mañana la Comunidad de Madrid va a presentar un recurso en el contencioso administrativo contra la inacción del delegado del Gobierno, que se niega a desalojar la acampada ilegal en la Puerta del Sol. Una acampada que nunca se debió permitir. Y por tanto vamos a solicitar medidas cautelarísimas para la inmediata disolución de esa ocupación ilegal en Sol. Y si no les importa a sus señorías saltimbanquis con Macintosh, por favor, que desalojen por lo menos lo suficiente para que puedan pasar las ambulancias. Ya no les digo los carritos de bebés y la vida ordinaria de tantos comerciantes que nos han tenido que escribir la Asociación de Comerciantes e Industriales de Preciados. Son adyacentes porque les están arruinando.
0: Mucha gracia porque cada vez que hay una protesta progresista aparece una supuesta asociación que lleva el mismo señor desde hace 30 años, solo él y su familia, y aparece una supuesta asociación protestando por

0: infantiles por las tardes, que seguramente no son del gusto de la señora Ayuso, porque consisten pues en colorear pancartas, pero una suerte de participación cívica de la protesta y de la herramienta de la protesta. Y en cualquier caso, hay muchísimos tipos de personas, pasan los carritos perfectamente, pasan las ambulancias. Ayer había una ambulancia, precisamente cuando mientras esta mujer estaba diciendo esto, yo estaba en la Puerta del Sol. Y había una ambulancia que estaba allí, porque alguien había sufrido un desmayo, no sé qué historia, y entonces una ambulancia. Ese no es el problema. Y para los comerciantes es un festival. No os quiero ni de contar lo que están, cómo están las cafeterías de alrededor. Entre otras cosas porque como la gente entra, se echa un café, entra al baño, después se toma una Coca-Cola. En fin, la vida de una ciudad en un momento en el que está la plaza llena de gente y convoca numerosísimas personas, numerosas miradas. Lo que pasa es que Isabel Díaz Ayuso, y eso no lo cuenta, tiene programados actos por la fiesta de la Hispanidad, que no van a poder celebrar si sigue la acampada. Porque ella quería visibilizar además en esta mezcolanza que se ha montado, una hispanidad diferente, invitando a Estados Unidos, y pretendía mostrar su gran fotografía del mapa de la ciudad. Y claro, tiene la Puerta del Sol tomada. Y como dice nuestra inteligencia artificial, que ya sé que hay algunos que nos gusta que nosotros utilicemos la inteligencia artificial, pero voy a contar una pequeña particularidad de la que ya daremos más cuenta. La cafetera puede avanzar que estamos entrenando nuestra propia inteligencia artificial. Es una hija de puta, hay que decirlo, porque es muy divertida, pero no le gusta mucho la derecha. Es una inteligencia artificial pensada para actuar contra el sistema, es anticapitalista. La vamos entrenando poco a poco, va recibiendo mucha contrapropaganda y tiene bastante mala leche. Y probablemente será el Terminator que tengamos que enviar al pasado para defender a Sarah Connor. Así que nadie se escandalice demasiado. Pero de momento nuestra inteligencia artificial, ya lo sabéis, los que habéis escuchado el programa esta semana, pues tiene esas palabras para Isabel Díaz Ayuso, que como lo habéis celebrado tanto y me habéis pedido tanto que lo reenviemos, que lo publiquemos en la red para descargar, como politono.
1: Ay, Lady Ático. Qué mala situación. Tú querías un ático. Te ha caído una acampada.

0: La metedura de pata del alcalde de Madrid, que sabéis que envió unas fotos a la delegación del gobierno hablando de hipotéticos problemas de seguridad en la plaza. ¡Hay cuchillos! Y envió la foto de un hummus con un cuchillo y en una bandeja rodeado de pan. Un cuchillo de cortar pan. Ayer le preguntaron por esto a Almeida.
1: Señor alcalde, buenos días. Hola, Almeida. ¿Usted considera que el cuchillo este de cortar el pan es un arma?
2: ¿Usted considera que esto es un cuchillo para cortar pan? Y se lo digo de otra manera. Si yo voy a una entrevista en el edificio de A3 Media, a mí me dejan entrar con pan, hummus, este cuchillo y un adoquín para colocarlo de pisapapeles, ¿o no?
1: En A3 Media no tenemos una acampada.
2: Si el delegado del gobierno me cita a una reunión y yo intento entrar con este cuchillo, pan, hummus y el adoquín como pisapapeles, ¿usted cree que me deja entrar con esto a la delegación del gobierno o no?
1: La dueña del cuchillo ha dicho que es de su madre y que en realidad solo lo utilizan los coordinadores que utilizan la cocina.
0: Pues... Si no fuera, hoy tengo que estar en A3 Media. A esta hora, cuando estéis escuchando esto, probablemente yo estaré entrando en los oscuros callejones del periodismo, allí donde se libran las pequeñas batallas de... Bueno, tengo tertulias, tengo que ir a Telecinco y a A3 Media, precisamente. Si no fuera porque metería en un problema a los de seguridad A3 Media, intentaría meter hoy un cuchillo y un adoquín, porque os aseguro que entra. Os aseguro que entra. En cualquier caso... La cosa es que llevar a la exageración cualquier suceso, pues provoca estas cosas. Pero es que la falta de pudor es tan alta que el alcalde ni siquiera se da cuenta del ridículo tan gigantesco que supone.

0: que en la zona de cocina, que en la zona de comidas de la acampada, que está gestionada por voluntarios, que está debajo de una pancarta de Greenpeace, que en esa zona hay un cuchillo para cortar el pan, no parece el peor de los delitos. Que los trozos de adoquines de las obras de alrededor se están utilizando para sostener las tiendas de campaña no parece que sea una revelación demasiado... Pero que además, si decidiera entrar la policía, los adoquines volaban, pues tampoco parece sorprender mucho a nadie. Quiero decir que desalojar una acampada donde hay familias, donde hay gente de todos los perfiles ideológicos, hay algunos que son moderados, chavales, universitarios, y otros que son más radicales, antisistema, claro, es bastante heterogéneo, como lo es la sociedad. En cualquier caso, bueno, con este lío, Ayuso también sigue cubriéndose de gloria, se burla de las acampadas, pero recibe su contestación.
1: Y con la guinda de decatlón imperialista y nos vamos a la Puerta del Sol a hacernos jóvenes rebeldes de asamblea de facultad. Oiga.
2: ¿Qué le pasa a la presidenta? Está muy alterada, está como dispersa. Yo no sé si es el jet lag que le ha dejado el viaje por la nave del misterio o es que tiene mucha presión estos días enfrente del trabajo y enfrente del ático. Yo espero que haya podido llegar aquí con total calma, sin que nadie le haya amenazado con un hornillo ni le haya pasado nada. Bastante miedo pasó ya en las selvas mexicanas como para aguantar la inseguridad en Madrid también. Que sea la presidenta de pobres fondos que están teniendo que vender todos los pisos apresuradamente.
0: Bueno, y a todas luces lo que parece es que no van a salir adelante esos decretos del gobierno. La prensa conservadora intenta que se vea la derrota extraordinaria que sufre Pedro Sánchez. Así tiene que gobernar. Cuidado, no afiléis demasiado los cuchillos, queridos, porque puede terminar beneficiando al presidente del gobierno, Pedro Sánchez. A ver si va a parecer que es un izquierdista peligroso que ha conseguido recuperar el favor de la calle. En cualquier caso, los manifestantes no están nada conformes, pero tampoco Junts, que ha decidido no votar a los dos decretos que va a presentar el gobierno. Ese, por lo menos, es el anuncio de la noche, porque a esta hora, cuando vosotros escuchéis, la realidad puede haberse distorsionado, puede haberse modificado, y como siempre jugamos con las previsiones, vamos a ver cuando se produzca lo que se produzca. Puede que vosotros tengáis ya más información a esta hora de la que yo tenía cuando estaba hablando en este momento. Pero sí que se dan algunas paradojas que retratan por qué se han tomado las decisiones. Ayer fue entrevistado en Radio Televisión Española Jaime Palomera, que es antropólogo, experto en esta materia, pero además sociólogo, y decía, hombre, resulta bastante llamativo que el decreto, que sí protegía al propietario, sí lo protegía, resulta llamativo que vaya a ser tumbado por Junts. Junts dice que es que no protege suficiente a los pequeños propietarios. Falso, mentira. Estarán negociando otra cosa, en todo caso. Pero ese aspecto no es verdad.
3: Bueno, antes que nada, insisto en que es muy difícil de comprender para quien haya leído el decreto y seguramente para todas estas organizaciones y la gente que ahora mismo está en la calle, es muy difícil de entender que se tumbe. Porque la principal preocupación de Junts, lo que han puesto sobre la mesa, era que había que proteger también al propietario. Es decir, que en caso de desahucio, el propietario esté amparado y que el gobierno, la administración, le pague, le siga pagando el alquiler. Y esto está en el decreto. Y en el caso del pequeño propietario, el que tiene dos viviendas en alquiler, en este caso, el desahucio no se para. Por lo tanto, entiendo que eso fue el resultado de la negociación. Dicho esto, ahora mismo estamos en un momento que comparte con el llamado 15M alguna cosa. En muchos sentidos hay diferencias, pero hay una cosa que sí comparte, y es la sensación de que la ciudadanía está fuertemente desvinculada, desapegada de las instituciones que nos gobiernan.

0: Bueno, la cosa es que todo esto retrata a todos los grupos políticos, todas estas votaciones van a mostrar las costuras de una política que es incapaz de escuchar a las necesidades de la gente, de los ciudadanos. Necesidades que además se expresan en todas las preocupaciones, en todas las encuestas. Y claro, tanto patriotismo, pero luego plegarse, arrodillarse ante los fondos buitres internacionales, ante las grandes corporaciones.
1: Tanta soflama, tanta bandera, tanto España. Y cuando viene un fondo buitre extranjero a echar una familia de su casa, ¿a quién defienden? ¿A la familia española o al fondo buitre extranjero? Eso es lo que van a votar mañana.
0: Estamos hablando. Y mientras tanto, el presidente del gobierno, Pedro Sánchez, pide que voten los decretos, que dejen a un lado la cuestión de los partidos, las ideologías.
2: La mayor probablemente es garantizar el acceso a la vivienda y hacer frente, por tanto, a la emergencia habitacional. Ese es el objetivo del acuerdo que alcanzamos el martes, fruto del diálogo con los grupos parlamentarios y también dentro del gobierno de coalición progresista. Y, por tanto, lo que le pido al Congreso de los Diputados y también a los grupos parlamentarios es altura de miras para convalidar los decretos en la sesión de mañana. Pido.
0: Pero fijaos, todo esto es que las ecuaciones son complejas, porque al PNV no le interesa especialmente el decreto, es un partido conservador, es un partido de derechas, quiere además también tener su propio espacio de negociación con el gobierno, es decir, ponerle precio, sacar algo de todo esto. Yo te apoyo, yo te resuelvo esta papeleta, pero vamos a ver. Lo que pasa es que Bildu le está comiendo regionalmente por las patas en las encuestas. Como se pasen de la raya, como se coloquen en el plano en el que se ha colocado Junts, saben que pueden tener muchas, y estamos a pocos meses de las elecciones. En el caso de Junts es diferente, porque quien le está comiendo la tostada es Alianza Catalana, que es un partido de derechas, al estilo Vox. Y claro, no pueden hacer muchas concesiones hacia la izquierda, pero a la vez saben que este es un problema que afecta transversalmente, aunque no se estén manifestando los chavales de derechas, también sufren el problema de la vivienda. Para Junts es una situación compleja. Lo que pasa es que qué mejor caramelo para Puigdemont que un poco de protagonismo. Y le han regalado un ratito de televisión y lo va a ejecutar hasta el final. Lo que pasa es que aquí hay una pequeña trampa. Estos dos decretos puede que no salgan adelante, pero estamos ante dos opciones. O bien que Pedro Sánchez aproveche y convoque elecciones. Nadie cree que vaya a suceder, pero es un escenario posible. O bien que vuelva a intentarlo dentro de una semana. El martes Consejo de Ministros, otro decreto con un pequeño matiz para volverlo a meter. O meter el mismo y estar votándolo y cada semana retratando al resto de partidos que se ponen de perfil. Ayer le preguntaron por esto precisamente a la secretaria de Estado de Vivienda en el 24 Horas de Radio Nacional. Leire Iglesias le preguntaron, pero ¿hay posibilidad de que se vuelva a presentar el decreto?
3: Alquileres. Si plantea el gobierno llevar otro decreto con las mismas medidas a Consejo de Ministros, lo pregunto porque sabe que es la principal reclamación del sindicato de inquilinas y ellos hablan de seguir presionando y de caminar hacia una huelga general.
4: Bueno, de momento nos planteamos que el viernes sus señorías decidan.
0: De momento, debate parlamentario. Pero uno de los escenarios, para que tengamos presente, es que otra vez la semana que viene volvamos a tener este lío. Y mientras tanto, ahí, en fin, se está en la calle. La gente, los ciudadanos, la generación de cristal que les llamaban, sigue manifestándose. Y las convocatorias además se están preparando para ser visibles en la calle. Durante la votación están a unos metros. Han aumentado la presencia policial extraordinariamente porque algunas voces apuntan que habrá gente rodeando el Congreso de los Diputados. Así que, bueno, todos los partidos políticos se van a retratar, pero algunos es que llevan tantos años haciéndolo.
5: El Partido Popular también veía marciano. El divorcio, el aborto, el matrimonio igualitario, la eutanasia, la ley del tabaco, la reducción de la jornada laboral. Todo aquello que se ha ido imponiendo por sentido común con el tiempo. Acabará ocurriendo también con el alquiler indefinido, porque es la opción más segura para inquilinos y propietarios. Y porque es el futuro de nuestro país, como así lo es en Europa.
0: Y mientras tanto, el delicado estado de salud de Mari Carmen preocupa a quienes ayudan, participan, están cerca de ella en estos días cuidándola, aún en el hospital. y con un estado de salud delicado, dijeron ayer precisamente desde el sindicato de inquilinas.
6: El estado de Mari Carmen de salud es complejo, sigue hospitalizada, está en planta, están haciéndole pruebas y rogamos respeto también por su privacidad y por la familia, pero bueno, su salud está realmente complicada porque a pesar de recibir con gran alegría esta victoria histórica que ha conseguido ella con el sindicato, el shock emocional que ha pasado durante estos meses y durante las últimas horas están siendo muy fuertes para su pobre cuerpecito de 87 años y la realidad es que estamos con ella acompañándola para que siga adelante y...

0: tirando de sol.
1: Bueno, pues una cosa. ¿A quién beneficia todo esto? Vamos a ver cómo transcurre la actualidad en las próximas horas. Nosotros el lunes haremos un resumen, el resumen pertinente. Además, a través de YouTube y a través de Instagram, fernando.berlín. Podéis seguir también, vamos a seguir retransmitiendo y, bueno, siguiendo un poquito los acontecimientos. Pero, en cualquier caso, todo esto ha tenido una notabilísima repercusión en la prensa internacional, pero extraordinaria, como ya ocurrió en el 15M con los indignados. Vamos a ver qué es lo que nos cuenta Pilar de la Peña, de la proyección que todo esto tiene en la prensa internacional. Vamos a ver también, porque claro, en esa fotografía los medios internacionales han hablado de otras noticias también sobre España.
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1: Bueno, pues ya sabéis que a través de la prensa internacional seguimos la actualidad también de España. Nos sirve para hacer un resumen un poquito de los acontecimientos de la semana, una semana que ha estado absolutamente marcada por la presencia en sol de los indignados en materia de vivienda.
9: Momento hemos igualado el derecho a la vivienda con el derecho a la especulación. ¿En qué momento ha ocurrido eso? En el vivir de las rentas, vivir de las rentas de la gente trabajadora es especulación. Una cosa es que tú estés diciendo que haya gente que necesita completar su pensión, que haya gente que necesita más sueldo, porque tienes toda la razón, no nos llegan los salarios. Pero ¿en qué momento vamos a poder cargarnos a las espaldas de la gente más pobre algo que es una necesidad?
1: Pilar de la Peña, muy buenos días.
10: Hola, buenos días.
1: Bueno, en realidad ha sido abordado por la prensa internacional desde diferentes perspectivas, desde diferentes ángulos. Hay uno que es el evidente, el de la acampada en sol, ¿no? La acampada en sol, de nuevo, otra vez los indignados que toman la Puerta del Sol, y esto ha tenido mucha repercusión, ¿no?
10: Muchísima, la verdad es que las imágenes de la acampada, la manifestación, de hecho ya desde el desahucio es un acontecimiento que realmente la prensa internacional se ha volcado desde en cuanto empezaron a ver el impacto que estaba teniendo, ¿no? El mismo día del desahucio de Mari Carmen ya había artículos en la BBC y otros medios, y todo lo que hemos ido viviendo en España desde aquel 23 de septiembre pues realmente ha sido amplísimamente recogido por los medios internacionales. Y la manifestación del sábado y el hecho de que luego parte de estos manifestantes, esta ola de solidaridad, ola brutal de solidaridad, han dicho algunos medios internacionales con Mari Carmen, por ejemplo, era una de las expresiones que utilizaba la CNN, pues ha dado lugar a esta gran acampada en la Puerta del Sol, que muchos medios también recuerdan y resaltan, que evoca y bueno, pues que tiene muchas reminiscencias con las del 15M. La verdad es que son muchos los medios internacionales que también ha hecho esta reflexión, ¿no? Desde, bueno, CNN te comentaba, por ejemplo, que es uno de los primeros que se hizo eco, hablaba un poquito además de, recogía las palabras de Mari Carmen, este vídeo en el que ella desde el hospital decía a la gente, por favor, luchad y tal, ¿no? Yo no solo estoy peleando por mí, estoy peleando por todos, y esta era una de las cosas que había llamado la atención de la CNN, que explicaba cómo este caso pues había desencadenado este gran movimiento y sobre todo había hecho que los focos se pusieran sobre la crisis de la vivienda, y cómo además la manifestación había terminado en esta acampada, decía nocturna en Sol, ¿no? Esta era la crónica del lunes, que explicaba que habían estado el fin de semana y luego pues bueno, pues se había ido ampliando. The Guardian, por ejemplo, hablaba también de ello y además en un reportaje el miércoles señalaba que es que seguía creciendo la presencia de tiendas, el campamento que se había levantado pues un poco para denunciar la especulación y la crisis de la vivienda. Señalaba que bueno, que lo que empezó con 10 tiendas en la Puerta del Sol pues se había ido creciendo hasta 300, 600, los datos que pone un poquito de relieve los medios de comunicación. Libération, por ejemplo, el diario diario francés hablaba de una aldea de tiendas en el centro de Madrid que era una especie de isla de resistencia contra la crisis de la vivienda, ¿no? Democracy Now, también la televisión estadounidense, destacaba este campamento de protestas y recordaba el 15M, que luego derivó en el movimiento Occupy, que también tuvo presencia en Estados Unidos. Ya te digo que ha tenido un eco brutal también en el Financial Times, en Der Spiegel, en la NBC, en Le Monde, en Al Jazeera, en el South China Morning Post. Es decir, que realmente ha habido un interés muy transversal. Y luego ha habido tres claves que han destacado principalmente, además de esta, bueno, pues de esta, cómo había cristalizado todo este enfado que llevaban unos días ya señalando que se había demostrado, pues primero con toda la resistencia al propio desahucio de Mari Carmen, el hecho que tuvieran aquí los antidisturbios, esta operación que provocó estas imágenes tan, tan duras y tan desoladoras que vimos, y cómo todo este enfado que explicaban se había estado, llevaba años, pues de forma larvada, pero produciéndose y haciéndose cada más fuerte, como había cristalizado, ¿no? Y entonces hablaba un poquito de que este estallido pues obedecía a esta crisis que lleva bastante tiempo. También ponían de relieve que realmente los activistas que habían decidido acampar en la Puerta del Sol estaban decididos a que fuera un combate largo. Por ejemplo, Sud-Ouest, el diario francés, lo ponía de relieve en su titular, ¿no? Que estaban preparados para que fuera un combate largo y además dispuestos a reivindicar que hubiera cambios de calado, ¿no? También lo ponía de relieve la Libre Belgique. Y luego sí señalaban que esta movilización social, no únicamente la acampada, sino en general todo lo que se había vivido en España en los días posteriores al desahucio de Mari Carmen, realmente estaba aumentando significativamente la presión sobre el gobierno de Pedro Sánchez, que sí había anunciado medidas y que sí aseguraba que la vivienda era una de sus prioridades, pero que en los años que llevaba gobernando pues no había sido capaz de realmente incidir en esta crisis.
1: Claro, luego esto ha tenido diferentes derivadas.
0: Hemos escuchado a la gente, y siempre lo hacemos, a quienes, sobre todo, habéis apoyado a Mari Carmen y a todas las personas que tienen dificultades para acceder a un hogar digno. La vivienda es un derecho y no vamos a dejar que se convierta en un producto para la especulación. El gobierno, por tanto, ha hecho su parte. Hemos escuchado, hemos actuado y ahora le corresponde a los grupos parlamentarios, al Congreso de los Diputados y Diputadas, hacer su parte. Del PP y de Vox no podemos esperar nada. Su único proyecto de vivienda es la ley de la selva, indefensión para los inquilinos y sumisión ante los fondos buitres.
1: Y el anuncio del gobierno de la presentación de esos reales decretos para abordar este tema, que también ha sido recogido por la prensa internacional, ¿no?
10: Sí, estas medidas que el presidente del gobierno y que algunos de sus ministros han ido detallando a lo largo de la semana, estos dos decretos han sido también ampliamente destacadas por medios como la NBC, como el Financial Times, la BBC también, Deutsche Welle, en fin, también muchísimos medios, de Guardian también han puesto de relieve, Le Monde, el diario francés, todo lo que se ha ido señalando y todo lo que ha ido generando toda esta crisis ha sido ampliamente recogido y ampliamente señalado, ¿no? Y analizado también. La verdad es que entre las cosas que más les ha llamado la atención a los medios internacionales de las medidas anunciadas por el gobierno está la prohibición de los desahucios hasta 2030, ¿no? Por ejemplo, la BBC lo llevaba en sus titulares, la televisión estadounidense NBC también hablaba un poco y subrayaba que España había decidido prohibir los desahucios un poco en la ola tras la ola de indignación por el desahucio de Mari Carmen. Otros medios, el Financial Times, por ejemplo, ponía más el foco en la prohibición que anunció el gobierno para que los fondos buitres compraran vivienda en el mercado inmobiliario, y señalaba que era un intento del gobierno

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0: Son las 3 de la madrugada.
1: Temperatura 21 grados. Humedad 73%.

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La gente aquí no está reclamando por la guata llena. 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Dignidad, dignidad, dignidad, dignidad. Métanse esa palabra en la cabeza y por favor, no bajemos los brazos, no bajemos los brazos todos los días en Plaza Italia hasta que la dignidad se haga costumbre.

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0: Son las 3 de la madrugada y 33 minutos.
1: Temperatura 21 grados. Humedad 78%.

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0: Son las 4 de la madrugada.
1: Temperatura 21 grados. Humedad 78%.

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0: Son las 4 de la madrugada y 30 minutos.
1: Temperatura 21 grados. Humedad 78%.

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0: Son las 5 de la madrugada.
1: Temperatura 21 grados. Humedad 78%.

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Les voy a cantar una canción que la escribí hace una semana. Hace una semana, o sea que, como estamos en familia, me atrevo. Pero, o sea, a ustedes no les importa si me equivoco mucho, ¿sí? ¿No? Yo tengo de excusa que recién empiezo. Y dice así. Y fue una sola razón. Sentir. No pensar si está mal, si está bien, pero al fin decir. No sentir la obligación, o quizás sí. Lo mejor es la satisfacción que me da escribir. Y en un poema dibujar más de dos frases. Y con cada una de estas sacarse todos los disfraces. Creo que entre sentir y decir hay más de un paso. Realidades de sentir, escribir y decir. La canción nace.

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0: e a Crio. No se imaginan el calor que tengo. Estoy haciendo un lamparín acá. Ahora con esa amarilla. Estoy pasando una lamparita. Ahora voy a estar bronceado. Bueno, ahora voy a cantar una canción que se llama ¿Y quién? Me salió bastante, perdón, que me quedé con lo otro. Me salió bastante bien la canción que escribí hace una semana, ¿no? Yo pensé que me iba a equivocar el doble o el triple. Pero... Ah, no lo dije, ¿no?
1: Son las 5 de la madrugada y 30 minutos.
2: Temperatura 21 grados. Humedad 73%.

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0: Son las 6 de la mañana.
1: Temperatura 21 grados. Humedad 78%.

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0: Son las 6 de la mañana y 35 minutos.
1: Temperatura 21 grados. Humedad 78%.

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0: Son las 7 de la mañana.
1: Temperatura 21 grados. Humedad 73%.

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4: Como chileno, donde quiera que vaya, siempre voy a decir que un grande de mi país es, fue y será por siempre Víctor Jara.

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0: Son las 8 de la mañana.
1: Temperatura 21 grados. Humedad 78%.

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0: Son las 8 de la mañana y 31 minutos.
1: Temperatura 21 grados. Humedad 78%.

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0: Fernando, póngase a trabajar, a ver, ¿no ve que esa música no da? ¿Usted por qué es así?
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2: ¡Mírese! ¿Usted qué es lo que está haciendo con su vida, hermano?
3: Hermano, hoy estás de bien, usted tan viejo y todavía con esas bobadas.

0: Alfa y mamá, me dice que la música que ustedes hacen es de gente mala.
1: Yes, man.

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0: Son las 9 de la mañana.
1: Temperatura 21 grados. Humedad 78%.

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0: Son las 10 de la mañana.
1: Temperatura 22 grados. Humedad 73%.

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0: ¡Ama al rayo la cabra!
1: ¡Perro! ¡Búsquela! ¡Chapají! ¡Pasá por encima! ¡Aira!

Buenas tardes, bienvenido, bienvenida una semana más a La Escudilla, un espacio dedicado a conocer y poner en valor a personas que a través de su trayectoria, su trabajo y su vivencia han contribuido a mantener viva nuestra cultura, nuestras tradiciones y nuestra identidad canaria. Hoy tenemos con nosotros a una persona cuya vida está profundamente ligada a las raíces de Canarias, a la música, al folclore, a nuestras tradiciones y también a la defensa de nuestra identidad. 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Al control, mi compañero Adai Medina y quien les habla, Inma Sosa. Comenzamos con La Escudilla.

0: Nuestro invitado de hoy es Esteban Guerra de la Torre, nacido el 24 de abril de 1945 en Tejeda, uno de esos pueblos de cumbre que forman parte de la esencia más profunda de Gran Canaria. Su infancia estuvo marcada por Tejeda, por Artenara y por Las Palmas de, Gran Canaria. Hijo de un padre amante del timple y de la música canaria y de una madre maestra, creció rodeado de historias, tradiciones, reuniones familiares y música. En su casa tuvo la oportunidad de escuchar desde muy pequeño a grandes intérpretes, entre ellos al reconocido timplista majorero Casimiro Camacho, mientras en el patio familiar se celebraban aquellos tradicionales tenderetes que tanta huella dejaron en su memoria. También perteneció de joven a una ronda de Santa Catalina que obtuvo el primer puesto en el primer Festival de Música de Las Palmas en los años 50. Más tarde estudió en la Universidad de La Laguna y formó parte de la Tuna Universitaria, llegando incluso a participar en la película Acompáñame, protagonizada por Rocío Dúrcal y Enrique Guzmán. Pero hay un momento especialmente importante en su trayectoria. En 1967 recibió una llamada de Totoyo Millares, quien le propuso participar en la creación de un grupo de música folclórica canaria que hiciera de contrapunto a los sabandeños en Gran Canaria. Aquel encuentro dio origen a los Gofiones. Y hoy vamos a conocer no solamente al hombre que estuvo en aquel nacimiento, sino también al niño de Tejeda, al joven músico, al profesional del turismo y al hombre profundamente vinculado a la cultura canaria y a la Orden del Cachorro Canario, de la que actualmente es presidente. Esteban, muchísimas gracias por acompañarnos hoy aquí en La Escudilla. Bienvenido.
1: Pues gracias a ti. Orgulloso estar en este programa, más con ese nombre tan significativo que es La Escudilla, que tiene recuerdos también. Sí. Para mí, un recuerdo bonito, porque era cuando uno por la tarde salíamos en Artenara a la gallanía, donde estaba la vaca con una escudilla, la lata de azúcar y la lata de gofio.
0: Ah.
1: Entonces, el boyero ordeñaba la vaca dentro, el mismo, sin posterizar ni nada.
0: Directamente.
1: Directamente a la escudilla, y se le echaba el gofio y el azúcar, y esa era la base de la merienda.
0: La base de la merienda. Yo creo que hoy, Esteban, igual me equivoco, va a ser un programa para ti bastante emotivo, porque vamos a ir atrás en el tiempo y a que nos documentes un poco de cómo ha sido tu vida y cómo llegas hoy con tu edad a ser presidente de nada menos toda una institución de la Orden del Cachorro Canario. Así yo creo que va a ser un programa bastante emotivo, porque nos vas a dar una lección de canariedad también, pero de buenos recuerdos. Bueno, te me has adelantado a la pregunta que te iba a hacer, que qué recuerdos tenías de aquella Tejeda de tu infancia. ¿Qué es lo primero que te viene a la cabeza, Esteban?
1: Bueno, de Tejeda las estancias aquí en la finca que estaba los fines de semana, sobre todo en la finca de la culata, en el mismo pueblo, en la casa donde yo nací, que la casa de los, le llamaban la casa de los Hernández Guerra, hoy la tiene la dulcería Nulo, la compró para hacer una ampliación de lo que los productos de almendra que ellos elaboran, esos dulces magníficos, y la fiesta de San Miguel, que para nosotros es el patrón nuestro de la familia, porque un antepasado nuestro pues dejó de las varias ramas que tenemos de los Guerra, pues dejó una finca al curato para que con el dinero que producía esa finca se hiciera la fiesta patronal de San Miguel todos los años. Esa fiesta, la primera imagen de San Miguel precisamente era del gran escultor imaginero canario Luján Pérez. Pues se prendió fuego la iglesia, era común en aquella época antigua, no había electricidad, se usaban las velas, se prendió fuego la iglesia y esa imagen desapareció, se prendió fuego, ya se inutilizó, ya después se compró otra, la familia compró otra, y precisamente la semana pasada se celebró, no, yo no pude ir, es el domingo penúltimo de septiembre, la fiesta esta de San Miguel, que seguimos haciendo la misa y recordando a nuestros antepasados ahí.
0: Como debe de ser también. A ver, aclárame este punto. Cuando le pedí, para ponerlos en antecedentes a ustedes que me están escuchando, cuando le pedí un avance del currículum tan extenso que tiene Esteban, Me llama sorprendentemente la atención este dato. Cuidado, porque cuando Esteban nació, siendo párroco don José Rodríguez de Vega, natural de Juncalillo, mandó repicar las campanas de la iglesia parroquial bajo la advocación de Nuestra Señora del Socorro por tan feliz acontecimiento. A ver, Esteban, cuéntame esto. O sea, ¿suenan las campanas del pueblo de Tejeda con tu llegada?
1: Bueno, eso me contó mi madre, ¿no? Que, claro, era la maestra. ¿Y ante quién eran las autoridades en esas zonas rurales? Sí. El médico, el cura y los maestros o la maestra. Eran las tres máximas autoridades. Porque no solo desarrollaban en aquella época su labor profesional, sino eran también el paño de lágrimas de la persona. Claro. El analfabetismo en aquellos años era muy elevado en toda España, pero en Gran Canaria también. Y claro, pues la persona que necesitaba una ayuda, necesitaba cualquier aclaración sobre a quién recurría, pues al cura, al médico o al maestro. En este caso de mi madre, pues la maestra. Y me consta que mi madre ayudó a mucha gente del pueblo, fue muy querida y realizó una labor, pues aunque era la época dura de la dictadura, mi madre también fue represaliada, pero hizo una labor bastante social, bastante importante en el pueblo aquel de Tejeda, ¿no?
0: Muy bien, o sea que el repicar de las campanas anunciaba ya que Esteban venía con fuerza, con sí, alegría sí. También.
1: Sí, bueno, con
0: porque tú vienes con de una familia,
1: con
0: tú
1: la
0: vienes,
1: música.
0: Tú vienes de,
1: ya,
0: de
1: en el cuerpo.
0: Ya directamente, pero ya tú vienes de una familia numerosa, que tienes un montón de hermanos.
1: Sí, 8 hermanos, uno falleció, desgraciadamente el más pequeño, el año pasado, Octano, pero somos 8 hermanos, bastante unidos. Y cada uno tiene su trayectoria profesional, también amantes de la música. Tengo un hermano que ha tocado un grupo, mi hermano mayor, Seimundo, ha tocado y ha pertenecido a bastantes parrandas y grupos por coro aquí de Gran Canaria. Y esa familia numerosa siempre, y además todos seguidos prácticamente, porque fuimos 4 mayores que prácticamente todos los años mi madre daba luz. 7 machos y una hembra, como tuvo mi padre, son 8 en total, ¿no?
0: Madre mía.
1: Y muy unidos, por supuesto, y seguimos también todavía practicando ese encuentro. Todos los meses casi nos vemos, comemos juntos, hablamos, porque una cosa que caracterizaba a la sociedad de aquella época y que se ha vivido en mi familia es el matriarcado. Las madres han unido siempre a todos los hijos, como hemos tenido de mi padre, que eran 11 hermanos, y los primos, también hay primos con familias bastante numerosas, pues las madres siempre han sido el hilo conductor de transmisión y de unión de toda la familia, y esa nos queda, es gracias a Dios, ese legado matriarcal. Y bueno, hoy en día se ha perdido muchísimo, pero en aquella época era muy fuerte, ¿no?
0: Importante, una base, un pilar importante, la familia. Como has dicho, tu madre era maestra y tu padre tenía una tienda de pueblo. ¿Qué recuerdos conservas de ellos y de qué manera influyeron en ti y en tu forma de entender la vida, como la vives hoy, Esteban?
1: Bueno, en mi casa, pues, eran, podemos decir, no dos bandos, porque había un respeto tremendo, pero bueno, mi padre era de derecha, de hecho fue voluntario a la guerra de España, a la guerra civil, perdón, y mi madre era lo contrario, pero siempre a nosotros nos inculcó una libertad tremenda en ese sentido, y nunca tuvimos problemas, ni ellos tuvieron problemas con esa ideología, se respetaban mutuamente, y muchas anécdotas, porque precisamente del pueblo de Artenara, que es donde nos trasladamos después ya toda la familia, al venderse las tierras de Tejeda, se quedaron las tierras de Artenara. Mi abuela enviudó joven, sea, con mi abuelo Pancho, él se cayó de un caballo, se quedó medio inútil. Bueno, medio inútil no, porque él seguía teniendo hijos, pero sí, pero no podía desarrollar su trabajo al 100%.
0: Con alegría, con soltura.
1: Pero después, bueno, enviudó y mi abuela se vio la obligación de mantener a esos 11 hijos. Y eso también ha influido anteriormente en el matriarcado, como comenté antes, y en el respeto que siempre hemos tenido toda la familia de las ideas de cada uno, por fin, respetarla y que nunca ha habido problema con eso, ¿no?
0: Nacido en Tejeda, criado en Artenara, y luego al final tu familia decide venirse a la capital, Esteban.
1: Sí, ya cuando empezaron a nacer tanto niños, pues ya mi madre pidió la excedencia. Tenía plaza en propiedad en la magisterio en aquella época, la normal, y se vinieron aquí a la capital y mi padre montó un comercio de aceite y vinagre, que pero después se llegó allá, se llamaba de Ultramarino, en Ciudad Jardín, concretamente a poco metro de la clínica Santa Catalina, en la calle León y Castillo. Y en esa casa antigua, que era de mi abuelo, de dos plantas, una casa muy grande, la casa vieja, allí pues transcurría pues prácticamente la vida familiar nuestra, con el trabajo de mi padre en la tienda. Y las idas constantes, pues no podíamos olvidar a los veraneos, sobre todo ya en Artenara, y nos mandaban a engordar, como decía la gente antes, váyanse para Artenara a engordar.
0: Y a ahí pasaba a engordar,
1: porque allí teníamos ya una.
0: Madre mía.
1: O sea, ya más tranquilidad, terminaban las clases, nos obligaban a tener unas tías solteras que nos eran un poco duras, nos obligaban a dormir la siesta, a acostarnos la siesta en las casas cuevas, que eran fresquitas en verano, y hasta que no llegaba el coche de hora a las 5 de la tarde tocando la bocina por la atalaya del pueblo, entrando en el pueblo tocaba felito la bocina, no nos dejaban salir a la calle, además hacía mucho calor en verano y era perjudicial.
0: O sea que los fines de semana, Artenara, para allá que te ibas, ¿no?, con la familia
1: verano,
0: y en verano.
1: Y los veranos también.
0: Te ibas para arriba. ¿Hasta qué punto conocer a tus antepasados despertó en ti el interés por nuestra tierra y por nuestra historia, Esteban?
1: Bueno, por parte paterna, mi bisabuelo era catalán. Se llamaba Segismundo Bertrana Masramón. Y el hermano, Pedro Bertrana Masramón, vino represaliado de las guerras carlistas, desterrado aquí, a la isla de Gran Canaria. Y como era carlista, era oriundo de la plana de Vich, era catalán, pues en Artenara ya mi bisabuelo se había quedado también viuda joven, le escribió al hermano diciendo que había una viuda con posibles en Artenara. En aquella época posible eran las tierras y las fincas, claro, que tenían, que producía, pues sí. Se vivía de lo que daba la tierra y los animales. Segismundo Bertrana Masramón, el catalán, vino para acá, pues se gustaron, se llegaron a un acuerdo, se casaron y aquí formaron la familia ya la rama de los Bertrana, ¿no? Somos unas cuantas ramas. Díaz Bertrana, los Guerra Bertrana somos nosotros, todos del mismo tronco de ese catalán que fue uno de los fundadores del Cabildo de Gran Canaria, fue uno de los que participó en la fundación del Cabildo de Gran Canaria aquí en la isla.
0: ¿Cuándo empiezas a tomar conciencia de que esas vivencias familiares estaban también formando tu manera de ser, tu carácter, pero también el sentir de Canarias, porque tú eres adoración por Gran Canaria, por Canarias en general, pero por Gran Canaria en particular?
1: Sí, y después nosotros, la familia nuestra tiene, y ahora se ha perdido mucho porque ya no se practica tanto como antes, pero nosotros desde pequeños estábamos recorriendo esa cumbre con la cacería, éramos cazadores todos. Con 8 años tenía el hermano de mi abuela, Segismundo Bertrana Pereira, pues ese que le llamamos tío Segismundo, que era juez, residía prácticamente en Artenara, era un cazador tremendo, y desde chico, desde que teníamos 8 años, nos ponía una escopetilla de salón que llevábamos nosotros en las manos, y nos daba dos cartuchos, dos piezas.
0: y por ahí para adelante. Eso es impensable hoy en día, lo sabes, ¿no?
1: Bueno, cuidado, total. Cuidado. Pero aparte empezamos de morralero, que se llamaba. Empezábamos cargando precisamente los evatuamientos de los cazadores mayores. Nosotros era una ilusión tremenda, era un sistema de caza distinto, no solo con los perros, los conejeros que teníamos, los perros podenco, perdón, que estudiaba para la cacería, sino también después le gustaba a mi tío Simón tirarle mucho a las perdices, a las palomas, y se cazaba con un sistema que se llama con cimbeles o con reclamos. Entonces íbamos a preparar las chozas para esperar el paso de las palomas, y claro, íbamos cargando con el agua, los reclamos. Y,
0: o sea, que eran un poco cazadores en práctica hasta después ya coger el nivel
1: morralero, hasta que ya después ya pasábamos la experiencia, y ya entonces ya, mira, toma las, te dejaban pegar dos tiros un día, cuatro, cinco, hasta que ya empezábamos a realizar
0: ese
1: deporte muy sano, muy bonito. Aquí
0: se empieza ya a forjar tu carácter y tu vínculo y conocer, con la tierra también.
1: Y conocer la isla, sobre todo el centro, esas cumbres, caminando. Después ya, cuando ya fui ya mayor, pues me recorría todos esos campos de cacería, prácticamente toda la isla, el sur, el centro, el norte, de esa gran afición que tuve, hasta que lo tuve que dejar, ¿no?
0: Bien. Como has dicho, bueno, pues tu infancia ha sido marcada pues por referentes como son tus padres, tus tías, tu abuela, pero también existe en tu historia una figura muy especial, la de Francisco Guerra Navarro, Pancho Guerra, uno de los grandes escritores costumbristas de Canarias. ¿Cómo fue?
1: Bueno, yo a Pancho Guerra murió muy de un infarto, murió saliendo del cine en Madrid. Él era periodista en Madrid, hacía su labor en Madrid, había ya escrito alguna obra de teatro, había representado sobre todo en plan aficionado y después ya un poco más en centro de más público alguna obra de teatro. Tenía mucha amistad con Paco Tamesa, que fue una gran artista aquí canaria, una gran intérprete en actriz de teatro. Y yo a él no lo conocí directa, nunca lo llegué a conocer. Él murió joven, te digo, pero sí a todo el resto de la familia. Nos reuníamos en esa fiesta familiar de San Miguel, y él nació precisamente San Bartolo en Tunte, porque los padres eran maestros y estaban dando, eran maestros rurales, maestros nacionales en aquella época. Y desde pequeño, pues en mi casa se vivía, se palpaba todo lo que eran las obras de él, todos los cuentos de Pepe Monaga, se leían, se lo oías contar, anécdotas, contar un montón de cosas, y eso te va marcando, claro. Eso y la música sobre todo, que tuve mis etapas como todo joven, pero en fin, eso influyó mucho.
0: Entonces, ¿crees que esa sensibilidad hacia nuestras tradiciones también influyó en tu manera de entender nuestra cultura? Esa total influencia de la música, de las historias de Pancho,
1: sí,
0: Guerra.
1: Total. Y ese contacto con gente del, sobre todo el contacto con la gente del pueblo, en todos, quizás hoy pase más apercibido, porque ya los pueblos se han convertido prácticamente crecen en gente los fines de semana, porque son que ya están los pueblos aquí, como estos cumberos, como Artenar y Tejeda, pues residen los que están dedicados a la tierra, la gente mayor, pero la juventud ya en los pueblos es difícil que se quede a residir fijamente. Entonces ese contacto con esas, que yo era pequeño, con esas personas mayores, con esos arrieros que recorrían la cumbre transportando todo lo que era la mercancía, porque lo que había era malas carreteras, en algún caso no había ni carreteras, sino caminos reales, la mayoría eran caminos reales en esas cumbres, y había una profesión que era la de arriero, que eran los que se encargaban de llevar precisamente la mercancía, aquí llegaban los coches de oro y llegaban hasta las lagunetas. Y nosotros, yo me acuerdo con mi abuela subir a las lagunetas, y de las lagunetas ella subía después en bestia, cogiendo todo lo que era Cruz de Tejeda, Monte Constantino, degollada las palomas y la montaña Artenar, hasta el pueblo de Artenara, con todos los habitaciones necesarios para mantener la casa. Yo compraban telas aquí en los almacenes de la capital, venían a lo mejor una vez al mes, dos veces al mes, se quedaban en casas de familiares, era lo que pasaba antes, ese acogimiento que había aquí de las familias, pues se quedaban unos 3-4 días, venían con los niños chicos, estaban algunos al médico o a solucionar papeles judiciales, aquí ya de más envergadura, porque estaban los partidos judicial de guía, y iban también a guían bestias a arreglar cosas, papeles oficiales y todo eso.
0: Madre mía, la música aparece muy pronto en tu historia. Tu padre era amante del timple y la música canaria, y en tu casa, como has dicho, se celebraban encuentros musicales. ¿Recuerdas cuál fue la primera música canaria que realmente te emocionó? ¿Música o tema que te caló y tú dijiste?
1: Yo recuerdo cuando Casimiro Camacho tocaba el timple en mi casa, sí. yo niño, que venía de Fuerteventura, porque lo unía a mi familia la afición a la cacería. Era un gran cazador, y mi familia también íbamos a Fuerteventura algunas veces a cazar. Y me acuerdo que fue una polca majorera. Una polca majorera, o sea, el verla el raqueando aquel timple, porque no se punteaban casi nada, claro. Simplemente ese timple chiquitito con pocos trastes.
0: Un timplillo, no daba, un timplillo.
1: Timplillo,
0: pequeñito.
1: De los viejos, el camellito con su corcovita atrás y los pocos trastes que tenía, no había nada más que, no había muchas posibilidades musicales como hoy en día. O sea, era un instrumento prácticamente de acompañamiento, de raqueo, bullanguero, y donde si no había un timple en una parranda o en una reunión, con timple solo. Yo me acuerdo de reuniones con timple solo, ni guitarra era, sino con los timples ya había más que suficiente.
0: O sea, que ya escuchar a Casimiro Camacho, ya por ahí te fue entrando ya la vena musical, ya que tampoco te costó mucho. Yo no creo que a ti te costara demasiado. No, yo creo que tú naciste ya con el gen ya de la fiesta, del parrandeo, de la música.
1: Sí, me gustaba mucho la música. Después ya empecé a estudiar guitarra. Bueno, estudiar guitarra. Tenía un profesor de guitarra ahí en Los Salesianos, en el Colegio de Los Salesianos, la parroquia. Hicimos una rondalla, lo que se llama antes una rondalla de niños, nosotros con 13, 14 años. Y sí recuerdo que nosotros en Navidades siempre salíamos dos o tres noches los amigos y le llamábamos la charanga. Era nada más que para Navidades. Nos reuníamos 10 o 12 los que tocábamos. El que no tocaba le dábamos una botella y un hierro, y le daba la botella aquella raspando.
0: A todos se les hacía partícipe.
1: Y acompañaba y tal. Y íbamos por el barrio de Ciudad Jardín, tocando por las casas, sobre todo en la época de Navidades, ¿no? Y terminamos, me acuerdo que terminamos siempre, cuando ya se hizo el colegio de las Teresianas, tocándole a las monjas de las Teresianas. Había una portera, me parece que se llamaba Sor Fermina, que era un carácter muy fuerte. Claro, en aquella época los hombres por un lado y las mujeres, los chicos por un lado y las chicas para otro, y se ponía mala cada vez que nos veíamos. Iba todos los años la charanga y a tocar a la puerta del colegio, se ponía mala porque no quería
0: escándalo ni música ni nada. Bien. ¿Qué representa para ti entonces el timple dentro de la cultura popular canaria? El timple es la base, el timple,
1: bueno, eso es,
0: lo acabas de decir, un parrandeo sin timple
1: no puede ser.
0: Necesario.
1: Ese instrumento que ha evolucionado tanto, pero desde luego, bueno, no solo en todas las islas es primordial ese timple, y aquí hemos tenido no solo en Lanzarote y Fuerteventura, sino aquí en Gran Canaria, buenos artesanos de timple. Ya quedan poquitos de los antiguos, ya creo que no queda nada más que uno de los que parecían timples antiguos, y ahora buenos luthier que con otro sistema más avanzado hacen un instrumento bastante aceptable y bueno. buenísimo.
0: Bueno, de escuchar, bastante sonido. Y donde haya un timple, haya que te sí. apuntas tú a...
1: Además, que, además era un instrumento
0: invitaba,
1: que era,
0: ¿no? O
1: ¿no? Sea, y era fácil de llevar. Yo después, lo que sí, tuve una época en que perdí el contacto con la música folclórica y así de pequeño. Ya fue ya vino la influencia de la música anglosajona. Formamos un conjunto allí en el barrio de música con guitarras eléctricas que se las comprábamos, las primeras guitarras eléctricas que llegaron aquí, llegaban los barcos de pesca japoneses, recuerdo yo, se las comprábamos a los japoneses, y muchas veces cambiándolo por cualquier cosa, porque los japoneses no eran, en ese sentido no traían eso para lucrarse prácticamente. Uh-huh. Y pues ya así se hicieron aquí tiendas especializadas de Stradivari, de Emilio Ley, fue un que estaba por al lado del antiguo el Teatro Viniguada, del cine que había allí, pues estaba el local este, y empezaron a traer ya guitarras americanas, la Fender y esto, y otras de Inglaterra. Pero ya esa etapa fue muy bonita, fue la época de Elvis Presley, de Johnny Holiday, de los grandes mitos del rock, ¿no? Y dejé un poco lo que fue, influyó mucho en mí, tanto que dejé lo que fue la música folclórica, pero pues ya la
0: un poquito de lado, pero la retomaste.
1: La retomé después en la Laguna con los coros y danza, que fue cuando ya estuve en la turno universitaria. Conocí en los coros y danza, me invitaron a formar parte de los coros y danza de la Laguna. Estaba Quique Martínez, que le llamábamos Quique el Peta, uno de los fundadores, para mí el alma fundadora de los sabandeños, ¿no? Sí. Y ya retomé otra vez el tema de la música canaria, ya con los coros y danza. Era una cosa muy seria, muy académica,
0: más formal,
1: y más formal, muy estricta, y ahí fue cuando ya retomé otra vez al 100% lo que fue la música canaria. Uh-huh. Empezaron ya los años finales de los 60 que empezamos ya a contactar lo que nos gustaba también, la música sudamericana, a través de unos amigos, un amigo que estaba casado con una chica sueca, una pintora, Lilleville se llamaba ella, que ahora están ellos, viven en Tegueste, en Tenerife. Pues recibíamos cinta grabada de los, no sé por qué se la traían a través de Suecia, no recuerdo la razón, de los conjuntos folclóricos argentinos. Entonces fue cuando empezaron aquí a oírse canciones de los charchaleros, de los fronterizos, de los cantores del Quilahuasi. Ya estando después en los Gofiones, trajimos a Jorge Cafrune. Aquí estuvo también Atahualpa Yupanqui.
0: Bueno, vamos a hacer una cosa. Vamos a escuchar un tema musical en alusión al parrandeo que hacíamos hace un momentito. Y continuamos en la segunda parte, una vez terminado el tema musical, con los parrandeos y cómo llegas tú a la música. Pasamos a ese tema musical.

0: Bueno, seguimos aquí en La Escudilla con Esteban Guerra de la Torre. Es escuchar este tema, Esteban, y ya es que el cuerpo ya como a mí por lo menos me pide ya ponerme en pie, levantarme y empezar el parrandeo,
1: bueno,
0: la fiesta.
1: Bueno, esa letra magnífica del Cambullón, que tanta historia tuvo aquí en la capital, en Las Palmas de Gran Canaria. Pues es increíble. El mundo todavía del Cambullón hay que investigar más y trabajar. Hay personas que lo conocen, han escrito, pero el cambullonero en esa zona de la... Yo los conocía, pero a grandes cambulloneros, porque al tener la tienda mi padre, pues prácticamente claro. Lo que se lo surtía de todos los productos ingleses, chocolate...
0: Había una relación directa con los carbulloneros.
1: Chocolate, los carburitos, la cuestión de cigarro, todas las marcas de whisky, la ginebra, las mermeladas, Chivers, todo lo que venía de Inglaterra, una calidad tremenda, y era lo que consumíamos normalmente aquí en Las Palmas, o sea, sobre todo la zona Ciudad Jardín, la gente de dinero, eran productos un poquito elevados y eran los que adquirían. Tenía mi padre esa tienda, que después fue un supermercado, el primer supermercado que se hizo aquí en Las Palmas de Gran Canaria. Pues...
0: Aparece conocí la figura del carbullón, porque
1: era cambullón y era el que vendía. No solo ese, no, además eran contrabandistas.
0: Eso te iba a decir, legales no eran, o sea, eran contrabandistas en toda
1: era
0: regla.
1: Uno, y conocí personalmente a varias, más que recuerdo una noche, a lo mejor a las 4 de la mañana, tocarle un cambullón a mi padre, si le segundo, abre la tienda para meter cosas al almacén que tengo detrás, me viene la publicidad, y meterle, vaciar un furgón, dos furgones.
0: Madre mía.
1: Ahí en la puerta, y salir corriendo los cambullonero y tal, porque venían detrás, habían chivatazos, más bien eran chivatazos, porque eso se permitía. Y además, la otra faceta del cambullón.
0: Era como un secreto a voces, ¿no?
1: Sí,
0: realmente,
1: sí,
0: o sea, que todo el mundo sabía de la figura y del carbullón y se sabía y se respetaba.
1: Se respetaba la zona, la parte comercial, los barcos mismos, cuando se veía el intercambio, se respetaba. Y salvaron muchas vidas. Los cambulloneros fueron los que introdujeron aquí la penicilina. Cuando no había penicilina, los niños morían, las infecciones eran graves. En ese hospital antiguo San Martín, los cambulloneros...
0: O sea, que igual por desconocimiento, esa imagen que tenemos del carbullonero a nivel social, que era todo lo contrario, como tú lo defines, fue una aportación también importante, no solo para el trapicheo y entrada de mercancías que venían de otros lugares, sino también de medicamentos, ¿no?
1: Venía, porque era la época también una época del bloqueo, había un bloqueo marítimo, o sea que aquí hubo mucha escasez, mucha miseria, y el cambullón pues trabajó para que se mitigara un poquito eso. Ahora eran estos que conocía yo, pues contaban ellos, ya muy mayores, yo diciendo ya cuando pude hablar con ellos claramente, cerrado por los cabarets que estaban en la calle Molino Viento, el Tahoro, el no sé cuál, habían dos o tres cabarets estos grandes, el Tanger Club.
0: Madre mía.
1: Ganaban tanto dinero que cerraban un cabaret ellos.
0: Fíjate.
1: Invitando a todo el mundo, todo, y se gastaba. Bueno, una noche se podían gastar ellos toda la ganancia de
0: la recaudación del día de negocio. Madre mía.
1: Tienen buenos.
0: Qué bonita etapa esa. Bueno, llegamos a uno de los capítulos fundamentales de tu vida. Una vez que llegas ya de la Universidad de La Laguna, en 1967, recibes una llamada de Totoyo Millares, ¿no?, para formar parte de un nuevo proyecto musical. ¿Cómo recuerdas, Esteban, aquella llamada de Totoyo?
1: Bueno, con un cariño, y a Totoyo siempre tenía un carácter muy especial. Eduardo, el hermano, yo Juan, era vecino mío porque vivía ahí enfrente de la playa de las Caravaneras, y lo conocía bastante, iba con frecuencia a su casa, lo veía dibujando, los chistes que ponían, la viñeta que hacía diariamente en el antiguo diario de Las Palmas, la viñeta de Cho Juan, y los cuentos que hacía también, dibujaba y ponía el texto. Y Tatoyo, yo lo conocí porque también perteneció a la turma universitaria aquí en Las Palmas de Gran Canaria, pero de la escuela de peritos él no estudió perito ni nada de esto, pero hacía falta un director, estuvo como dirigiendo un poco la turma universitaria. Y yo, antes de ir para la Laguna, estuve aquí 2 años porque hacía falta guitarra y enseguida me apunté y sin estudiar ninguna carrera ni nada de esto, ya estaba en la turma universitaria, estaba mi hermano mayor, sí estaba. Y cuando Tatoyo me llamó, por supuesto que con los ojos cerrados, yo, oye, para adelante, Tatoyo, cuenta con mi apoyo, con la idea, vamos a empezar con él. No solo fui yo, fue Pericolino, Sergio y Alberto García Beltrán, Nano Doreste.
0: Lo que más adelante sería lo que hoy conocemos como Locofiones, se inició con un grupo de amigos de 13
1: pero
0: personas.
1: Además,
0: eran
1: 13
0: o así.
1: ¿No? Esto tiene su trasfondo porque los sabandeños ya, para mí los sabandeños, yo conocí a los sabandeños ahí estando en la Lagunito, que con ellos cuando fui unas cuantas veces a Sabanda en plan de parrandeo en la finca que había en Punta Hidalgo y toqué con ellos y en plan de parrandeo. Y cuando reuníamos los sitios donde reuníamos los estudiantes, pues también aparecía siempre los cantantes solistas, Juanito Carzones, Juanito Oliva, gente fabulosa que tenían el sentimiento del folclore muy arraigado, muy profundamente, ¿no? Ni comerciales ni nada de esto. Para mí lo mejor que ha hecho los sabandeños fueron las cantantes del Mensei Loco y las malagueñas al Cristo de la Laguna. Para mí. Después ya la parte, el primer trabajo sobre música sudamericana también es precioso y han hecho cosas muy buenas. Pero en aquella época me impactó mucho.
0: Te marcó.
1: Me
0: marcó
1: mucho, sobre todo la cantata del Mensei Loco y las malagueñas del Cristo de la Laguna. Y entonces los Locofiones fuimos apoyados por la burguesía canaria. Una cosa que ha quedado ahí un poco disimulada. ¿Por qué? Porque en aquel entonces existía, a nosotros, tanto los sabandeños, quizás no tanto, pero cuando se creó Locofiones, teníamos a Eduardo Millares, teníamos a Tatoyo Millares, a los primeros Millares, claramente personas de izquierda en aquella época de la dictadura, y estaban mirados con lupa, ¿no? Y aparte de eso, ya se notaba aquí un renacer del nacionalismo canario. Y había una parte de la burguesía canaria que se volcó con nosotros de entrada. Y no, esto hay que apoyarlo, esto que
0: hay que hacerlo. Que sacarlo para adelante como sea.
1: Y después está la otra parte, rivalidad entre Gran Canaria y Tenerife.
0: Que eso era un plus también, había que defender la causa directamente.
1: Y entonces, pero desde ese punto de vista, nosotros siempre nos llevamos fantásticamente con los sabandeños. De hecho, fuimos varias veces a la romería San Benito, invitados por ellos a la Laguna. Eso, pero bueno, pero ese es un poco el nacimiento de
0: cómo se gestó todo y cómo empezó. ¿Y por qué Locofiones? ¿De quién fue la idea del nombre?
1: La idea
0: que tengo curiosidad, Esteban.
1: Para mí fue Eduardo Millares.
0: Sí.
1: Porque
0: de repente así le vino a la cabeza.
1: Largó la palabra gofión, no sé qué, gofión y tal. Entonces dice Tatoyo, bueno, pues le ponemos los gofiones porque el gofio nos representa nosotros y tal. Y firmamos el acta en el Jardín Canario, una noche en el Jardín Canario. Estaba como secretario Herrera Piqué, que vive aquí en la zona del rectorado, el gran historiador y gran redactor del proyecto de Vegeta como patrimonio de la humanidad ante la UNESCO, y Carlos Suárez, un abogado que hizo la vez de secretario para darle cierta legalidad al acta fundacional de Locofiones.
0: ¿No? Bueno, comentaba, creo que eran entre 13 y 15 componentes en aquella época, y al final el grupo fue creciendo y Locofiones terminaron convirtiéndose y son una referencia de la música canaria. ¿Imaginaban ustedes en aquel momento la dimensión que alcanzaría el grupo, Esteban? Bueno, ¿se plantearon conocer a los gofiones como son ahora, con este número de componentes, con la agrupación como es?
1: No, no, no.
0: ¿O pensaban que se iba a quedar en este grupito de amigos, que se iba a quedar un
1: sí,
0: poco...?
1: Sí, pasamos una también nuestra época de crisis. Yo lo tomo ya como, cuento como una anécdota, ¿no? Un día desapareció Totoyo de aquí, de la isla, y nadie sabía en dónde estaba, ni la familia, ni nada de esto, y el grupo se quedó, podemos decir...
0: Un poco cojo.
1: Cojoísimo. Entonces ya me acuerdo que Pericolino tomó las riendas, salimos adelante y tal, seguimos con la prácticamente la misma línea que el mercado, porque Totoyo fue un gran investigador del folclore canario, y teníamos también el asesoramiento de Lota Siemen. De Lota Siemen hizo unos estudios muy serio sobre el folclore canario, sobre todo respecto a la música, ¿no? La música de percusión, y nos asesoró al principio de los
0: gofiones,
1: la parte sobre todo cuando se recuperó la endecha guanche, que no la cantaba ningún grupo, eso no existía, ¿sabes? Estaba olvidada por completo. Entonces las endechas, nosotros interpretamos una endecha grande, una endecha guanche, una endecha de nuestro antepasado, el canto del pastor, los cantos de la granja, también había hecho unas investigaciones y recuperamos me acuerdo a un boyero del Valle de Gaete, Maestro Salvador de Velardo, que era el que cantaba los cantos de labranza, los cantos de Boyer, una persona ya mayor, había que irlo a buscar arriba al Valle de Gaete para ver que teníamos una actuación para que llevarlo otra vez. Era un hombre de la tierra, vamos a decir, un hombre que tenía en las manos, eran toscayos de tirar por el
0: lado. De trabajar, ¿no?
1: Trabajar la tierra y tenía una voz potentísima. Bueno, el Teatro Pérez Galdós, tuvimos que repetir la presentación nuestra otra una segunda vez y se venía abajo.
0: Dada la acogida tan buena que tuvo
1: tremenda,
0: por parte del público.
1: Fue tremenda.
0: Genial. De los gofiones de antes a los gofiones de ahora, el haber sido, para ti es un orgullo también, a pesar del cambio del número de componentes que se han ido incorporando, de grandes profesionales como forman hoy los gofiones, para ti haber sido cofundador tiene que ser también un orgullo junto
1: total,
0: con el resto,
1: y además,
0: ¿verdad?
1: Todavía mantengo, ¿verdad?, amistad con ellos.
0: ¿Con
1: los quiero mucho, es un referente para mí. La calidad del grupo es tremenda, la investigación y los diferentes trabajos que han hecho, la discografía, ha sido un grupo que seguirá, y yo creo, nunca pensé que llegara,
0: ¿verdad?,
1: a tantos años de...
0: Ustedes ni se lo planteaban igual, ¿no? Como te decía antes, igual
1: nosotros
0: pensaban...
1: Esto lo hacemos, estaremos a lo mejor 10, 15 años, depende.
0: Y fíjate,
1: pero el grupo,
0: 59 años creo 50, que tiene ya ahora mismo, ¿verdad?
1: Desde el 68, 68 fue la primera actuación nuestra.
0: Vale.
1: Pues hasta el día de hoy.
0: Bueno, pues muy bien, pues ya
1: y
0: nos hemos
1: sigan,
0: documentado.
1: Que sigan
0: trabajando por mucho tiempo, por supuesto que sí. Esteban, tu vida profesional también se desarrolló en el sector turístico, dentro del mundo de las agencias de viaje. ¿Cómo llegaste a trabajar tú en el sector turístico también?
1: Bueno, yo por los veranos trabajaba en la agencia, conocía a un amigo mío, el padre tenía una agencia de viajes en la calle Sagasta, y hablo de los años 60, cuando el sur, ni por asomo, estaba todavía, no había nada en el sur. Entonces la capital turística era Las Palmas de Gran Canaria, en donde el turismo que había era el turismo nórdico, escandinavos, que eran los que venían, y se empezó a recibir un incipiente turismo peninsular, que era el turismo, se llamaba en aquella época turismo sindicato, que era el sindicato oficial que había de la dictadura. Yo me acuerdo los trabajadores del campo, la zona de Castilla, las cooperativas que habían allí de grandes plantaciones de trigo, de girasoles, pues hacían, le dieron por salir a conocer en este caso, pues, Gran Canaria. Y los primeros grupos que recibimos nosotros de peninsulares eran grupos de sindicatos. Claro, en aquella época la profesión de guía no existía. Yo recuerdo que cuando yo estaba en esta agencia de viaje, empecé con el tema del departamento de excursiones, pues mucho de lo, habían pocos guías que se los rifaban en las agencias que había y para atender a los turistas, y echamos mano a cambulloneros, porque sabían, uno sabía inglés, yo me acuerdo que había uno que sabía inglés y alemán, y después ya hubieron unos guías que aprendieron, o sea, unos que aprendieron el sueco y el noruego, y ya se iban adaptando. Pero en principio eran gente que trabajaba en el muelle, que sabían defenderse con el idioma que hablaban, porque los primeros, el turismo nórdico que venía aquí al principio sabía inglés, se le hacía todas las excursiones pues
0: todo en inglés. La importancia que tuvo el turismo en el desarrollo económico y social de Gran Canaria, ¿verdad, Esteban?
1: Bueno, total,
0: ¿verdad?
1: Bueno,
0: fue como el arranque día, ya
1: hoy en día
0: de un empezar, ¿verdad?
1: Industria, la que mueve la economía aquí en Gran Canaria. Y él y arrastra también alrededor de ella todos los sectores económico prácticamente, porque
0: sí, sí, sí. Primario, trabajos directos e indirectos también vinculados directamente a
1: todo eso, y ese Parque Santa Catalina era un centro internacional de cultura, de encuentro, de la zona, todo el Parque Santa Catalina.
0: Era el núcleo, ¿verdad?
1: Era
0: esa
1: un
0: zona,
1: núcleo,
0: ¿verdad?
1: Con una vida tremenda. Ya se empezaron ya después las discotecas, las primeras discotecas, uh-huh. El papagayo, el saxo, el whisky.
0: Y era un reclamo total
1: Y esto, claro, ya para nosotros, los que estábamos aquí, aquello era una novedad, era una vida.
0: Ay, esa sueca, esa extranjera, ¿verdad? Le daba
1: una vida,
0: muy buen ambiente esa época.
1: Claro,
0: qué bueno. Otra parte fundamental de tu vida está relacionada directamente con la Orden del Cachorro Canario, toda una institución aquí en Gran Canaria que justo este año, ¿verdad, Esteban? Celebra 35 años, ni más ni menos. ¿Qué te llevó a formar parte? Porque ingresaste en 1996 y desde el 2015 ocupas la presidencia. ¿Qué te llevó a formar parte de la Orden del Cachorro Canario?
1: Bueno,
0: que para quien no conoce la Orden del Cachorro Canario,
1: una
0: avanzadilla breve de lo que es un resumen.
1: Yo la conocía porque, claro, al estar con los gofiones y esa visión ya de música sudamericana, nos reuníamos por la noche en un recinto en la caravanera que le llamamos La Gaviota, en un barillo que estaba en un edificio de apartamento, tenía una terraza, un bar, y nos reuníamos, nos daba las tantas, pues tocando canciones, cantando canciones canarias, canciones sudamericanas. Después Nanino, el gran Nanino Díaz Cutilla, tuvo un bar, la Gamba Loca, en Mar de Caminde, ahí también nos reuníamos. Y después La Solana, porque Alfredo Chamán tuvo la idea de tener un bar donde en La Solana, en la subida San Antonio con Chamán, para donde lo que quería, nos gustaba el folclore y la música, pues nos reuníamos ahí. Y ahí, pues claro, era una época. Ya,
0: qué buenos recuerdos, ¿verdad, Esteban? Ahí sí se parrandeaba también.
1: Parrandeaba mucho.
0: Fiesta un día así.
1: Allí cuando empecé yo a conocer a la Orden del Cachorro Canario, ya estaba fundada en el año 1991 por el grupo de fundadores. Y después la casualidad que yo tenía un vecino, Rafael Hernández Borín, que vivíamos al lado, y fue el que me dijo, Esteban, sabía que tocaba yo la guitarra, ¿por qué no te vienes para acá, para la Orden, y conoces a gente que también le gusta la cosa, la música? Pues empecé por ese atractivo de la música, como empezamos mucho de aquella época. Se formó una parranda muy buena. La Orden, los Vegueteros, se llamaba la parranda de la Orden de Cachorro Canario, y la Orden, eso, no teníamos sede social, íbamos saltando de un sitio a otro, nos reuníamos mucho en el Hotel Fataga, porque Pepe Moriana fue uno de los fundadores antiguos, nos dejaba el local, para reunirnos, las asambleas, en el pueblo canario, en el gabinete literario, en el CUN Natación Metropol, en el CUN Náutica, ahí donde nos pudieran dejar un hueco,
0: así ya que se iba.
1: Celebramos la, bueno, en la diáspora.
0: Ya casi vamos a ir terminando, pero sí debemos recordar, Esteban, que ahora el 9 de octubre tenemos un acto especial en la Orden del Cachorro Canario, que es ni más ni menos el Cachorro de Honor, que se va a hacer estas distinciones rápidamente a 5 personas vinculadas directamente a lo que es la cultura, las tradiciones aquí en Gran Canaria. Dime, ¿a quién,
1: bueno,
0: se le va a
1: otorgar? Llevamos ya unos años sin asentar ese galardón, es la distinción máxima nuestra, entonces ya hemos estimado que podemos dar con la aprobación de primero la Junta Directiva, después la Asamblea, que es soberana, al colectivo de los, el Rancho Ánima de Barcequillo, a la Asociación Cultural Sal Si Puede, que ha hecho una labor tremenda en recuperar nuestros antiguos oficios, en plan de representación y recuperación folclórica, al Belén, a Miguel Rodríguez, que es el Belén de Arena de las Canteras, por llevar el nombre de Las Palmas Gran Canaria a un sitio tan elevado y conocido, y la difusión que ha tenido es tremenda. A Iván Quintana, precisamente solista de los Gofiones, una persona que a pesar de su juventud está implicada al 100% por nuestras tradiciones y nuestras costumbres, y ha recuperado los telares, trabaja el telar. No hay romería que valga la pena si no está Iván. Parece que falta, sí, a la voz de Iván, se oye en cualquier
0: siempre
1: rincón
0: presente,
1: aquí de la isla. Y a los cochineros de Ico el Alto de Tenerife,
0: cierto,
1: del municipio de Los Realejos, porque hace 4 años nosotros tuvimos un primer encuentro con ellos, un hermanamiento que trajimos a los cochineros de Tenerife para que tener un intercambio de conocimiento con los cochineros de aquí de Ingenio de Gran Canaria.
0: Qué bueno.
1: Y ahí nació.
0: Están todos invitados cochinera, entonces, porque es en la Plaza,
1: sí,
0: de Santo Domingo, entrada,
1: sí,
0: libre,
1: sí,
0: ¿verdad?
1: Esto es un,
0: para el que quiera participar,
1: abierto,
0: va a haber
1: público,
0: actuación de Iván Quintana, va a haber una actuación
1: Sal Si
0: también
1: Puede,
0: de Sal Si Puede, va a estar muy
1: Rancho
0: amenizada
1: de Ánima,
0: la noche.
1: Y
0: bueno,
1: va a ser un acto muy emblemático,
0: bueno,
1: y bonito.
0: Pues vamos a ir finalizando, pero no antes, voy a cerrar sin que me digas tu comida, tu plato de comida canaria preferido. Breve, Esteban. No me des la receta. ¿El potaje de berra?
1: Potaje de
0: con
1: berra.
0: El gofio.
1: Con gofio.
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1: con
0: día,
1: gofio.
0: El postre gofio con azúcar.
1: Gofio con azúcar, con lo tomamos.
0: Ay,
1: y
0: madre
1: todavía
0: mía.
1: Lo sigo todo.
0: Lo sigue.
1: Y aunque hay publicidad, pero el último es el del molino de perejil, abajo del vecindario.
0: Ay, qué rico, con esos olores.
1: Total.
0: Pues muy bien, Esteban Guerra de la Torre, muchísimas gracias por haber compartido con tus recuerdos, tus vivencias y sobre todo por ese amor por Canarias que ha acompañado siempre tu vida. Gracias por estar hoy aquí en La Escudilla y a todos nuestros oyentes, gracias por acompañarnos una semana más. Recuerden que La Escudilla no solo se escucha, también se comparte, se saborea y se siente. Nos encontramos la próxima semana con una nueva historia, una nueva voz y, por supuesto, un nuevo talento canario. Gracias, Esteban, por acompañarme por este ratito.
1: Gracias a ti, Inma, por tenerme y a la emisora Radio Inigualda. Sé el trabajo que han hecho en estos años y el que todavía les queda por hacer en defensa de lo nuestro, y a todos tus oyentes, porque es un orgullo estar aquí hoy con todos ustedes.
0: Muchísimas gracias. Vamos a dar paso a un tema musical que sé que a Esteban le va a gustar. Creo que está interpretado, si no me equivoco, por los Gofiones también. Así que bueno, les dejo con este tema musical. Creo que es Sombra del Nublo.
1: Hombre,
0: ¿verdad, Esteban? ¿Eh?
1: Son palabras mayores.
0: Que tenemos que decir también, lo voy a chivar, que es el himno de la Orden del Cachorro Canario cuando terminamos las asambleas de Toque del Cachorro y terminamos con esta, sí, Sombra del Nublo. Hasta la próxima semana aquí en La Escudilla. Quien les habla, Inma Sosa, tengan buena tarde. Hasta la próxima, les espero.

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0: amigos, bienvenidos al Rincón de la Cantina, con Cristian Santana López en el control técnico. Hoy estamos de rinconeros, nada más que el artenarense Alfonso Saavedra Romero y un servidor, el abuelo Víctor Ramírez. ¿Cómo está?
1: Estupendamente.
0: Vamos a empezar.
1: Encantado de estar de rinconero una vez más por aquí, haciendo las delicias de este programa.

0: acabando de interpretar rinconeramente La Mujer del Pelo Rojo, uno de mis corridos. ¿Qué vas a interpretar después de La Mujer del Pelo Rojo?
1: Pues piensa en ella, piensa en La Mujer del Pelo Rojo, no, piensa en mí, que es un tema Agustín Lara.
0: ¿De Agustín Lara?
1: De esos, de los de verdad de siempre.
0: Alfonso Saavedra Romero, piensa en mí, Agustín Lara.

de Radio Guiniguada, acabando de escuchar a Alfonso Saavedra Romero, Piensa en mí, de Agustín Lara Aguirre del Pino.

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1: Todo aquello que huele a dinero. Canción del abuelo Víctor Ramírez, interpretada por él y arropado por la guitarrista de Alfonso Saavedra Romero, que va a interpretar ¿qué?
2: Vamos a hacer el mundo raro, que estamos en los mundos estos de José Alfredo Jiménez. Que fue todo un ejemplo.
1: Pues, para... Perdona, antes de que se me olvide, me parece que se le ocurrió en un coche, no sé si conducía él o otro, y se metió en una neblina tremenda. Dice, parece que vamos por un mundo raro. Eso leí. Que sea verdad, no sé.
2: Bueno, pero tiene su manera de...
1: Y si él es, y a mí se me ocurría, cuando me meto en esto, se me ocurren canciones de cualquier, yo qué sé, vivencia. Él imagínate que claro. vivía de eso. Pues fue así, parece, en un coche.
2: Bueno, pues es un dato a tener en cuenta. Pues
1: si parece que vamos por un mundo raro.
2: La historia de ese personaje. Sí,
1: cuando
2: de,
1: quieras, entonces...
2: Don José Alfredo tuvo mil anécdotas.
1: De un mundo raro.
2: Vamos a decirle...

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1: Sí, señor. A ver si está fino el sol.

de un mundo raro, José Alfredo Jiménez, a quien considero mi maestro literario, ya lo he dicho bastantes veces, pues con él empecé a construir oraciones gramaticales, imitándole sus canciones.

0: en el rincón de la cantina de Radio Guiniguada, la onda libre y comunitaria, con Cristian Santana López, después de Un Mundo Raro, interpretado por el amigo Alfonso Saavedra Romero, canté mi canción, Ya Tú Sabrás. ¿Qué vas a interpretar ahora?
1: Vamos a hacer algo de Chabela. Estamos chabeleados hoy. No chaveteados, sino chabeleados.
0: Sí, con una guitarrita sola.
1: Bueno, haciendo lo que podamos. Porque yo creo que los cantineros, los rinconeros, se merecen un rato de música de la buena. Vamos a hacer La Llorona. Que dicen que todos me dicen el negro, ¿viste?
0: Eso es cosa tuya. La Llorona. Oh.

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0: La Llorona. No sé quién la compuso. Aprendida de Chavela, interpretada por el amigo Alfonso Saavedra Romero.
1: Son letras que Chavela cantaba. Yo no sé si tienen hasta un punto de canción popular, ¿sabes?
0: Sí, sí.
1: Yo creo que tienen una base popular, porque desde luego se atribuye a ella. Siempre era de las que más bonito lo hacían, ¿no?
0: Y a ver cómo sale esta canción de los buenos Víctor Ramírez.

0: en mi canción Como Fantasma Perdido, en el rincón de la cantina de Radio Guiniguada, con Cristian Santana López en el control técnico y de rinconero arropado, acompañado por el amigo Alfonso Saavedra Romero, que va a interpretar, Alfonso.
1: Yo adoro muchas cosas, pero esta canción también. Adoro del Cholo
0: Aguirre, parece, ¿no?
1: Cholo Aguirre, que, ¿sí? Sí, me de todas las otras que interpretaba yo también, habitualmente. Es pues una de esas de las que dice...

de Radio Guiniguada, con Cristian Santana López en el control técnico. Acabamos de escuchar Adoro, de Cholo Aguirre, al rinconero Alfonso Saavedra Romero. Y yo no... Sí, vamos a cantar esta de la Vuelvo y Te Remire.

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0: interpretando rinconeramente mi canción No Supe Elevarme. Después de No Supe Elevarme, que va a interpretar rinconero Alfonso Saavedra.
1: Vamos a ver si
0: Romero Artenarense
1: en
0: de
1: el
0: Pro.
1: Rincón, en el rincón nos pondrán El Último Trago, porque El Último Trago es otra de las canciones.
0: ¿De José Alfredo Jiménez?
1: De José Alfredo.
0: Tomaste esta botella. ¿Esta es, no?
1: Sí, señor.
0: Mira qué bueno.
1: De la que en la cantina siempre no saben. Hay que recordar a los rinconeros que aquí no estamos para echar copas, pero sí estamos para
0: por
1: hacer...
0: Por fortuna.
1: Para hacer que la música esta sea música inolvidable. Y en nuestra modesta opinión, es de la mejor que se ha hecho nunca en la historia de la música, en castellano por lo menos. Queda, no cabe la menor duda que son poesías puras, rinconeras todas. Pero que son...
0: A mí particularmente me hicieron, me han hecho y me hacen mucho bien.
1: Claro. Y de eso se trata y es lo que queremos compartir.
0: En El Último Trago, de José Alfredo Jiménez Sandoval, ¿eh?
1: Sí, señor, casi nada. Dice...

de Radio Guiniguada, con Cristian Santana López en el control técnico. En el último trago, o el último trago también, de José Alfredo Jiménez. Aprendida la canción de Chavela Vargas Lizano. Y yo, escucha.

0: No se esperaba, según me acaba de decir el amigo Alfonso, esta canción que le compuse como agradecimiento a José Alfredo Jiménez. No te lo esperaba,
1: ¿eh? No, señor, ¿qué va a cantar ahora? Ha sido una gran sorpresa. Una gran sorpresa. Vamos a hacer el escándalo. Vamos a darle un... Que no es un escándalo distinto al que hacía Javier Solís, diciendo...
0: ¿Es distinta canción?
1: A la de Javier Solís, no.
0: Ah, bueno.
1: Pero varios escándalos que se le atribuyen a otros cantantes, a Rafael, a Vivi Ball, a todos esos nuevos. Pero este escándalo mexicano, es un escándalo que sin la menor duda tiene... mucho, con mucha cosa que y mucho sentimiento de lo que significaba aquello, ¿no?
0: Échale.
1: Hay que decir que los escándalos están para cantarlos.

en el rincón de la cantina. Alfonso Saavedra, Romero acaba de interpretar Escándalo, aprendida la canción de Javier Solís.

0: todo se truncó del abuelo Víctor Ramírez. Y ya nos despedimos. ¿Qué va a interpretar como despedida, amigo Alfonso Saavedra?
1: Estaba dando
0: Romero,
1: aquí, estaba Artenarense. Dando una vuelta a las canciones de Yabela, por aquello de hacernos, de darnos el gusto de hacer música de la grande. Y podríamos hacer Que te vaya bonito, ¿qué te parece?
0: José Alfredo Jiménez, amigo, buena canción para terminar.
1: ¿Verdad?
0: Que te vaya bonito, que nos vaya bonito.
1: Que nos vaya bonito, que tengan una feliz semana y que sigamos rinconeando. Que nos vaya bonito.

0: Son las 12 del mediodía.
1: Temperatura 23 grados. Humedad 73%.

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Hola, muy buenas tardes. 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Este programa se va a llamar Arañar la Tierra. Hay una frase en la película La Bola Negra, que seguramente estáis enterados de que se acaba de estrenar y que está siendo un bombazo y lo está viendo todo el mundo. Os la recomiendo de verdad. Pero hay una frase en concreto que me está dando vueltas desde hace un par de días. Los campos de España están llenos de historias de amor enterradas. Hay que arañar la tierra para desenterrarlas. De eso vamos a hablar en el programa de hoy. Lo primero que pienso de esto es que no es solo una metáfora. En este país, enterrar ha sido algo muy literal. Hubo amores que se silenciaron, historias de vida que se quedaron fuera de la memoria, que no merecía la pena contar o que no se podía contar, nombres que nadie pronunció durante décadas. Y hay un poeta que lo encarnó mejor que nadie, Federico García Lorca. Federico escribió sobre el deseo, sobre el amor que no se podía decir en voz alta, y sus restos nunca han sido encontrados. Sigue también el bajo tierra, junto con su historia de amor. Esta tarde vamos a arañar, vamos a intentar desenterrar esas historias. Vamos a hablar de historias de amor reales que se escondieron, que se perdieron o que se convirtieron en literatura. Porque a veces la mejor manera de hablar a gritos de lo que no se podía hablar y había que mantener enterrado dentro de los armarios o bajo tierra era convertirlo en literatura. De Granada a Nueva York, de los campos de España a las novelas que hoy llenan las mesas en una feria de libros, como la feria de libros de la que también vamos a hablar hoy. Por eso, hoy estamos pendientes de una feria en el Centro Cívico Suárez Naranjo, la Feria Pella de Libros. Y teniendo en cuenta que es estos tres días y que es todo un evento que no os podéis perder absolutamente nadie, para que os animéis a venir y por si estáis interesados, vamos a hablar con dos voces desde allí. Pero antes vamos a empezar por donde empieza todo, la tierra. Verde que te quiero verde, Federico García Lorca. Cinco palabras que absolutamente todos conocéis. Pero detrás de Lorca hay mucho más que versos conocidos. Hay un amor que nunca tuvo permiso para existir. Lorca escribió, entre el 35 y el 36, los sonetos de amor oscuro. 11 sonetos de deseo, de miedo y de ternura. No se publicaron como libro hasta décadas después de su muerte, nada menos que en 1984. Es decir, el amor verdadero, el más sincero del poeta, tuvo que esperar casi 50 años para poder leerse en público. ¿Y quién estaba detrás? Esto, si habéis visto La Bola Negra, ya lo sabéis, pero os lo cuento para que lo escuchéis todos y para que os animéis a ver la película. Se puede vincular estos sonetos con Rafael Rodríguez Rapún, un joven estudiante de ingeniería que trabajaba en La Barraca con Lorca. La Barraca era una compañía de teatro universitario que recorría los pueblos de España, como tantos otros que estamos encontrándonos en Canarias, llevando a los clásicos a la gente del pueblo y haciendo una labor importante que era acercar la literatura clásica de las grandes obras a la gente normal de los pueblos y de la calle. Rapún murió en el frente en 1937, solo un año después de que mataran a Lorca. Tú fíjate en el detalle. El poeta es asesinado en agosto de 1936 y el hombre al que más quiso, de quien estuvo enamorado, murió en la guerra poco después. Los dos desaparecen, desaparecen de la tierra y desaparecen de la memoria. Lo que quedó fue una obra literaria, un cuaderno de sonetos. Hay otro viaje de Lorca que también me obsesiona, del que no se habla en la película. Nueva York, entre 1929 y 1930. Estudió en la Universidad de Columbia. Eso mucha gente no lo sabe. Y tampoco lo que encontró allí, porque lo que encontró allí fue otra cosa. Seguro que nos sentimos identificados. Cuando cualquiera de Gran Canaria, de Tenerife, de nuestras tan queridas islas, viaja a una gran ciudad. No una, bueno, iba a decir, Madrid no es una gran ciudad, Madrid es una gran ciudad, pero cuando viajas a las grandes metrópolis como Shanghái, como Nueva York, como Tokio,
la sensación que te genera no siempre es alegre y no siempre es cómoda. A Lorca le pasó lo mismo. Lorca, que venía de Granada y Madrid, se encontró con una ciudad enorme, deshumanizada, donde nadie te conocía, donde te empujan por la calle. Y esto es igualmente así a día de hoy. Quien haya visitado Nueva York o Los Ángeles o cualquier ciudad grande de Estados Unidos en los últimos tiempos sabe de qué sensación hablamos, la de haber 20 millones de personas circulando en dirección contraria a la tuya. Te llega a generar una agorafobia tremenda y una sensación de mucha inseguridad. Eso le pasa a Lorca. Lorca se sintió muy solo y se sintió muy agobiado porque estaba en una ciudad llena, repleta de gente, y aún así se sintió más libre. Se sintió más libre porque en el entorno de Nueva York podía ser como era. Podía ser de verdad hablar de todo, de sus sentimientos, de su sexualidad, de la idea que tenía de España y de las pequeñas historias que no podía contar en este país. De ahí sale Poeta en Nueva York, que se publicó solamente después de su muerte. Lo digo porque este es el puente que voy a utilizar para esta tarde. Lorca en Nueva York es Lorca mirando América. Es nosotros mirando al mundo. Y desde ahí es desde donde vamos a cruzar el charco más tarde. Pero ahora vamos a empezar con una canción. Una voz que durante décadas cantó amores que casi nadie se atrevía a nombrar. Y que ya mayor habló de ellos sin esconderse.

0: Todos hemos llorado con la voz increíble de Chavela Vargas y todos hemos vuelto a los simples sitios donde vivió la vida y vivió el amor. Siempre imaginé que el paraíso sería algún tipo de biblioteca. Con esta frase de José Luis Borges, vamos a hablar de las bibliotecas. Y si el paraíso es una biblioteca, a lo mejor una feria de libros es lo más parecido a la antesala del paraíso. Nos vamos directamente a una feria de libros. Peña de Libros, que en el Centro Cívico Suárez Naranjo nos permite acercarnos a la literatura de Gran Canaria y también a la literatura de fuera. Y es algo que podéis vivir jueves, viernes y sábado en el Centro Cívico Suárez Naranjo. Vamos a hablar con dos de las personas que lo hacen posible. Una de ellas es el vicepresidente de Pedro García, el vicepresidente del Centro Cívico Suárez Naranjo. Hola, Pedro.
1: Hola, buenas tardes, Helga. Buenas tardes a todos los oyentes de Arenal de tu Radio. Antes que nada, tengo que precisar una cosita. El evento este que ha comenzado más o menos sobre las 5:15, se titula, digamos, Peña de Libros, Encuentro de Escritores y Lectores, y está organizado por Carmen J. Nieto. Evidentemente, Fuera de la Portada apoya en todo lo posible esta iniciativa y estamos aquí presentes para hacer del evento algo placentero, interesante y estimulante, pero creo que la verdadera artífice de lo que es la organización y la dinámica es el Carmen J. Nieto, digo, para que quede expresado. Más que una feria de libros, un encuentro en donde los libros, quienes escriben los libros y quienes leen los libros son los protagonistas. Así que supongo que en ese elemento pues hay algo maravilloso, que es el encuentro y la interacción entre dos tipos de escritores, los que los escriben y los que al leerlo se convierten en cierto modo también en escritores de los libros, porque tú sabes perfectamente, y los oyentes también, que cuando uno lee un libro, escribe o reescribe ese libro, esa historia, esas emociones, que a veces salen, van un poco más allá o se les va de las manos, como debe ser, a los propios escritores.
0: A mí me parece que el escritor y el lector lo que establecen son unos lazos invisibles entre ellos, y por eso son tan importantes estas ferias, porque el escritor en sí mismo solamente está lanzando un mensaje al mundo que podría estar en una botella de cristal en el mar, pero al final lo que nos interesa es que haya un lector que lo haga suyo, ¿no?
1: Absolutamente.
0: Pedro, una pregunta. ¿Cómo se vive una feria de libros desde dentro?
1: En realidad no es la primera que vivo, pero yo la vivo evidentemente con distancia, con la suficiente distancia, entre otras cosas porque yo tengo un menester específico, que es el de más o menos coordinar y grabar audiovisualmente el evento, así que estoy más ocupado y preocupado de la imagen, del sonido y de todo lo que tiene que ver con esa disciplina, pero evidentemente también como gustoso de los libros, como gran lector, aunque sea en cantidad, que he sido y soy, pues siempre aplaudo, es estimulante, o cuanto menos todavía tengo una cierta curiosidad en ver cómo se desarrolla, porque soy consciente también que hay mucha parafernalia, hay mucho alfombra roja, entrecomillada, respecto. Quiero decir que un encuentro de este tipo debe ser para hacernos más empáticos, más humildes, más profundos, más críticos y evidentemente mantenernos en nuestra propia estatura, ¿no?
0: ¿Está muy lleno de gente?
1: Bueno, digamos que parafraseando, no es un lleno, el estadio no está lleno, pero hay bien tres cuartos grandes, entendiendo que el aforo creo que estaba con 50 sillas. Así que ya se ha desarrollado el primer encuentro, no está perdido, Carlos Sanón entrevistado por Raquel Toste, presentación de la novela Objetos Perdidos, y ahora acaba de comenzar Cuéntame la Verdad, en la que Bea Osa es entrevistada por Javier Rivero Grandoso. La presentación de Olor a Muerte, el libro Olor a Muerte, en Pios, publicada por Al Revés Editorial. No sé si lo de la editorial es muy importante, pero no sé si es conveniente decirla en antena.
0: Súper interesante, porque creo que le da una vuelta más. Cuando el escritor realmente además puede contestar a las preguntas de los lectores. Eso le añade una capa narrativa que a veces ni siquiera está en el libro, ¿no? Bueno, y tú como escritor, porque también es escritor y de poesía, y muy bueno, valga decirlo, ¿cómo vives este tipo de ferias? Ya no como esta vez que estás trabajando en la organización, sino como participante, escritor en las ferias de los libros. ¿Qué opinas de ellas?
1: Bueno, yo en todo caso te voy a responder con un ejemplo y de una manera razonablemente somera, que es, como tú recordarás, porque también creo que lo comentamos en Arenales Tu Radio en su momento, yo presenté mi poemario en junio, el 17 de junio, en la Orden del Cachorro, y recientemente, el 17 de septiembre, lo presenté aquí en el Centro Cívico Sáenz Naranjo. Evidentemente, lo más importante para mí no es tanto presentar es, digamos, el canal y el instrumento que yo utilizo, y supongo que utilizan todos los escritores que tienen a bien conectarse y ofrecerlo al público, para tomar contactos, para escuchar, para debatir, para criticar, para profundizar. De hecho, esto no viene al caso, pero recientemente tú y yo y Antonio estuvimos conversando recientemente, y tú me diste una visión de mi poemario que yo, digamos, que no tenía en primer foco, y me pareció muy interesante lo que tú me planteaste y me comentaste. Así que eso para responderte, a mí me parece que todos los escritores están deseando en un cierto modo que su criatura tenga contacto con los demás, con quienes las leen, con quienes la profundizan, para poder después aclarar o cuanto menos percibir mejor el camino que han recorrido. Eso me parece importantísimo, y me parece que es una de las cuestiones más importantes que un escritor se puede plantear, más allá de que venda muchos ejemplares, muchos derechos de autor, etcétera, etcétera, que no creo que le discute a ninguno.
0: Y mira, Pedro, no sé que no has estado escuchando el programa porque estáis súper ocupados, sí, y es lógico, con la pella de libros que está en el Centro Cívico Suárez Naranjo, pero te cuento. Hemos estado hablando de la literatura enterrada. Me llama la atención porque es justo casi el concepto contrario de lo que estamos hablando, ¿no? Hay algunas obras que, por un tema de la sociedad, o porque hablan de historias demasiado íntimas, historias de amor, o de muchas cosas que son demasiado personales, no se pueden llegar a publicar y jamás llegan al público. ¿A ti qué te parece de ese tipo de historias? ¿Que deberíamos forzar y publicarlas, o deben quedarse donde están?
1: No sé, es un tema un tanto complejo, bastante complejo, diría. Porque partimos de una premisa: alguien habrá escrito ese texto, ¿no? Esas páginas.
0: Claro, esa Pedro. Imagina que de repente, dentro de muchos años, cuando nos muramos, alguien publica porque eres un escritor y alguien entiende que tiene un verdadero valor literario tus cartas de amor.
1: Cierto.
0: O tu diario, o cosas que en sí la propia idea es que son personales, ¿no? ¿Qué idea tendrías si de repente se publicaran y se abrieran a todo el gran público?
1: A ver, no quiero responder...
0: Te he puesto en un brete, ¿eh?
1: Con una voltaje, pero evidentemente si yo no quiero que se publiquen, ya me ocuparé yo en vida de hacerlas desaparecer para que no se publiquen. Y en cualquier caso, si alguien que evidentemente tendrá en su poder ese material decide publicarlo cuando yo no esté, pues ¿qué le voy a hacer? Igual desde arriba le miro, o le miro con una sonrisa, o le miro con los ojos enfebrecidos. No tengo idea. Yo creo que no todo es publicable, pero quien quiera publicar, pasando por un filtro. Yo, de hecho, no sé por qué se me acaba de venir a la mente un autor curiosamente publicable y a la vez impublicable, que es el Marqués de Sade, por poner un ejemplo, ¿no?
0: Por ejemplo.
1: Porque evidentemente la temática y la profundidad del Marqués de Sade no es de este tiempo. Yo creo que una horda, cuando no miles y miles de personas, le caerían encima por los temas que trata y supuestamente por cómo trata a los personajes, ¿no?
0: A día de hoy le habrían cancelado.
1: Esa.
0: Totalmente.
1: Curiosamente, aquí al lado tengo a Tino Prieto, así que si quieres y aprovechamos y matas a los dos pájaros del tiro, de un solo tiro.
0: Perfecto.
1: Y te lo pongo al teléfono.
0: Vale, perfecto. Pues vamos a... Preséntalo tú, Pedro.
1: Vale, bueno, aquí tenemos a Tino Prieto. Creo que es No, ¿qué dice usted aquí, Mato Tino? 1,57, ¿cuánto de peso? ¿Cuánto pesa usted?
2: Estoy rondando los 50 kilos.
1: Sí, mentiroso. 50 kilos. En fin, aquí les dejo a Tino Prieto, que creo que todos los oyentes de Radio Vinguada y Arenales Tu Radio conocen. Un abrazo,
0: muchísimas,
1: Elda,
0: gracias.
1: Y te lo pongo al teléfono.
0: Gracias, Pedro.
3: Muy agradecido, Elga, por establecer este contacto tan bonito de lo que se está dando como actividad literocultural en el Centro Cívico Suárez Naranjo y que nos hace encontrar la mirada diversa de la escritura.
0: La verdad es que me lo he perdido hoy, pero mañana y pasado no me lo pienso perder, porque seguís allí, ¿verdad?
3: Lindísimo, sí. Mañana también, otra vez que comenzamos a las 5 hasta las 9 de la noche, si te puedo apuntar a alguno de los escritoras y escritores y eventos que van a tener lugar a lo largo de mañana y así invitar a que la gente que nos escucha a través de Arenales Tu Radio con Fuera de la Portada también puedan acercarse, decirles que está el salón de actos casi al completo, ya que también sabemos de otras actividades que están en la misma ciudad de Las Palmas, de Gran Canaria, pero que representa también ese interés por la literatura hecha desde muchas ópticas.
0: Tino, yo sé que, y para que lo sepan también los oyentes, que tú también eres escritor, que escribes poesía y escribes relato. Muy bien, por cierto, que yo he leído cosas tuyas. ¿Qué opinas tú de las ferias y qué consejo le darías a la gente que quiere escribir?
3: Oh, mira, primero poner eso en dinámica junto a otras personas. Yo soy un entusiasta y también agradecido por esa labor que se hace en las antologías que cubren la mirada diversa de muchas poéticas o de muchas miradas sobre relatos cortos. Así que animar a quien le guste escribir a que también nos pongamos en contacto. Y encantado de que yo, así es como me siento, de sumar mi estilo o mi manera enfocar el sentido del escribir a lo largo de ese compartir con antología. Sí mencionar que tanto Isa Guerra, que impulsa eventos culturales en Guía, Galda y Agaete, de la gente que participa en sus escritos, suele hacer antologías que suelen estar incluso apoyadas por los diversos ayuntamientos. También lo que hace Verbel, que impulsa esos ámbitos en el que la gente se encuentre a nivel literario y en diferentes situaciones, ya sea en alguna plaza, en alguna ermita, algún lugar que nos sugiera coparticipación o alguna casa cultural. Y luego con eso también hacer alguna antología que tenga que ver con las diferentes miradas. Y sin mencionar a Lou Arroyo, que a lo largo de todos estos años ha logrado reunir más de una veintena de miradas diversas, ya sea a nivel poético o de relatos cortos.
0: Súper interesante.
3: El ánimo siempre, Elga.
0: Tino, te voy a hacer una preguntita más, solo una.
3: Gracias, amiga.
0: Y gracias a los dos, y que os deseo que la feria vaya súper bien y que los libros de verdad lleguen a la gente del barrio y que lleguen a todas partes, porque leer, aparte de que es un magnífico antídoto contra la soledad, es que es muy necesario. Te voy a preguntar una sola cosa más, Tino. Para la gente que nos está oyendo, estábamos hablando de las historias enterradas. Desentierra una. Recomienda a toda la gente que nos está oyendo una historia de amor o no de amor, pero una recomendación.
3: Mira, todas las historias que tengan que ver con la reconciliación, con esa mirada de volver a acercar lo que aparentemente está perdido, me parece que es un tiempo formidable para ahora. Mira, ya como, y gracias que me lo apunta Pedro, a las 7 tenemos Clichés, estereotipos y algunos prejuicios por Susana Rodríguez Lezaun y John Arreche, moderados por Paco Sánchez. A las 8, Flores al margen, de John Arreche, entrevistado por Victoriano Suárez Álamo, la presentación de Cerdos y Amapola. Y para mañana viernes, un apuntito, Paralelos y Meridianos, por Belkis Rodríguez, Naira Pérez y Emilio González Deni. A las 6, Crímenes Históricos, que dieron lugar a grandes novelas negras. Y a las 7 menos cuarto, Más allá de la frontera, de Esto es alucinante, de Anna Starobinet, que viene desde Rusia. Y ¿Cuánto vale Carlos Sanón, Bea Osa y Susana Rodríguez?, moderados por Victoriano Suárez Álamo.
0: Yo creo que llego. De hecho, el programa termina a las 7 y posiblemente hasta me apunte a última hora, porque todavía quedan muchas actividades por lo que estoy viendo. Se acaba a las 9. Tino, un placer. No os quiero interrumpir más porque sé que estáis súper liados, que es un día muy dinámico y con muchas cosas. Y solamente quería daros las gracias a los dos y de verdad desearos que la feria vaya súper bien. Que si no es esta tarde, mañana mismo voy a disfrutarla con vosotros. ¿Vale?
3: Qué fenomenal. Pues por esta peña de libros, el encuentro de escritores y lectores, y que acá todo el mundo, bienvenidas y bienvenidos a esta peña literaria. Pues gracias, Elga, gracias a Cris.
0: A ti, Tino.
3: Tan bonito.
0: Un abrazo enorme a los dos.
3: Recuerdos de toda la gente del taller Radio Carola y ya sabes, de Arenales, tu radio con Fuera de la Portada.
0: Vamos a poner una canción que tiene también que ver con el amor, para volver a entrar en la materia que estábamos hablando.

preciosa, preciosísima canción de Billie Holiday. Me lleva a América, me lleva a los años 30, a los años 40 y a un montón de amores que estaban enterrados. El corazón quiere lo que quiere. Esa frase se atribuye a Emily Dickinson. Emily Dickinson, en el otro lado del Atlántico, en una casa de Massachusetts. Emily vivía casi recluida. Al lado, en otra casita del mismo terreno, vivía su cuñada Susan, casada con su hermano. Entre ellas hubo décadas y décadas de cartas, de poemas, cientos, una amistad que muchos estudiosos leen hoy como una historia de amor, que por supuesto no podía hacerse público. Solo a día de hoy, y al hilo de lo que estaba hablando con Pedro, de si realmente las cartas, las biografías, se pueden sacar a la luz después de cuando una persona ya ha fallecido. Realmente, si esto no se hubiera publicado, nos hubiera privado a todos de una obra impresionante. Años y años de cartas, textos, todo un montón de manuscritos sobre sentimientos que merece la pena tenerlos para siempre en nuestra historia de la literatura. Y además para reivindicar a una mujer como fue Susan Gilbert, que se tachó, se autoanuló detrás de su marido. Una mujer borrada de una historia de amor de una grandísima poeta. Esto es arañar la tierra, leer lo que por algo, por política, por intereses, por miedo a lo mejor, alguien quiso tapar. Y esto, hablando de tapar, conocéis la historia, supongo, del Gran Gatsby. Y nos lleva a una película que, bueno, cada poco se hacen distintas versiones, ¿no? Pero al final todas giran en torno a una grandísima historia de amor, pero una historia de amor muy controvertida, que es la de Scott y Zelda Fitzgerald. Si Dickinson es el amor borrado, esto es el amor utilizado. No todo el amor es tan bonito como en la literatura romántica, ¿no? Scott Fitzgerald utilizó directamente las frases de las cartas privadas y todos los diarios personales de Zelda en sus novelas. Ella era la que escribía, que tenía su propia voz, y se encontró sin saber si lo que decía era suyo o era un personaje de él. Cuando Zelda publicó su primera novela, Save the Waltz, de 1932, Scott se enfadó porque realmente estaba escribiendo un material muy parecido al de los diarios robados que le había robado su marido. Ella pasó años entrando y saliendo de clínicas y murió en 1948, totalmente olvidada, en un incendio en un hospital psiquiátrico. Si no fuera porque a día de hoy sus cartas son públicas y se ha reivindicado su nombre, no se hubiera sabido realmente la preciosidad y la profundidad de los sentimientos de ella. Y la verdadera historia de amor encubierto, porque realmente no sabemos si fue amor o por lo menos por parte de Scott Fitzgerald, una de las parejas más famosas de la historia. La pregunta que me sigue a esto es, las voces, al final las voces de los poetas, de los escritores, las voces enterradas, ¿de quiénes son? Podemos hablar de Hemingway. París, 1922. La primera esposa de Hemingway viaja en tren para reunirse con él. Lleva una maleta con casi todos sus manuscritos, con sus borradores, con sus plicas. En la estación, la maleta se desaparece. Nunca se recuperó. Creo que no debe haber un dolor más horrible para un escritor que el... No lo sé. Para empezar, porque es irrecuperable todas las cartas y todo lo que has escrito en cuadernos, en donde sea, ¿no? Pero por una doble vía, porque hablan de el momento en que las escribimos y de nuestros sentimientos en ese momento, y además son una obra literaria, ¿no? Entonces, no lo quiero ni pensar. No quiero pensar lo que tuvo que ser para Hemingway el hecho de que toda su obra escrita de un montón de años se perdiera en la nada. Ernest tuvo tal crisis que se separó de Hadley, pero con los años volvió a ella, por lo menos en la memoria. En sus memorias póstumas,
París era una fiesta, escribe como alguien que lamenta haber perdido a la mujer que le acompañó cuando no tenía nada. Hemingway era una persona que se sumió en la melancolía porque había perdido parte importante de su obra, pero con ella había perdido también la memoria de su gran amor. Todo esto son tres historias reales: una borrada, una utilizada y una memoria perdida. Ninguna tiene final de cuento. Son amores de las cuales salió la mejor literatura de nuestra historia, literatura que todavía sigue viva. Esa, al parecer, es la gran paradoja. Lo mejor que nos dejaron estos escritores nacieron de amores que salieron mal, de amores imposibles que no llegaron a serlo, de amores destruidos por la sociedad, de amores que no se podían enseñar, porque en aquel momento, como en el caso de Chavela Barcas o de Lorca, no hubieran sido admitidos por nadie y les hubieran creado grandísimos problemas. Al final, resulta que nuestra mayor producción, que sale de nuestro espíritu y que es el germen de las mejores obras de arte, de la mejor cultura, de nuestra mejor literatura, tiene que estar en algunos momentos oculta. De eso habla, y volvemos al principio, La bola negra. En La bola negra se habla de una grandísima obra de literatura que solo pudo sobrevivir porque estuvo escondida durante 50 años. Hablando de amor, y vamos directamente al siglo XX, XXI, perdón. Los amores de libro, porque todas las historias que he contado tienen que ver, aunque estén cambiados los personajes o aunque no se pudieran publicar, pero tienen que ver con historias reales, historias de escritores, historias de personas que estaban en la calle y de las obras en las que se disfrazaron y contaron sus historias de amor y sus verdaderos relatos de sentimientos. Pero, ¿qué pasa con los amores del libro de ahora? Porque los amores del libro de ahora no tienen nada de real, ¿o sí? Así seguimos adelante. Botes que reman contra la corriente, arrastrados sin cesar hacia el pasado. Scott Fitzgerald, El gran Gatsby. Esta frase, la última del gran Gatsby, me sirve para contaros otra historia. El gran Gatsby, en una novela escrita en 1925... ya se hacía la pregunta que hoy nos hacemos: ¿qué pasa cuando el amor no existe? ¿Qué pasa cuando es un simple ideal y no tiene nada que ver con la realidad? Scott Fitzgerald, a través de Gatsby, construye toda su vida alrededor de una mujer llamada Daisy, pero no de la Daisy real, de la que recuerda y de la que se imagina, de la que está en sus sueños. Cuando se vuelven a encontrar, la mujer real jamás está a la altura. No puede estar a la altura porque el amor que él cuenta en sus novelas no tiene nada que ver con ninguna persona real. Tiene que ver con una imagen totalmente idealizada. La distancia que hay entre el amor de nuestros sueños y el amor posible acaba destruyendo el amor. Yo siempre me he preguntado algo que quiero plantearos con curiosidad y no como una sentencia. Hoy en día, las mesas de las librerías y de las ferias de libros, como la de Pella de Libros, que es la que está ahora mismo en el Centro Cívico Suárez Naranjo, están todas llenas de novelas románticas. Es un género que está arrasando. En las redes, en el BookTok, en todas partes se habla del book boyfriend. El book boyfriend es un fenómeno que habla de los novios del libro. Un personaje maravilloso que aparece de la nada, romántico, guapo, perfecto, que nos lo da todo y que pelea a muerte por nosotros y que no falla nunca y nos va a rescatar sí o sí de todos nuestros males y nos va a dejar una vida perfecta. No hay nada malo en eso, ¿no? Bueno, ¿tiene algún tipo de consecuencia? Porque a lo mejor de tanto leer estas historias y de verlas en las series, en la televisión, acabamos convencidos de que el amor es esa historia y no es la realidad de las historias de amor que a veces acaban fatal, que son las que están en los personajes que hemos hablado hasta ahora, ¿no? ¿Qué pasa ahora con las historias de amor? Hay quien dice que todo es ficción, que nadie cree que un thriller te enseñe cómo que se comete un crimen y que la romántica realmente no habla de amores reales, que habla de evasiones, es un refugio, es un disfrute y eso es perfectamente legítimo. A veces realmente, como una buena serie de la tele que habla de amores que siempre acaban bien. Estas obras de literatura romántica
que por lo general también acaban bien. Alguien dice que es que si no, no venderían. Y porque en el fondo los lectores, cuando cogemos una novela de este tipo, entablamos amistad con los personajes y queremos que la historia sea una que acabe bien, porque eso quiere decir que tendremos esperanza de que la nuestra propia también pueda acabar bien. Otra gente dice que no está bien. Es posible que alguien que lea solo Amores Perfectos empiece a pedirle a su vida un guión que en absoluto se cumple con su propia vida. Esto genera frustración y genera enfermedades mentales y genera una serie de problemas porque nuestras expectativas jamás estarán a la altura de una buena novela romántica de estas que acaban bien. Ahora, mira, ahí voy a hablar en primera persona. Siempre pienso que una historia propia, personal, y las historias que leemos, sí, a veces son terribles, pero por más que me lo cuenten, una buena historia en la que tú eres el protagonista siempre será mejor que cualquier ficción. Al final, lo que importa es que la literatura sabe contar el amor, como es o como nos gustaría que fuera. Complicado, a medio hacer, injusto. Dickinson, Zelda, Hadley, el propio García Lorca. Ninguno tuvo un final de novela, por lo menos no de las novelas románticas. Y aún así, precisamente por eso los seguimos leyendo, una y otra vez, a lo largo de los años. Por eso mi propuesta es muy sencilla. Lee lo que quieras. ¿Qué te gusta? ¿Dragones, duques, enemigos, nobles que se enamoran? Pero guarda un huequito para los libros que no prometen nada. Por favor, no le pidas al novio de carne y hueso que luche contra un dragón por ti. Los dragones están muy bien en nuestros sueños y en nuestras fantasías. Pero ya bastante tiene un novio con acordarse de estar a la altura y de... Esto es una broma. Con acordarse de bajar la basura y poner una lavadora. Vamos a cerrar con un respiro. Una canción que nos hace un favor. Coge a Romeo y Julieta, la historia de amor más famosa de la literatura, y le da un final feliz. Es la idealización hecha canción. Y funciona. Funciona porque estamos viendo en la vida real una historia que de verdad podría estar escrita en un cuento. Todos sabemos la historia de Taylor Swift y su pareja. ¿Existe una historia más idealizada que da para novelas y novelas que una cantante de éxito que se enamora del guapo del instituto y además es un amor tan incombustible que terminan en el altar y prometiéndose amor eterno? Bueno, habría que decir que la historia solo está en la temporada 1 o 2 y que habría que ver cómo acaba. Pero yo también entiendo que viendo historias como estas en la vida real y no leídas en las novelas, que en el fondo todos sabemos que es un poquito ficción, de verdad nos hace pensar que sí, sí que hay historias que son de cuento. Aparentemente, o por lo menos desde fuera, son historias que cualquiera querría vivir en primera persona, porque son dignas de cualquier historia de príncipes y princesas en el siglo XXI. Como estas hay un montón, ¿no? Las redes sociales están llenas de historias de amor incombustibles. Bueno, y bajamos a pie de calle, ¿no? Hemos tenido el Mundial este verano. ¿Quién no ha conocido, por lo menos por una rendijita, las historias de amor? La de Cucurella con su mujer y sus niños encantadores, y la historia de lucha y superación por su niñito que está que padece autismo. ¿Y quién no ha conocido las historias de amor de Jamal con su influencer, que ya yo creo que ya no están juntos, pero bueno, que me puede corregir alguien por las redes? Todas estas historias de amor que a veces tienen mal final, pero nos hacen soñar, porque mientras las estamos viendo son una preciosidad y nos dan a todos esperanza de que algún día, en una esquina, encontraremos a esa persona que es perfecta para nosotros y que está destinada solo para nuestra propia historia. Os vamos a dejar con una canción, esa canción de Taylor Swift, y os vamos a dejar con una frase. El curso del verdadero amor nunca fue tranquilo. Esta canción, esta frase es de Shakespeare, del Sueño de una noche de verano. Y con el calor que está haciendo estos días, me vale perfecto porque seguimos con el verano eterno de Gran Canaria y con esa maravilla de tarde que tenemos por delante. Aquí acaba el recorrido. Muchísimas gracias a todos los que nos estéis escuchando. Os dejamos con la canción.

0: Es la 1 de la tarde.
1: Temperatura 23 grados. Humedad 73%.

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Muy buenas tardes, queridas y queridos oyentes. Bienvenidas y bienvenidos a Reescribiendo Vidas, el espacio donde compartimos historias de vida que inspiran, que a veces resuenan y duelen, pero que también nos sanan, impulsan y alientan en nuestros desafíos cotidianos y en la construcción de nuevas realidades. Gracias por acompañarnos en esta emisión por Radio Guiniguada. Bueno, como ustedes saben, Reescribiendo Vidas es un programa educativo y de acompañamiento existencial que busca dotar a la vida de sentido y significado. Es además una red de apoyo que persigue sembrar esperanza y conectar a las personas, pues, con el descubrimiento de aquellas pasiones y talentos que llevan en su interior, pues, para conectar con la vida. Antes de presentarles esta tarde a mi invitada especial, vamos a escuchar el primer tema.

0: Pues hoy, esta tarde en Reescribiendo Vidas, en nuestro espacio de pasión literaria, nos acompaña y tenemos el honor de recibir a una mujer que ha hecho de la palabra su mejor herramienta de transformación, sanación y rescate de la memoria. Nos acompaña una escritora, poeta y además compañera de las ondas. A través de su propio espacio, La Alquimia de las Palabras, ella nos demuestra día a día cómo la literatura y el arte tienen el poder de transmutar el dolor en belleza y la incertidumbre en esperanza. Hoy se sienta con nosotros para conversar sobre cómo los libros, la poesía y el arte de narrar nos permiten precisamente reescribir nuestras propias vidas. Nos acompaña esta tarde Lisette Mata Martínez. Es un auténtico lujo tenerte aquí con nosotros. Bienvenida al programa, Lisette.
1: Muy buenas tardes, Teresa. Encantada de estar aquí conversando contigo.
0: Y nosotros de tenerte, por supuesto que sí. Bueno, que me gustaría que nos contaras en primer lugar qué se va a encontrar el lector en El Borde del Tiempo.
1: El Borde del Tiempo es la segunda entrega de la trilogía Memorias de un Alquimista y digamos que es el inevitable, continuidad de lo que fue la primera entrega a 30 días de Londres. Para los oyentes que nos están escuchando por primera vez, esta trilogía la componen a 30 días de Londres, que es su primera entrega, y en El Borde del Tiempo, que es la segunda, que es la que me acabas de preguntar. Es un libro muy especial, Teresa. Déjame explicártelo de esta manera. Porque si bien es cierto que en el primero el lector se va a conseguir, digamos, con lo que fue la vida de la protagonista, Laia, y de cómo descubre un secreto que permaneció oculto durante muchos siglos y que justo en este presente viene a revelarle su verdadero origen. Ella proviene de un linaje de alquimista. ¿Qué pasa? Ya, si a una persona como a ti, o sea, como tú o como yo, nos revelan un secreto como este, de que, bueno, mira, ahora tienes poderes. Ah, vale, perfecto. Hay un punto en esa conciencia interior en que todavía no hace match con ese, con su poder. Y bien, entonces, en el borde del tiempo, Laia lo que viene es a reconectarse con toda esa magia que siempre vivió dentro de ella, pero que justo en esta vida es que despierta y allí comienza la aventura.
0: Madre mía, una hora sin duda intensa. Evidentemente en la novela anterior habían más viajes físicos, ¿no? Pero aquí es como más metafísico o temporal. Es esa evolución de la protagonista, quizás.
1: Claro, porque justamente en la segunda entrega, digamos que ella va a poner de manifiesto todos sus poderes. Y uno de los poderes que ella posee es que puede viajar en el tiempo. Entonces vamos a estar viendo más saltos cuánticos o de conciencia, porque digamos que los poderes que tiene ella, ¿no? Que es una alquimista muy poderosa, le permiten a través de su conciencia, comenzar a controlar el tiempo, el espacio, la materia. Ella, hasta llegar hasta ese punto de la gran obra o alquimia.
0: Madre mía. De alguno de los lectores que lo hayan leído, ¿qué mensajes has ido recibiendo, Lisette?
1: De los lectores, tengo fieles lectores, hay uno de ellos que quisiera nombrar, que es Ares, que es una chica venezolana como yo, de Madrid, que de hecho ha leído incluso hasta mi poemario. Y me dice en el primero que justamente esta trilogía llegó a sus manos en el momento correcto, porque claro, lo que yo siempre he dicho, Es algo que nos ha sucedido a todos en algún momento. Y de allí viene el nombre de la conferencia, La Alquimia de las Palabras, cuando la literatura puede transformar la realidad. ¿Por qué este nombre, Teresa? ¿Qué pasa? A través de mi vida, yo fui una ávida lectora y llegaron a mi vida momentos, instantes que me regalaron grandes obras, que significaron para mí grandes obras. ¿Por qué? Porque llegaron en el justo momento. ¿Casualidad? Yo no creo. Creo más que lo podría definir como una causalidad, porque en alguna parte de mi interior, pues yo solicité una respuesta a muchísimas preguntas que me estaba haciendo, y a través de esa literatura que llegó a mí, yo pude encontrar respuesta. Esta lectora me dijo, lo que le pasó a Laia en la primera entrega, me sentí identificada, me vi como reflejada, fue como especie de un espejo para mí, porque yo también llegué a un punto, Laia también es escritora, y Laia paró en algún momento, tuvo un bloqueo muy fuerte, y era, para no dar tanto spoiler a los que nos están escuchando, era porque ella había vivido una serie de eventos que la habían, digamos, un poco deprimido, ¿no? Había estado como, digamos, en un bucle de escritor, pero era por efecto, por tragedias personales que estaba viviendo. Y la lectora me dijo, me pasó lo mismo. Y esa evolución desde que comenzó el primer capítulo hasta el final, yo la viví de diferente manera, por supuesto, pero la viví, y de hecho también comencé a escribir, al igual que ella también comenzó de nuevo a retomar la escritura. Y eso para mí fue, yo quedé sin palabras, y para mí, déjame sin palabras, de verdad, yo hablo hasta por los codos.
0: Es impresionante.
1: Pero de verdad fue muy bonito recibir ese tipo de, y la mayoría de las cosas que me dicen es como que si el libro fuera un espejo. Y es así, porque creo fielmente, no soy la persona más erudita en la parte esotérica, ni de ocultismo, ni del misticismo, pero por experiencia propia puedo decirte que toda la literatura que llega a tus manos no es por casualidad, sino por causalidad.
0: Yo digo siempre que hay un libro esperando ahí para ti, y que llega en el momento justo y preciso que más lo necesitas. Eso mismo que cuentas de tus lectores, que se ven reflejados, que se encuentran identificados con los personajes. Y me surge una curiosidad, ¿no? ¿Nació esta historia como una trilogía, o fueron los personajes los que de alguna manera te fueron demandando que se convirtiera en una trilogía?
1: Bueno, yo te voy a comentar algo que no sé si he dicho en otra entrevista, pero resulta que nace como una saga. Pero yo dije, pero bueno, ¿y yo me voy a convertir en qué? J.K. Rowling, en Harry Potter. Vamos a ver una cosa. Vamos a tratar de resumir un poco esta escaleta y de estructurarla de una manera que sea un poco más potente, y lo vamos a hacer entonces en una trilogía. Pero te digo una cosa, yo tenía material como para una saga. No fue así. La historia de Memorias de un Alquimista nace porque cuando yo comienzo a escribirla, me pasó algo muy, no sé si le pasa a todos los escritores, pero me pasó algo muy místico. En medio de ese proceso de escritura, yo sentí, Teresa, te lo digo, que más que inspiración, fue como un recuerdo. Y yo decía, yo creo que esto un poco...
0: Esto lo has vivido.
1: Esto está un poco místico. Esta historia, esto me resuena a mí de alguna manera. Fue un proceso creativo muy místico y muy esotérico el que yo viví escribiendo a 30 días de Londres y ahora en El Borde del Tiempo, y eso lo vas a sentir tú en cada una de estos capítulos, porque entiendo también que esa emoción, que digamos que ese sentimiento que el autor le imprime a su obra, lo puedes sentir. Te pongo un ejemplo. Hay partes de la novela donde tú puedes llorar. Yo lloré. Te lo puedo asegurar. Yo lloré. Hay partes de la novela donde tú te vas a enamorar. Pues yo me enamoré. Yo me enamoré de esos personajes en esas escenas. El sentimiento vive en esos párrafos del escritor, por supuesto. Yo siempre fui muy empática. Y por eso para mí la literatura me transformó, porque yo de alguna manera la sentía, Teresa, no sé cómo explicártelo. El primer contacto que yo tuve fue con la poesía. Yo tenía como 13 años. Imagínate tú, una niña de 13 años leyendo a Machado, a Lorca, a Neruda, a Andrés Eloy Blanco, a Buesa, y yo sentir en aquellos parrafitos mínimos, con aquellas lineecitas, yo decía, y se me erizaba toda la piel, y decía, ¿qué es esto? que es esto que yo estoy sintiendo, que ni siquiera puedo entender, porque imagínate, yo no sé de gramática ni nada, era que yo hacía contacto, o sea, yo podía sentir la emoción que ponía el poeta. Y me pasa otra cosa. En la narrativa, yo me gusta mucho leer, y a todas las personas que yo entrevisto, me entregan el libro y yo los leo. Hay algo muy íntimo que puedo yo leer del autor en sus obras, siempre. Y esto no es algo nuevo, esto es algo, siempre lo he sentido. O sea, yo puedo sentir eso que leer entre líneas, pero de esa inspiración que, ¿sabes?, que puso el autor en su obra. Y entonces, para mí, siempre por eso he dicho que leer una obra de alguien es como una puerta hacia...
0: ¿A su interior?
1: A su interior. A su interior,
0: es como transportarte, ¿no?
1: Hacia, sí, totalmente.
0: Y sentirlo en tu propia piel.
1: Totalmente.
0: El poder que tienen los libros, el poder que tiene la palabra, el poder de aquello que podemos transmitir, ¿no?, con aquello que escribimos y también con lo que leemos, como tú bien dices. Al final, los libros pueden llegar a ser nuestros mejores aliados en muchos sentidos, porque también nos ayudan a sanar, a curar, a integrar incluso experiencias difíciles y a transformarlas, como de alguna manera comenté al principio que también haces con tu programa. Lice, ¿dónde puede? Porque yo me imagino que los oyentes que nos estarán escuchando se les despertarán tantísimas ganas de leerlo como a mí desde el primer momento que empezaste a hablarme de tus obras. ¿Dónde pueden adquirirla?
1: Mis obras las pueden adquirir en cualquier librería de España. Yo estoy aquí en Canarias, pues están en la Casa del Libro, están en Agapea, está en Librería Canaima, en el Libro Técnico, mira, en Aranfaibo, en Tao, en todas las librerías, en Ferrara, en todas.
0: O sea que la podemos adquirir sin mayor problema.
1: Totalmente. Y en Amazon también está.
0: ¿En Amazon también están? Vale, estupendo. Pues ya lo están oyendo, queridos lectores. Quien se quede con la inquietud y el interés de sentir todas esas emociones y vivirlas en primera persona, no pueden dejar de estar y de hacerse con esa obra. Pero cuéntanos, además, tú estás en pleno tour literario. Y nos gustaría que nos contaras, ¿no?, porque además estás haciendo como unas ponencias, como unas conferencias con ese tour. ¿Qué buscas transmitir, ¿no?, con estos encuentros, mucho más allá de que los lectores o las personas se interesen por tu obra y se la lleven dedicada? ¿Qué persigues?
1: La conferencia La alquimia de las palabras, cuando la literatura puede transformar la realidad, nace como una experiencia inmersiva para los participantes que acudan, que asistan ese día. En octubre tendré la dicha de estar el 8 de octubre en la Biblioteca Municipal Josefina de la Torre, la que queda justo enfrente de la Playa Las Canteras, justo al lado del gimnasio GoFit. Allí estará presentándome Verbel, esa gran escritora, poeta y artista muy multidisciplinar. Y el 21 también estaré en la Biblioteca Insular, presentada pues por esta comunicadora, Teresa Santana.
0: Sí.
1: ¿Qué intento yo hacer con esto? Porque mira, yo pensé, es tan sencillo que en una presentación yo quise hacer algo diferente para esta segunda entrega, porque es algo tan sencillo que te acompañen todas tus familias y tus amigos en una presentación y que te compren un libro, pero esos amigos y esos familiares no están ni en una feria de libros, no están en una firma de ejemplares, no están en estos eventos literarios donde eres tú misma quien tiene que, digamos, hacer un storytelling y vender tu obra. Entonces, ¿qué quise hacerlo yo? Primero, quise, porque a mí me hubiera encantado, a mí como me gusta este tema, pues me hubiera encantado también asistir a una de estas conferencias donde te sumerjan en todo este ocultismo, en todo este esoterismo, en todo este misticismo que componen esta trilogía Memorias de un Alquimista. Porque, ¿qué pasa? Yo intento que todos los participantes sientan la misma experiencia que sintió Laia a temprana edad cuando se sumergió en ese mundo, y más aún en un mundo en el que ella no le pareció que era ajeno a ella, sino más bien que le resonó. Dijo, creo que he llegado a casa. Y todas aquellas personas que asistan a estos eventos no estarán allí por casualidad, sino porque algo tienen que escuchar de lo que yo tengo que decirles de esa conferencia.
0: Y no se lo pueden perder porque, sinceramente, sentir y vivir esa experiencia es única e inolvidable. ¿Qué regalo más bonito, ¿no?, el poder ofrecer, además de hacerse con tu obra, ese recorrido, ¿no? Compartir eso en esos dos días. ¿Recuerda las fechas que todavía quedan de tu tour sí. literario y los lugares?
1: Sí, el 8 de octubre en la biblioteca pública, en la biblioteca municipal Josefina de la Torre, la que queda enfrente de la playa Las Canteras, justo al lado del el gimnasio GoFit. Y también el 21 estaré en la Biblioteca Insular, allí en la que está detrás de la Plaza de las Ranas en Vegueta.
0: Exactamente. Pues muy bien, queridos oyentes, no se vayan, vamos a escuchar un pequeño tema y después vamos a continuar escuchando mucho más que tiene Lisette que contarnos sobre sus obras.

0: Bueno, el tiempo va pasando muy deprisa, se nos hace siempre muy cortito para todo lo que me gustaría preguntarte y que compartieras con nosotros, y me surge una inquietud. ¿Sientes que la escritora actual debería también divulgar o contagiar a otras personas de esa pasión por escribir?
1: Realmente yo pienso que no es algo que deberían. Yo creo que eso es algo que nace en tu interior de manera natural. En mi caso fue así porque yo quiero devolverle al mundo parte de lo que yo conseguí en aquellos autores en algún momento. Y por eso es que escribo como para dejar, no solamente para entretener, sino también para dejar como algo, ¿no? Como unas migajitas allí que puedas tú de repente encontrar de nuevo ese camino, ¿no? Que te conduce a esa parte de ti que es un creador, que es un alquimista, que puede controlar el tiempo, realidad y la materia.
0: Sí, evidentemente creo que es una llamada, ¿no? Personal de cada quien en función de su recorrido. ¿Hay alguna parte de tu obra que te gustaría compartir con los lectores?
1: Por supuesto que sí. Y te voy a dar te voy a leer algo con lo que yo quisiera encontrarme mientras leo una historia de ficción, que son de esas cosas que tú... Vamos a leerlo. Abrió el papel, la letra no era suya, pero la reconocía. No como forma, como frecuencia, Marie. La ella comenzó a leer en silencio y el tiempo volvió a suspenderse. No escribo para que me recuerdes, escribo para que vuelvas a ti. Porque hubo un tiempo en que fuimos fragmento, ceniza de algo que no supimos sostener. Y otro, en que temblando nos miramos de frente y aprendimos, por fin, a no retroceder. Si alguna vez dudas de lo que eres, si el mundo te pesa y no sabes por qué, escucha el silencio que habita en tu pecho. Ahí estoy yo, llamándote. No me busques en el tiempo, ni en la memoria que intenta retener, porque no soy pasado. Soy todo aquello que empieza a renacer. Estoy en la forma en que eliges quedarte, cuando todo en ti quiere huir. En la luz diminuta que aún no comprendes, pero que insiste en existir, porque nunca fuimos distintas, aunque el miedo nos hiciera creer que sí. Éramos dos orillas del mismo latido, aprendiendo despacio a confluir. Y si hoy me lees y algo en ti se quiebra, si una lágrima cae sin explicación, no es tristeza, es el alma recordando el camino de regreso al corazón.
0: Yo me quedo sin palabras escuchándolo porque dice tanto, ¿no? Transmite tanto ese mensaje y es tan emotivo a su vez, ¿no? Que te conecta con muchas emociones a la vez. Desde una profunda esperanza hasta también un recorrido de alguna manera, ¿no? Por esa tristeza, eso que dejas para realmente transformarte.
1: Totalmente.
0: Y nos quedamos mirándonos.
1: Ahí nos estamos mirando que casi ya nos hemos dado un beso, Teresa y yo.
0: Y nos quedamos las dos. Bueno, a quien le apasiona, ¿no? La lectura y lo que leemos, sentimos las palabras con ese poder que impactan de esa manera. Y si eso es solo un trocito del libro, no me quiero yo imaginar leerlo por completo.
1: Y no te voy a hacer spoiler, pero es impactante porque le dice Marie a Laia.
0: Pues ya saben, queridos lectores, oyentes, así que los que sean lectores y sientan esa pasión, y los que no también, yo les invito a que se atrevan, porque yo digo siempre que no hace falta ser un gran lector, sino muchas veces lo que necesitamos es encontrar aquel libro que nos enganche, el libro que realmente nos apasione, que nos guste la forma de escribir de ese autor, o incluso como hablábamos antes, ¿no? Que llegue en ese momento de nuestra vida y que realmente pues nos sintamos reflejados y nos invite a ese despertar, a esa transformación, a esa capacidad. Lise, tú además haces talleres literarios y es algo que me parece importante que comentes, que lo sepan nuestros oyentes, porque a través de esos talleres tú también ¿no? Trasladas todo eso que tú has ido aprendiendo a lo largo de tu recorrido en todas tus obras, que si no me equivoco ya son 5, ¿no? Sí. Las obras que tienes. Bárbara siguió su camino, con la que debutaste en 2015. Camino de itinerario fue tu segunda novela en 2019. El canto del Fénix, tu primer poemario en 2024. También en 2024 sacaste la primera parte de la trilogía, Memorias de un alquimista. Y ahora, la reciente, Memorias de un alquimista 2, que es Al borde del tiempo. Transmite en esos talleres todo ese recorrido.
1: Mira, hoy me pasó algo que quiero comentarte, que me sorprendió completamente, pero me llenó de mucha alegría. Yo estaba entrevistando a alguien que me tocaba pues hacerle la entrevista, y resultó que yo la había tenido a ella en mi taller, y de verdad que tú haces una sinergia muy bonita con tus participantes y todos, porque yo sé que todos llegan allí con esas ganas de aprender, o ganas de ser guiado, o ganas de encontrar su lugar, o ganas de encontrar su voz. Y bueno, yo llego ahí como un sol diciéndoles que sí, que si quieren una clase magistral, pues que se vayan entonces a la universidad y lo busquen a través de una filóloga. Perfecto. Pero que en mis talleres yo lo que enseño realmente es a reconectarse con su voz de escritor, o su voz poética, ¿no? Digamos, su voz de poeta, porque justamente dentro de ti hay un escritor que cuando tú te conectas con él desde ese lugar, tú es que empiezas a crear, empieza tu creación literaria. Y pues resulta que pues a esta escritora, ella había participado antes de publicar su obra que acaba de publicar, y me dice, y quiero aprovechar el momento, que bueno que te has acordado de que yo estaba en tu taller, y quiero aprovechar el momento para agradecerte, porque de verdad que me llenaste de mucha energía positiva, y de allí yo salí clara de ya lo que tenía que hacer era publicar. Y yo quedé que tú no sabes, y esto no es nada que ver, no tiene nada que ver con el ego, Teresa, ni nada, pero que yo simplemente transmito un poco de lo que yo siento, y que qué bueno que se contagie, qué bueno que yo me entere de estas cosas, porque de verdad que yo lo hago de la manera
0: de corazón,
1: sin nada cambio, uh-huh. y me gusta que todo el mundo salga con su historia o salga con su poema de allí, de ese taller, y que sepa cuando salga de allí que es un escritor, que es un poeta. Y para mí esto
0: es una enorme satisfacción.
1: Es una enorme satisfacción. O sea, son cosas que...
0: Porque además lo haces altruistamente.
1: Totalmente.
0: Y qué mejor regalo cuando se hace algo de corazón, ¿no? Y con esa ganas de sumar a otras personas, porque al final no es sino eso. Ganas de sumar a otras personas y de alguna manera también despertarles que quizás tienen ese talento oculto y no se han atrevido, o muchas veces, desgraciadamente, escuchamos pues otras opiniones que, en vez de impulsarnos o animarnos a hacerlo, es todo lo contrario. Pero además, escribir tiene un poder liberador,
1: sí,
0: que es, como digo yo siempre, ese poder de vaciado. Cuando somos capaces de expresar, de escribir aquello que nos ha ocurrido, en realidad estamos consiguiendo muchas veces incluso reescribir, como se llama el propio programa, ¿no? Reescribir nuestra experiencia.
1: ¿Quieres que te diga una cosa? Quiero decirte algo que viene muy bien para tu programa, que es reescribiendo, digamos, la historia, ¿no? Ese poder de reescribir. Así abre el primer capítulo de Memorias de un alquimista, a 30 días de Londres, porque dice: cuenta una historia diferente de tu vida.
0: Ahí está. Ahí está. Y queridos y queridas oyentes que nos están escuchando, en realidad tenemos ese poder de escribir nuestra propia vida y reescribir y transformar nuestras experiencias más difíciles para que se conviertan en ese motor y en ese impulso de conectar con nosotras mismas, con nosotros mismos, y darnos cuenta de que somos capaces. O sea que de verdad que es magia, es auténtica magia. Lise, utilizas mucho la palabra alquimia, ¿no? Y yo me pregunto, ¿Cuál es tu piedra filosofal o cuál es el ingrediente secreto que nunca falta en tus libros? ¿Cuál crees tú que es, ¿no?
1: El elemento que, digamos que está oculto en todo ese universo literario es definitivamente la voluntad. Uh-huh. La voluntad. Porque, así como tú estabas comentando anteriormente, esta escritora que está ahora mismo conversando contigo, hubo días en los que no podía despertarse ni levantarse de la cama. Y de hecho fue la escritura la que la llevó a darse cuenta de que fue como un indicador de que le decía, cuando ya yo no podía ni escribir, yo decía, ya sé cómo estoy. O sea, ya sé cómo estoy porque a mí lo que me da alegría es escribir. Y cuando ya ni siquiera podía, la escritura me mostraba eso. Entonces, toda esa voluntad que me hizo crear este universo, yo la plasmé allí. Y de alguna manera llegará a ti, llegará a todos esos lectores que nos están escuchando, a todos los oyentes que abran un libro, que pueden ser los míos, Teresa, pero pueden ser cualquier otra obra. Porque muchas veces la respuesta que tú necesitas está ahí, abriendo un libro.
0: Sí. Y al final de cada libro que lees, siempre vas a coger aquello que realmente necesitas, ¿no? Es como cuando te pones a hacer de comer y estás buscando los ingredientes, siempre encuentras aquello que realmente estás buscando y necesitas, ¿no? No, hay un refrán que dice, el que busca siempre encuentra.
1: El que busca, encuentra.
0: Y muchas veces estamos en esa búsqueda, que es realmente, ¿no?, el sentido del ser humano, buscar respuesta y buscar sentido a muchas experiencias, a muchas situaciones, y lo encontramos ahí, ¿no? Entonces, verdaderamente, yo es que siempre digo que un libro siempre es el mejor regalo.
1: Un libro siempre es el mejor regalo, porque un libro es la compañía perfecta. No te juzga, no te critica.
0: Siempre está ahí disponible para ti.
1: Siempre te enseña.
0: Y siempre que lo vuelves a leer, aprendes algo nuevo.
1: Claro, porque lo ves desde otra perspectiva.
0: Sí, exacto. Y porque además has tenido ya un recorrido.
1: Correcto.
0: ¿No? Que ese aprendizaje te permite entender incluso muchas cosas que en esa primera lectura no pudiste entender, ¿no? Entonces, qué bonito. Bueno, estaríamos aquí horas hablando. Estaríamos horas y horas hablando de lo que nos encantan los libros. Lo que pasa que no sé cómo vamos de tiempo, porque a mí el tiempo se me pasa volando y yo te podría contar incluso, Lise, que yo llego a tus talleres también por una super mega curiosidad, porque es verdad que mi pasión de toda la vida ha sido escribir y leer. Pero llega un momento en el que, como tú cuentas, ¿no?, hay momentos de tu vida en los que aquello que realmente te apasiona o te gusta también se convierte en algo que rechazas intensamente, claro, ¿no? Y hay una lucha ahí entre eso que te apasiona y ese rechazo a hacerlo. Entonces yo acudo a esos talleres para volver a conectar, ¿no?, con esa pasión de mi vida que siempre ha sido realmente una herramienta poderosa para impulsarme y seguir adelante. Y gracias a acudir a esos talleres, pues bueno, estamos aquí hablando y compartiendo, que ya hemos compartido pues muchas experiencias, y es un auténtico placer. Eres un regalo y de verdad que te tienes que sentir muy orgulloso del trabajo que haces con tus talleres, con tus obras, con esa pasión que le pones a este tour literario, a todo lo que haces, a las firmas en las librerías. ¿Dónde te pueden seguir? Porque de verdad no se pueden perder todo el contenido que ella sube, ¿no? Porque ella transmite cada día no solamente la pasión por la literatura, también por el deporte. Bueno, de verdad, ¿dónde te pueden seguir, Lisette?
1: En Instagram, Lisette MM, TikTok, igual Lisette Mata, Facebook también Lisette Mata, me busca por Lisette Mata, y en X y en YouTube también, igual por Lisette Mata. Por mi nombre, tú, creo que estoy en casi todas las redes sociales, búscame Lisette Mata y aparezco, y también en mi página web www.lisettematamartinez.com.
0: Supongo que ahí también podrán ver las fechas de los talleres, todo aquello que necesiten saber de horas, etcétera, y lo van a encontrar.
1: Sí, en las redes sociales está toda la información.
0: Pues Lisette, yo tengo que darte muchísimas gracias por habernos acompañado esta tarde en Reescribiendo Vida. Ha sido un auténtico placer. Yo me quedo con ganas de más y con otras muchas preguntas, pero bueno, seguramente habrán otras muchas oportunidades. Y si quisieras decirle algo a tus lectores o a tus lectoras, ¿qué mensaje te gustaría dejarle? O a los oyentes que nos estén escuchando esta tarde y que...
1: Quisiera yo decirle que confíen plenamente en su intuición, porque tu intuición nunca te falla. Te lo digo porque cuando tú llegas a, digamos, a la conferencia de la alquimia de las palabras, cuando la literatura puede transformar la realidad, tú vas a conseguirte como especie de un viaje donde incluso te digo que pues allí en mis apuntes de mi bitácora de escritor, y digo que es una bitácora de escritor porque es, digamos, un viaje, es lo que es el proceso de escritura. Para mí es un viaje. Y bueno, como toda bitácora, para todo capitán de barco, donde va anotando todos los detalles de ese viaje, pues en mi bitácora de escritora, pues yo plasmo allí la, digamos, todas esas ideas que se me ocurren, las escaletas para mis libros. Tengo muchísimas, digamos, ideas. Entonces, quiero que piensen por un momento si realmente, y sincerándose, hoy día tú puedes decir que tú estás trabajando por alcanzar tu sueño. O sea, y dejar un poco de lado atrás esas excusas de que, bueno, porque la rutina, bueno, porque tengo que pagar cosas, porque, bueno...
0: Bueno, porque no tengo tiempo.
1: Porque, bueno, ya tendré tiempo. Sino que dejemos de aparcar, dejemos de procrastinar nuestro sueño, que es realmente lo que nos da bienestar. Y nos pongamos... A trabajar en eso, porque es que tarde o temprano va a redundar en tu propio bienestar. Y entonces cuando tú dices que también deporte, yo me prometí a mí misma este año, el año pasado, yo me prometí a mí misma el bienestar físico, emocional, mental y espiritual, y no pienso defraudarme. Entonces dejé de lado todo lo que pudiera limitarme o lo que pudiera ser, digamos, una piedra de, digamos, en mi camino hacia la consecución de todos mis sueños. Y empecé a priorizarme yo, empecé a priorizar mi bienestar. Lo que yo intento decirte con todo esto es que en estas conferencias tú te vas a conseguir a una escritora que se le ocurrió la locura de volverse conferencista y lo puso en práctica y lo está haciendo. Entonces esas ideas locas que puedas tener en la cabeza, llévalas a cabo. Pregunta, a ver cómo puedes resolverlo. Sigue tu sueño, porque eso realmente es lo que te va a mostrar el camino a ti del bienestar, de tu paz interior.
0: Pues muchas gracias, Lisette, por este mensaje. Ya lo han escuchado perfectamente. Es verdad que nuestros sueños al final también nos conectan con la vida y nos van inyectando poco a poco esas ganas de vivir. Se trata de atrevernos a escucharnos, a estar con nosotros y nosotras mismas y a reescribir nuestra historia como esta tarde hemos estado contando Lisette y yo. Quiero invitarles para que nos acompañen el próximo viernes a las 5 de la tarde en Radio Guiniguada y recordarles que pueden contactar también con nosotros al teléfono 928-317089 o escribirnos al WhatsApp 676-0340-11 o escribirme al correo reescribiendovidas@gmail.com. Muchísimas gracias a Cristian Santana, que nos ha acompañado desde el control técnico. Cristian, despídete de nuestros oyentes hasta el próximo viernes.
2: Pues eso, hasta el próximo viernes.
0: Pues hasta el próximo viernes a las 5 de la tarde. Muchísimas gracias. Nos despedimos con un tema. Hasta el próximo viernes.

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0: Son las 2 de la tarde.
1: Temperatura 23 grados. Humedad 73%.

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Saludos cordiales de quienes le acompañamos en esta nueva entrega de la era del 600. Vamos a ver si nos terminamos de acomodar. Y les acompañamos en esta ocasión, como las anteriores, Cristian Santana en el control de sonido y quien les habla, Manolo Concesión. Y vamos a seguir con precisamente este ciclo de programas que estamos haciendo en estas semanas atrás que llevamos haciendo, de éxitos que destacamos entre el 58 y el 62. Bueno, pues gracias a este tema que vamos a escuchar, Bobby Vinton dejó la batuta de director de orquesta juvenil para convertirse en notario de amores y desamores de chicos y chicas de su edad, que no serían mucho menores que los oyentes que los escuchaban. Así pues, vamos a escuchar de Bobby Vinton este Rose Are Red My Love.

Y de Bobby Binton nos vamos a otro Bobby, Bobby B, que se dio a conocer sustituyendo a Buddy Holly en el concierto que debía dar el día en que murió accidentalmente, en accidente de aviación. Pronto demostró, Bobby B, demostró que no era un imitador y tenía capacidad para generar un estilo propio y éxitos personales como este Rubber Ball.

Neil Sedaka era enamoradizo y le gustaban las jóvenes adolescentes de su entorno. En esta canción que vamos a escuchar a continuación, uno de sus mayores éxitos, felicita a una vecinita que cumple esos mágicos 16 años. Así pues, Happy Birthday, Sweet 16, Neil Sedaka.

Los Fursi son, con la voz de Frankie Valli como estandarte, fue uno de los mejores grupos vocales de los 60. Su estilo era más tradicional que de los Beat Boys, con los que mantuvo una intensa rivalidad. Vamos a escucharlo en este Sherry.

Muchos españoles conocen más la canción que vamos a escuchar en la versión de Chilentano que la tituló Stai Lontana da Me. Fue una de las primeras composiciones de Burt Bacharach y el mayor éxito del británico Frankie Vaughan. Vamos a escucharlo en el título Tower of Change.

Y por primera vez en el programa de hoy nos visita una mujer como Helen Zafiro, que era la niña prodigio inglesa en los primeros 60, aunque tenía una voz más propia de un muchacho de su edad. Caminando tras la felicidad fue su gran éxito. Luego llegaron los Beatles y cambió todo. Pero hoy tenemos a Helen Zafiro.

Les ofrecemos a continuación una extraordinaria y rompedora versión del famoso Cascanueces de Tchaikovsky. El piano metálico de Bee Bumble hacía milagros. El nombre del grupo es una broma sobre abejas y aguijones. Así pues, vamos a escuchar este Nut Rocker de Bee Bumble y de Strangers.

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2: Y efectivamente estamos emitiendo la era del 600 en Radio Guiniguada en directo de 5 a 6 de la tarde todos los jueves, y se redifunde también por Radio Guiniguada los sábados de 2 a 3 de la tarde. Aprovechamos la ocasión para saludar a aquellas emisoras que tienen la cortesía de difundir este programa en otras frecuencias y en otro horario para acercarlo a nuestra audiencia. Mientras tanto, nosotros seguimos con este ciclo que le estamos ofreciendo de éxitos de finales de los 50, principios de los 60. En este caso, vamos a hablarles de Polanka, porque dicen que Polanka, que era uno de los favoritos de aquella época, escribió esta canción sobre la tristeza y la soledad de un muchacho cuando, solo en un hotel durante una gira, se enteró de la muerte de su madre. Una canción inspirada en la realidad, como era este Only Boy.

En español tuvimos una versión kids de este clásico folk americano con el título de Mi Limón, Mi Limonero, que Henry Stephe se encargó de exprimir hasta la saciedad. Prácticamente nada que ver con la versión magistral que hizo el gran trío folk neoyorquino de los 60, Peter, Paul and Mary, con el título Lemon Tree.

De lejos nos suena aquello que popularizó en los años finales de los 60, principios de los 70, Henry Stiffe, el venezolano Henry Stiffe, con este Limón Limonero. Suena de lejos si, nos, si lo sabemos nos suena de lejos. Bueno, pues ahora vamos a continuación les vamos a ofrecer la canción que escuchaba el asesino o asesina, para no desvelar el final, de la película Melodía de seducción para matar a sus víctimas. Al Pacino solucionaba el caso y nosotros nos quedamos con una gran canción, Océano de Amor.

Con el paso de los años descubrimos que el autor de este rock de medio tiempo de Cliff Richard era uno de los grandes del teatro musical británico, Lionel Bart. Entonces programaba en la radio sin más justificación que su belleza, que la belleza de esta canción titulada Living Doll, interpretada por Cliff Richard.

Tras regresar del servicio militar, Elvis Presley se dio cuenta de que los tiempos habían cambiado y triunfaban las baladas. Adaptó el famoso O Sole Mio napolitano y logró uno de sus mayores éxitos de ventas con esta versión titulada It's Now or Never.

No desmerece la versión de este O Sole Mio que hizo Elvis Presley con respecto a muchas de ellas. Ahora me acuerdo de la que hizo Jorge Negrete también en su primera etapa, su etapa inicial, dedicada a cantar romanzas de ópera. Bueno, pues después de Elvis Presley vamos con los Coster, que eran un grupo californiano que hacía novelty, que es como se llamaban las canciones que parodian sonidos o cuentan historias, más o menos divertidas. Tenían ritmo y también tenían gracia. Vamos a escuchar como ejemplo este Jackety Jack.

Bueno, y vamos a ir terminando con las voces, la orquesta y coro de Ray Conniff, cuyas voces masculinas se fundían con los trombones y las femeninas con las trompetas. Era el secreto de Ray Conniff, su orquesta y coros, como digo, que tanto se bailó en los guateques de aquellos años. Además de rock, también se bailaba samba, samba brasileña. Por eso vamos a poner este tema titulado Brasil, Ray Conniff y sus coros y orquestas.

Y esto ha sido todo por hoy. Esperamos la próxima semana seguir continuar con este ciclo de éxitos de finales de los 50, principios de los 60, y de alguna forma seguirles complaciendo a estos oyentes, que saben que por encima de todo nosotros te ponemos música española o en español, pero hay oyentes que quieren disfrutar de estos éxitos de la música americana. Así pues, dejamos un poquito para la semana que viene y volvemos y ya continuamos el ritmo. Cristian Santana en la asistencia técnica, Manolo Concepción quien les habló, les agradece la atención prestada y les emplazamos al próximo jueves a esta misma hora o cuando ustedes quieran, si lo bajan de las redes, o el sábado en diferido. Pues hasta pronto.

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0: Son las 3 de la tarde.
1: Temperatura 23 grados. Humedad 69%.

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1: Muy buenas noches, buenas tardes, noches, porque todavía se mantiene la luz solar. Y entramos aquí en Quebrando Censuras para hablar de una formación política y unas propuestas que se hacen a través de esta organización que ha visto la marcha y la necesidad de imbricarse en los intereses de la tierra del archipiélago canario, de los intereses, de las perspectivas y de las luchas por la soberanía y la identidad de este archipiélago. Y para ello contamos con Jesús Rodríguez, que es presidente de Liberación Canaria, con el cual vamos a conversar sobre estas propuestas que hacen desde esta organización política en Canarias. ¿Cómo surge Liberación Canaria? ¿Cuándo la motivación, las circunstancias que generan que esta organización vea la luz?
2: Buenas tardes, primero. Liberación Canaria surge en una escritura en el año 22, en junio de 22. Pero realmente es la inquietud de los fundadores, que ya venía de bastante atrás. Algunos de ellos venimos del PNC, desde 25 años atrás. Y básicamente el núcleo fundador es gente muy sensibilizada con la idea nacional canaria y con la defensa de los intereses de Canarias. Y con eso se arma Liberación Canaria como una idea respuesta a una realidad política que no vemos en línea con esos ideales que defendemos. Entendemos que está en general todo el espectro del Parlamento de Canarias que podemos ver ahora, y una foto viene siendo la misma foto en los últimos 20 años o 24 años. Ahí no se está, entendemos, defendiendo los intereses de Canarias como sociedad, como identidad, como pueblo que lleva aquí 2000 años sobre este territorio. Pero los intereses, en términos como colectivo y como proyección de país, desde luego no se están defendiendo. Yo creo que en muchos momentos, aunque parece que son intereses de segmentos de la sociedad, especialmente en esta última legislatura, yo creo que hasta cualquier segmento se puede ver violentado con las decisiones que se están tomando en Canarias. Por tanto, con esa idea política es como fundamos el partido, y lo fundamos con determinadas ideas y también con unos objetivos concretos.
1: Bien, entonces, yo basado en la...

0: en las propuestas políticas que hacen ustedes en la cuestión programática, ustedes afirman, dicen, no estamos ante una crisis pasajera ni ante una acumulación accidental de problemas, o sea, que no es una cosa coyuntural. Estamos ante el agotamiento de un modelo político, económico, territorial y social que ha generado riqueza, pero no ha garantizado vida digna suficiente para el pueblo canario. La acción política, demasiadas familias canarias no pueden acceder a la vivienda digna, demasiada juventud se ve obligada a marcharse fuera, demasiados trabajadores viven con salarios insuficientes, demasiados autónomos y pequeños comerciantes sobreviven sin margen, demasiados municipios pierden capacidad real de sostener servicios y demasiadas decisiones fundamentales sobre nuestro futuro se siguen tomando fuera de Canarias. El elemento, cuando hablamos de soberanía, es la toma de decisión responsable y con conciencia de pueblo a la hora de determinar cómo encaramos la, cómo corregimos el rumbo del barquillo que vemos que está haciendo aguas, ¿no? Porque si hablabas antes del Parlamento de Canarias, el Parlamento de Canarias parece una foto fija que no ha variado a lo largo del tiempo. Parece como si se hubiera congelado en el tiempo, porque el dinamismo y las propuestas vemos que no se reflejan en la, sino todo lo, es decir, no se reflejan en el bienestar, sino todo lo contrario, en el retroceso de las condiciones dignas de del isleño en su archipiélago.
1: Efectivamente, ese eso que acabas de leer recoge uno de los últimos comunicados que hemos hecho, ¿no? La idea que se transmite ahí es que efectivamente los problemas de Canarias son estructurales. Un dato demoledor que ya viene repitiéndose prácticamente en los últimos 7 años, es que en Canarias hay 700.000 personas en el umbral de la pobreza. Y otro dato que, cuando yo lo conozco, esto sale del informe AROPE, me llamó mucho la atención, es un 40,2% de niños, niñas y adolescentes que están en riesgo de pobreza o en el umbral de la pobreza o de exclusión. Una sociedad con el 40,2% de sus infantes en esa situación es una sociedad que no va a tener futuro. Eso es un fracaso. Y sin embargo, el gobierno de Canarias presume de que la situación en términos económicos, con un PIB que efectivamente creo que los últimos datos a través de la COE de Tenerife ya superaban los 60.000 millones de euros de PIB, sin embargo, eso no se ve reflejado en el éxito de una sociedad. Y eso efectivamente no es coyuntural. Eso es estructural. Pero además nosotros decimos no el resultado. El resultado ya lo conocemos y lo venimos estudiando y se está maquillando. Nosotros decimos por qué se ha producido eso y también decimos cómo se soluciona eso.
0: Sí, porque ustedes dicen, para dotar al pueblo canario de una herramienta política útil, seria y de país, una herramienta capaz de transformar el malestar social actual, el que se vive, el que se palpa, el que están sufriendo la grande, gran parte de la sociedad canaria, en propuestas institucionales, la identidad canaria como conciencia política y la conciencia política de la capacidad real de decisión. Nuestro objetivo no es cambiar de palabra para que todo siga igual. Nuestro objetivo es cambiar la relación de Canarias con el poder, con la economía, con el territorio y con las instituciones que condicionan nuestra vida cotidiana.
1: Efectivamente, la idea central es capacidad. Tomás,
0: y perdona, ¿sí? Queremos que Canarias pueda decidir más para vivir mejor. Que esa es una frase que sí. Considero paradigmática dentro de los documentos.
1: La capacidad de decisión del pueblo de Canarias, del pueblo canario, es lo principalmente la lucha que nosotros vamos a plantear en política. Yo preguntaría a la sociedad si cree que tenemos las leyes que querríamos y que nos podríamos dar, o tenemos las leyes que nos permiten. Y si tenemos las leyes que nos permiten, obviamente no se está trabajando en función de nuestros intereses. Por tanto, la primera idea, la idea central, y de ahí vienen los conceptos de soberanía. Nosotros no planteamos en este momento una ruptura política con el Estado. Yo quiero subrayar eso porque hacemos un análisis de la sociedad canaria y no vemos que eso esté ahora mismo en la mente de los canarios por diversas razones que habría que analizar, pero que no vamos a entrar. Pero sí tendríamos que tener lo que llamamos cuotas de soberanía. Nosotros tenemos que tener otro nivel político para resolver nuestros problemas. Y ahí es donde chocamos. Por eso decía antes que las cosas que pasan, nosotros sabemos por qué pasan. Nosotros, y lo sabe mucha gente, pero bueno, nosotros somos los que hablamos de esto. Y para que no, y para que cambien, también sabemos dónde tocar. También lo saben algunos otros. Pero yo diría que a muchos parece que le tiemblan las piernas poner las soluciones que hay que poner. Ahora se está poniendo de moda, en este caso, por el grupo Drago, pues se está hablando de la residencia y hablan con mucha vehemencia de resolver el problema de residencia, el problema de vivienda, están entrando en esto. Pero yo no les he oído cómo hacerlo. Nosotros sí.
0: ¿Cómo llevarlo a la práctica?
1: Nosotros sí sabemos cómo hacerlo. Y ahora, más curiosamente, también estamos oyendo a Coalición Canaria pues también quejarse de algunas de estas cuestiones y que quieren resolverlas. Bienvenido sea Coalición Canaria a este discurso, pero usted lleva unos 32 años gobernando Canarias y nosotros estimamos precisamente que el problema empezó a aproximadamente 32, yo cuento entre 32 y 34 años. Por tanto, usted es parte del problema. Difícilmente lo va a resolver. Pero vamos, si usted quiere venir al camino de resolverlo, bienvenido. Pero todavía no ha dicho Coalición Canaria cómo lo va a hacer. Intenta parchear la situación actual y no se hace parcheando la situación actual, se hace cambiando determinadas cuestiones.
0: Claro, porque una cosa es el discurso y otra cosa lo que se llama la formalidad y la materialidad. Es decir, la formalidad es el discurso y la materialidad son los hechos. O sea, que los compromisos se tienen que llevar después y que se vean después refrendados en el bienestar general de la población. Eso está más claro que el agua. Ustedes tienen una hoja de ruta. En esta hoja de ruta se apoyan en una secuencia clara que se traduce en conciencia, organización, marco jurídico, soberanía económica, servicios públicos, diversificación productiva, protección territorial e identidad nacional canaria. Y en el primer punto de esta hoja de ruta, ustedes hablan de la conciencia del país. Reconocerse como un pueblo con historia, memoria, cultura, territorio, derechos y responsabilidades. Sin identidad política, Canarias seguirá aceptando como inevitable lo que es la realidad, es consecuencia de decisiones tomadas sin suficiente capacidad en Canarias. Son decisiones que fundamentalmente tienen su palanca fuera de Canarias y no a través de las decisiones de los soberanos que somos los que vivimos y construimos esta tierra.
1: Sí, por eso decía antes, si tenemos las leyes que queremos o las que nos permiten, efectivamente los procesos de decisión y toda nuestra vida está condicionada en el exterior. Y aquí lo que se hace es lo poquito que te dejan. Y encima tengo que admitir que con lo poquito que te dejan también se podrían hacer las cosas mucho mejor. Ya luego tenemos nuestras propias miserias. Pero la idea central precisamente es capacidad para decidir. Hay un detalle claro, que para hacer cualquier cambio de estos tienes que tener tú una posición de sensibilidad identitaria. Es difícil acometer mejoras en tu vida si no tienes el firme convencimiento de que eres, formas parte de una sociedad singular. Y nosotros tenemos muy a bien la defensa de una identidad de un pueblo, que además es muy sui generis. Sin ir más lejos, tenemos nombres propios. Existen nombres hebreos, católicos. Pues resulta que los canarios tenemos nombres propios. Tenemos 2.000 años sobre este territorio. Tenemos una singularidad y una sociología muy particular que la seguimos manteniendo hoy a pesar del deterioro sociológico. Y por tanto, con esa fuerza espiritual es con la que nosotros nos planteamos una defensa identitaria y a partir de ahí, para tú salvarte, para no desaparecer como sociedad, pues necesitas tomar decisiones. Decisiones políticas que van en línea económica, en línea social, en línea cultural, en línea educativa. Todo eso tienes que desarrollarlo. Pero desde luego, los principales problemas en términos económicos, que es quizás lo que le agobia a la gente y los temores, tienen que tener una solución por donde único pueden tenerla. Y por lo menos nosotros tenemos ese camino y decimos por donde único pueden tenerla. Nadie nos plantea un camino alternativo.
0: En el segundo punto de la hoja de ruta, ustedes hablan de organización social y territorial. Quiere construir fuerza implantada en municipios, islas, barrios, sectores profesionales, colectivos sociales, juventud, mundo cultural, tejido productivo y sociedad civil canaria. Un proyecto de país no se decreta desde una sede, está más claro que el agua. Se construye escuchando, articulando y dando forma a políticas de necesidades reales del pueblo canario. Es un elemento fundamental en el cual pues ustedes inciden y focalizan. Y después, como tenemos poco tiempo, vamos al tercer punto también y hacemos una cosa a la limón, y es que, aunque ya tú lo habías nombrado, dice el marco jurídico diferencial con el Estado. Si Canarias necesita un nuevo acuerdo político-jurídico que reconozca su condición archipelágica, fragmentada y singular, ampliar competencias reales en fiscalidad, residencia, vivienda, territorio, servicios públicos, puertos, aeropuertos, energía, agua, comercio exterior, sector primario, cultura e infraestructuras estratégicas.
1: A ver, en la primera parte de lo que has comentado, realmente es un documento en muchos aspectos de organización interna. Efectivamente, tenemos que proyectarnos en la sociedad, tenemos que articular la sociedad, tenemos que fomentar ideas y principios que muevan a esa sociedad de forma civil, y de alguna forma que tome conciencia de lo que necesita y de lo que tiene que luchar para conseguirlo. Por tanto, eso básicamente organización política de partido, pero también organización política de país. Ahora, la esencia, efectivamente, sobre el último punto que has leído, para concretarlo, sobre el marco jurídico, toda la idea que yo vengo comentando desde hace unos minutos sobre que el hecho de que nosotros hemos analizado dónde está el problema, salvo que alguien tenga una tesis diferente y no la hemos oído nunca, y cómo es la solución, salvo que alguien tenga una tesis diferente y no la hemos oído nunca, es que a Canarias nunca le interesó, y hubieron voces muy autorizadas que se alzaron, pero el sistema y el poder estaban en otra cosa y por tanto esas voces se acallaron. A Canarias nunca le interesó la plena integración en una organización internacional como la Unión Europea, que son en estos momentos 400, si sacas España son 395 aproximadamente, 390, perdón, y que al final la mayoría de ellos tienen una capacidad económica muy superior a la nuestra. Ya de por sí la renta per cápita de los españoles viene siendo, creo recordar, de media unos 10.000 euros más que la de los canarios. Pero si hablas de franceses, alemanes, holandeses, eso es demasiado para nosotros. Bien, esa presión social, esa presión demográfica con esa capacidad económica, es la que ha venido generando los problemas brutales que finalmente se han manifestado. Todo el asunto de la Unión Europea, cuando se entra de lleno que Canarias no estaba totalmente integrada cuando España hace el tratado de adhesión, porque teníamos unas excepciones, porque teníamos unas franquicias y en ese momento se nos respetaron las franquicias, se nos respetaron los puertos francos. Y eso nos daba a nosotros una gran capacidad comercial mundial. Pero eso en un momento se cercena, teóricamente por los intereses de determinado mercado agrícola que luego ha acabado en lo que ha acabado, como es el plátano, y ciertamente por intereses políticos, yo creo que del Estado español. Y entonces se cercena aquello y se nos integra absolutamente en ese tratado. Bien, yo esta tesis no la plantearía nunca para Cataluña o para Andalucía, pero sí la planteo para Canarias. Desde ese tiempo, por eso digo que llevamos unos 32 años, los mismos que lleva Coalición Canaria con ese nombre gobernando en Canarias, desde ese tiempo se han venido dando unos fenómenos. Y ahora, si no entendemos de que lleguen los europeos y compren más de una de cada tres viviendas de las que tenemos, porque tienen una capacidad económica muy superior a la nuestra, que compren empresas, que esas viviendas que se compran las tienen ellos o las alquilan, se las alquilan a sus propios ciudadanos, a sus propios conciudadanos, que compren empresas y se contraten entre ellos, que presionen en el territorio y que incluso algunos se planteen hacer partidos políticos, porque eso sucede en Fuerteventura, para votarse entre ellos a las elecciones locales. Si todos esos problemas los estamos viendo, esos problemas tienen una raíz y es jugar de tú a tú con esta organización internacional. Por tanto, nosotros decimos, los problemas tienen un origen y es este. Y después decimos, ¿y cuál es la solución? La solución es dejar de ser una RUP y pasar a ser lo que es un mecanismo también pensado por la Unión Europea que se llama PTU. Sí. Y eso viene a ser una relación especial con la Unión Europea, escrito por el propio derecho de la Unión Europea, no es un invento mío.
0: Sí, países y territorios de ultramar.
1: Países y territorios de ultramar. Con eso nosotros entendemos que todos los problemas que se han venido en cascada se van a solucionar en cascada. Básicamente con eso, yo planteo que hay seis frentes que se solucionan. Por un lado, nosotros no perderíamos ninguna de las cosas que podríamos tener como óptimas, en este caso las exportaciones. Tendrían el mismo tratamiento que con las RUP. Pero con las importaciones saldríamos del arancel común europeo y por tanto podríamos bajar la tributación de importación. O sea, ni más ni menos que volver a los puertos francos. Ese es un detalle. Otro detalle, si quieres regular la residencia, con la RUP tienes que respetar el tratado, la libertad de circulación y de establecimiento. En el PTU ya no estás dentro del tratado íntegramente, por tanto puedes controlar la residencia. Si quieres mejorar el acceso del mercado laboral a los canarios, resulta que con la RUP no puedes hacerlo, pero con el PTU sí, que además te dice expresamente un articulito que puedes dar incentivos para favorecer a tu mercado laboral. Además de eso, hay algo que nunca hemos explotado bien. Nosotros estamos en el centro de una de las tres grandes corrientes comerciales del mundo. Por tanto, no podemos estar mal posicionados para hacer negocio. Hay una cosa que se llama negocio financiero internacional. ¿Por qué no explotamos esas potencialidades? Cuando muchos hablan de diversificar la economía, ¿qué se les ocurre? ¿Alguien ha aportado una idea o solo habla de diversificar la economía? Hace poco tiempo se lo dio un sector empresarial. Pues mire usted, aquí tiene usted un sector para comernos el mundo y a lo mejor para que 215.000 canarios que han salido al extranjero a trabajar, mientras está llegando gente a Canarias, por tanto familias que tienen sus hijos repartidos por el mundo, a lo mejor muchos de esos canarios pueden volver. Hay otra cuestión importante que le preocupa a los canarios, que yo desde el punto de vista humanista desde luego no me replanteo con agresividad, pero sí tengo que entender que si llegan en masa, igual que llegan del norte, también llegan del sur. Pues bien, es el espacio Schengen. Estando en el PTU no estás en el espacio Schengen. A lo mejor por ahí, solo con eso, con no ser frontera de la Unión Europea, aliviamos la presión inmigratoria del sur. Con este tipo de cuestiones, y lo mismo podría decir de la vivienda, si tú estás en un PTU puedes regular el acceso a la vivienda en Canarias. Si estás en RUP no puedes hacerlo porque respetas las libertades del tratado.
0: Claro.
1: Por tanto, planteo seis opciones ya de entrada que de alguna forma van directamente a los problemas concretos que tiene Canarias. Y todo eso se hace cambiando este sistema legal. Eso es lo del marco jurídico. Ahora lo que hace falta es quién se apunta a esto. Esta es nuestra propuesta, la principal.
0: Y como todo está entrelazado, porque es lógico, a veces una hebra se lleva con la otra, porque es inevitable que se rocen o que se anuden. Tenemos el elemento de transición, aunque ya lo acabas de exponer en parte, la transición de un acuerdo de asociación especial con Europa, que lo acabas de terminar con la PTU. Y en cuanto a la soberanía, economía y fiscalidad propia de Canarias, poder recaudar, planificar, incentivar, proteger y redistribuir con herramientas adaptadas a la realidad canaria. No hay autogobierno sin poder fiscal suficiente. No hay justicia social estable sin una hacienda canaria capaz de sostener vivienda pública, sanidad, educación, dependencia, innovación, sector primario, cultura, transporte, transición energética y cohesión territorial.
1: Sí, en resumen, esa es otra de nuestras propuestas. Y es tener una hacienda pública independiente. En definitiva, para dar como ejemplo, pues no es diferente al concierto vasco o al convenio navarro. Se trata de recaudar todo el sistema impositivo en Canarias. Incluso, de alguna forma, vamos más lejos. Yo plantearía una ley de bases del Estado, pero poder desarrollar incluso la legislación de todos los tributos. En este caso solo tenemos capacidad en el reglamento del IGIC, pero sería cuestión también de arbitrar las leyes. En definitiva, se trata de recaudar en Canarias. Si Canarias es buena para ganar dinero, y lo digo a efectos de todas las multinacionales que llegan, tiene que ser buena para pagarle a su pueblo la parte correspondiente en una sociedad civilizada. Y lo que no es admisible es que aquí, en el sector turístico, por ejemplo, gran parte del sector turístico probablemente no está controlado por empresas canarias. Esas empresas tributan donde tienen el domicilio fiscal, y no es Canarias. Cuando aquí llega Corte Inglés, o llega Decathlon, o llega Leroy Merlin, o llega Alcampo, todas estas entidades tienen su domicilio fiscal básicamente en Madrid. Pero han venido a Canarias a buscar dinero, a ganarlo. Pues oiga, tribute usted ante la Hacienda Pública Canaria. ¿Qué es lo que hacen si están en territorio vasco o en territorio navarro? Esa es una de las propuestas políticas que también que tenemos. Queremos una Hacienda Pública Independiente completa. Y eso lo acompañamos con otra cosa que apuntaste ahí, cuando se habla de proyectar, de poder mover la riqueza que tengas en la sociedad canaria, pues también tenemos la propuesta de, a efectos de canalizar inversiones, una banca pública tendría que tener Canarias. Canarias en el estatuto actual puede regular y puede generar norma a efectos financieros, salvo crear banca. Bien, eso también hay que cambiarlo.
0: Hay que cambiarlo, efectivamente.
1: Entonces, lo que es la política fiscal vendría por ahí. Qué duda cabe que también hace falta algunas cuestiones de bases económicas que también controla el Estado. Ahí es cuando yo llamo cuotas de soberanía. Oiga, para el desarrollo de mi propia existencia yo necesito manejarme, porque yo soy mayor de edad y tengo una capacidad intelectual, y por tanto no me tutele usted. Tenemos que cambiar el chip en eso. Y es la sociedad canaria la que de alguna forma tiene que empezar a ser más exigente con sus propios intereses.
2: Yo quiero cantarles ahora unas décimas, hablando precisamente de lo que decía antes Eduardo. Curioso cómo en esta tierra nuestra, tan acostumbrada a hacer la maleta, otra vez estemos teniendo que hacer la maleta. Que haya tanta gente que tenga que irse hoy en día, ¿no? Nos dijeron que nos formáramos, que estudiáramos, que nos preparáramos. Y ya ven, la juventud quizás y la generación más preparada está volviendo a tener que hacer la maleta. Aquella maleta de la que hablaba Pedro Lezcano, ¿se acuerdan? Ya tengo preparada la maleta, una maleta grande, de madera, la que mi abuelo se llevó a La Habana, mi padre, a Venezuela. Pues esa maleta, por desgracia, están obligándonos a hacerla otra vez. Y como uno ama tanto esta tierra, a veces le tiene que decir lo que no quiere oír. Yo siempre pienso que quien nos quiere es quien nos dice lo que no queremos oír. Ya tenemos bastante gente que nos diga lo que queremos oír. Y como yo amo profundamente esta tierra e intento encontrar en ella las respuestas de la vida, pues quiero contar estas décimas que se llaman País sin paso al frente. Con mucho cariño para todos ustedes. Por aquellas cosas también de unir lazos con otros países, Jorge Mendoza va a tocar ahora el 4 de Puerto Rico, la isla de Puerto Rico, otra isla con la que tenemos tanto que ver. Y para que ustedes vean cómo son estos de los lazos, voy a cantar 4 décimas en decasílabas, en un estilo de 6 milonga, que es originario del sur del continente, pero que se atraviesa del género y del aire puertorriqueño. Así que vamos a hacer esa unión, que es como muy americana, pero la temática es profundamente canaria, porque es un canto a estas islas de ustedes y mías que tanto queremos, y que como queremos tanto tenemos que... Y queremos ver de otra manera, con mucho cariño.

Y ahora para otra cosa que nos duele a todos, ¿no? Cuando nos echamos a pelear entre los canarios, ¿verdad? Qué tristeza tan grande. Fíjense, una de las cosas hermosas que tuvo la inmigración fue que en América los canarios eran canarios. Sin distinción.

0: Y decía don Eduardo, este caballero que nos acaba de amenizar un ratito aquí mientras hacíamos nosotros un kick-ca de descanso y de análisis y de conversa, antes de seguir con Jesús Rodríguez, presidente de Liberación Canaria, que lo tenemos hoy aquí de invitado y que nos está dando una visión de la fundamentación de este movimiento político que intenta abrirse paso y al mismo tiempo intenta dar explicaciones de cuáles son las realidades y cómo proponen solventar este tipo de futuro que queremos para el archipiélago, ¿no? Y ustedes hablan de soberanías estratégicas. Me llamó la atención esto: puertos, aeropuertos, mar, energía, agua, alimentación, datos, cultura, conectividad, logística, no son las materias secundarias, son la columna vertebral de cualquier país que quiera gobernarse con seriedad. Esto es un elemento que lo ponen ustedes como una característica de soberanía y estrategia.
1: Sí, efectivamente. A ver, no se esconde en cualquier país del mundo que los aeropuertos como elemento de movilidad o los puertos para aquellos que tengan costas son elementos vitales de economía y desarrollo. Si hablamos de un archipiélago, pues ya sobra cualquier comentario en ese aspecto, ¿no? En este caso, parándome en puertos y aeropuertos canarios, en el caso de los aeropuertos, prácticamente, creo recordar, porque lo tengo en un libro, que 4 de nuestros aeropuertos están entre los 10 más potentes en movimiento del Estado español. Desde, creo recordar que es el estatuto del 96, Canarias tenía el derecho de si los aeropuertos se iban a hacer, a privatizar, si el Estado perdía el control de los aeropuertos, pasarían los de Canarias al control del gobierno de Canarias. Pues bien, ya hace muchos años se privatizó de AENA el 49%. Y eso se interpretó judicialmente como que no era soltar todavía el control absoluto de AENA y por tanto...
0: El control público.
1: Claro, el control público y por tanto seguía estando en control público con el 51% y se podía privatizar. Bueno, estas son las interpretaciones que a fin de cuentas son las cosas que pasan con el Estado español. Es una interpretación que viene a decir que el 49% de los aeropuertos canarios lo pueden tener manos privadas, empresas que además no son canarias, pero no puede tenerlo el pueblo canario. Bien, esta es una más de cómo se nos trata y se nos ha tratado a lo largo de la historia. Pues bien, esos aeropuertos a nosotros nos darían unos ingresos brutales. La capacidad de Canarias, y antes dije que ya el Producto Interior Bruto, sin que lo controlemos mucho, está por encima de 60.000 millones de euros. Con puertos y aeropuertos y tantas otras cosas, como dije anteriormente, desde luego somos un potencial económico. Esos aeropuertos pues no los podemos tocar, siguen siendo fuente de ingresos del Estado, pero además incluso se produce otro hecho que es lamentable tratándose de Canarias. Entre las libertades aéreas, que son 9, hay una, la quinta, que sería para Canarias vital. Pues no se nos permite. La quinta libertad aérea solo la tiene Barajas, Madrid, como siempre.
0: Y para que el público nos entienda qué es la quinta libertad.
1: Ahora lo comento. Y como siempre, pues la lucha del pueblo catalán la tiene Barcelona también cuando lo consiguió. La quinta libertad aérea viene a significar que, en esencia, que un avión de bandera, pongamos turca, puede salir de Grecia con pasaje y carga, parar en Tenerife, dejar ese pasaje y carga, coger nueva carga y nuevo pasaje y seguir hasta Buenos Aires. Y luego puede volver de allí con a la inversa, con carga y pasaje, dejarla aquí y tirar para Nueva Delhi. Esa forma de viajar los aviones, aunque no sean de banderas propias de países, que no salga de un país, de ese mismo país del que tiene bandera, hasta el nuestro, si no estamos hablando ya de una libertad donde las aeronaves se mueven independientemente de la bandera y del país del que venga y del país al que vayan, esa capacidad, estando donde estamos, como dije antes, que estamos en el centro de una corriente comercial y en el centro de un punto estratégico internacional. Eso a nosotros nos daría mucha cancha. Es un absurdo que un canario así, aunque solo lo haga por turismo, para ir a Argentina tenga que volar a Madrid y luego salir de Madrid a Buenos Aires. Pues bien, esa es una cuestión por la que nosotros también pretendemos pelear. Si me salto a los puertos, estamos más o menos, o quizás mejor, con respecto a la capacidad de nuestros puertos. Antes comenté que de recuperar los puertos francos, la idea también sería desarrollar mucha industria portuaria. A lo mejor también podemos desarrollar industria portuaria ahora, pero luego nos enfrentamos a otras cuestiones que son esa mano invisible que controla nuestro tráfico. Gran parte del encarecimiento de los productos que recibimos de España, y hemos importado ahora como nunca, cuando no necesitábamos eso, cuando teníamos Puerto Franco, si nos interesaba algo de Brasil, venía de Brasil, si nos interesaba de Japón, venía de Japón. Por cierto, teníamos la tecnología vanguardia de la época, la teníamos nosotros, o teníamos los taxis de la marca Mercedes, o sea, teníamos otro nivel. Aquello eran los puertos francos. Pues bien, desarrollar el negocio portuario, la industria portuaria, eso de alguna forma también está sometido a ciertos controles exteriores. Y las líneas de navegación entre Canarias y Andalucía, o sea, Cádiz o Huelva, también tiene cierto control estatal. Eso implica que nosotros siempre estamos pagando caro los productos porque realmente no tenemos unas libertades comerciales como nos interesa. Y esto es Canarias. Esto tiene unos parámetros como sociedad y como economía, y por tanto tiene que tener las normas adecuadas para que respire y subsista. Si alguien le pone el corsé porque le interesa, pues los que pagamos tener ese corsé somos nosotros, y ahí estamos. Por tanto, estas son, efectivamente, son libertades estratégicas, son decisiones de economía estratégica. Nosotros tenemos que controlar nuestras capacidades de comunicaciones con el exterior, ya no solo sea por traslado de personas, sino como comercio. Al final hablamos otra vez de libertades comerciales, que es lo que tiene que tener un archipiélago como este. Yo apunto a un detalle comparativo que duele, porque es absurdo que se pueda producir como se está produciendo. Singapur es una isla que no es más grande que La Palma o Lanzarote. Hace 66 años aproximadamente salió de una guerra y estaba en la extrema pobreza. Ya hace muchos años triplica la renta per cápita que tiene Canarias. Tienen como 7 centros universitarios. Uno de ellos, la Universidad Nacional de Singapur, está en el top 10 de una serie de centros de investigación. Y todo esto lo hace Singapur sin tener recursos naturales, con buen gobierno, con buena capacidad política y desarrollando sus potencialidades. ¿Por qué Canarias no hace lo mismo? ¿Porque somos muy tontos? ¿O porque alguien nos está controlando la vida? Por eso nosotros planteamos capacidad de decisión, cuotas de soberanía, capacidad de control económico.
0: Y fiscalidad.
1: Y fiscalidad, obviamente.
0: Claro. Y todo eso redunda en otra reivindicación que hacen ustedes de servicios públicos fuertes. Para poder tener servicios públicos fuertes tenemos que tener una economía que lo respalde, evidentemente. Y dicen que si su gente no puede acceder a sanidad, educación, vivienda, cuidados, movilidad, dependencia, atención temprana, salud mental, servicios sociales y protección frente a la pobreza, todos estos elementos para cubrirlos, necesitamos que los elementos de soberanía y de gestión soberana de los recursos estén en manos de quienes quieren prestar esos servicios.
1: Sí, de todo eso que has comentado, me voy a parar en el tema de salud mental, creo que leíste, ¿no?
0: Sí, uno de los puntos.
1: Bien, desgraciadamente Canarias, la tierra del paraíso, está en cabeza en el Estado español de consumo de fármacos antidepresivos. Y también, aunque no se dice mucho, está en cabeza de suicidios. Y Canarias tiene el potencial económico para evitar todo eso. Lo tiene. ¿Por qué vivimos como vivimos? ¿Por qué nuestra estructura no se desarrolla de otra manera? Y como dije desde el principio, todo esto aquí no hay que hacer milagros, estos son leyes. Nosotros tenemos que gobernarnos con más capacidad de soberanía y por tanto luego podremos resolver toda esa problemática que hay en dependencia, en sanidad. Es absurdo también lo que sucede luego con las propias decisiones que se hacen también dentro. Ahora se nos ha dicho que queremos un estadio para un mundial. Al parecer no había con el presupuesto que había y le vamos a meter ahí más millones. ¿Cómo es posible que estemos en eso? Y yo, para no hablar de otro ejemplo, tarde un año y medio en tener una cita con un especialista. ¿Cómo es posible que una prueba de escáner esté durando 9 o 12 meses? Si eso es lo que falla en la sociedad, eso es lo primordial. Por tanto, déjate de jugar al fútbol. Luego ahí tenemos un proceso de decisiones dentro, tenemos nuestras propias miserias, hay que admitirlo. Yo hablo mucho del corsé político externo, porque ese es el que al final manda, pero está claro que tenemos nuestras propias miserias internas. Exacto. Y eso es algo que tiene que resolver la gente a través del voto.
0: Sí, pero es importante que aunque sea a pasos, como hacemos el trabajo que hacemos aquí en Guiniguada, es que a veces el gota a gota de la talla de la destiladera que después cae en la talla y que va llenando esa talla de agua fresca, el elemento para trabajar eso es, aunque sea muy lento, tenemos que continuar, no hay que darse por vencido y que ese trabajo se vaya haciendo para abrir las mentes y que las mentes vayan teniendo capacidad soberana también, es decir, de entender las cosas que le perjudican y que le benefician. Lo del estadio, lo de la reforma del estadio de Gran Canaria, eso es un derroche, vamos, yo lo consideraría hasta un delito, porque eso es un disparate, invertir toda esa cantidad de millones con las necesidades, cosas cotidianas de salud, de bienestar, que son básicas, que no son lujos de ningún tipo y que estén en segundo o tercer plano con respecto a lo del fútbol y lo que decías tú, las propias miserias, es decir, que nosotros priorizamos la cuestión futbolística por encima de nuestra calidad de salud. O sea, que eso es, vamos, es penoso, pero es una realidad que muchas veces habría que ver, porque eso todavía no lo tenemos, lo comentábamos y tal, pero no lo constatamos. Habría que ver si se hiciera un referéndum, cómo sería esa respuesta ciudadana con respecto a esta coyuntura de dedicar tantos recursos económicos, en este caso de inversión, en la reforma de un estadio, a costa de otras realidades, otras necesidades perentorias y prioritarias que hay que abordar, ¿no? Eso está clarísimo. Luego, para seguir y no perder el hilo, hablamos de gobierno con método. Cada propuesta de Liberación Canaria debe tener responsable calendario, financiación, competencia institucional, indicador de cumplimiento y evaluación pública. La política que genera seguridad no es la que grita más fuerte, sino la que sabe qué pretende, cómo hacerlo y para qué hacerlo.
1: Sí, como dije anteriormente, es un documento de organizativo, principalmente organizativo. Se expone públicamente, pero de alguna forma de desarrollo propio, de que cada cosa que se hace efectivamente tiene que tener una metodología detrás. Hay que saber desde dónde se arranca, cómo se va a caminar y hacia dónde hay que llegar. Y eso efectivamente llevará su ficha económica, pero también un proceso de decisiones, las personas responsables, las personas adecuadas. No solo te vamos a hacer responsable de hacer esto, sino además cuál es tu capacidad para desarrollar esto. Y por tanto es una cuestión de organización. Probablemente en Canarias, también y mucho, hay mucha gente que está al mando de muchas áreas con nula capacidad, lo tengo que decir así. Porque es así, y a lo mejor estamos pagando... sin lugar a duda, de que Canarias tenga cierto gobierno sin agotar la mayor capacidad de recursos humanos que tiene. Apunto aquí dos detalles. No hace mucho salió, eso tendrá un año, año y medio, 2 años, un informe sobre corruptelas municipales. Canarias encabezaba en el Estado español la corruptela municipal. Pero además hay otro dato demoledor. A mí la verdad es que me desquicia ciertas cosas. En ese libro que yo he hecho en su momento, tuve que estudiarlo, lo vi y lo apunté. Existe un informe de la Universidad de Las Palmas y de la Universidad de Florencia, trabajando conjuntamente, sobre qué repercusión tenía en el voto la corrupción. Y da unos datos tremendamente sorprendentes. En aquel momento se hablaba del PSOE. La corrupción del PSOE le costaba un 10% del voto. Ya a mí ese 10% me parece escaso. Pero el bombazo vino después. La corrupción, y entre otros municipios se hablaba en este caso, en esa época, de Mogán, este es un informe ya que tiene 10 años o más, la corrupción del espectro ideológico de derechas, y ahí se hablaba en ese momento del PP, le generaba un 10% de rentabilidad en el voto. O sea, el voto no se le retiraba, sino aumentaba. Claro, cuando ves esto, y esto es un estudio de dos universidades, dices, bueno, pero ¿qué le pasa a mi sociedad, no? ¿Qué le pasa? Uh-huh. O sea, tenemos cierta enfermedad.
0: Eso hablaba mucho Julio Anguita.
1: Entonces, como decía Emilio Lledó, hombre, también hay una cierta responsabilidad en la sociedad sobre qué hacer con el voto. Entonces, bueno, no se trata de decirle a alguien si vota bien o si vota mal, pero sí debe tener un cierto grado de moralidad con lo que hace con el voto. Pero como también se apunta por psicología, a menudo las personas que votan, si luego ven corruptelas en lo que han votado, no se sienten responsables. Y mire usted, detrás de eso tiene que haber una responsabilidad. Usted puede equivocarse una vez, pero oiga, no se equivoque varias.
0: Claro, la reiteración te hace cómplice de la corrupción. Es un tema que trataba mucho Julián Guita en sus distintas manifestaciones. ¿Cómo queremos hacerlo? Dicen ustedes en el cuarto punto del programa. Dice, la estrategia no consiste en esperar a tenerlo todo para empezar. Consiste en avanzar por fases, aprovechando cada espacio institucional, social y comunicativo para abrir camino. Hay que hacer una defensa del nuevo marco jurídico bilateral que permita ampliar competencia, financiación, capacidad normativa y protección efectiva de los intereses canarios para poder hacer lo que es una propuesta formal de discurso para aterrizarla y construirla y generar los cimientos que posteriormente se van a disfrutar de esa gestión de acción política y de reivindicación y de construcción normativa a la hora de cambiar el rumbo de este barquillo, como decíamos al principio, ¿no?
1: Esa, como quizás más que ninguna, se ve claramente que es de algo de consumo interno. Está dirigido a cómo queremos hacerlo, es una forma de desplegarse. Al final, todo lo que nosotros hagamos va a estar vinculado a un efecto final. O sea, a mí me preguntan cuando doy charlas, sobre todo sobre el PTU, me dicen, ¿y cómo lo hacemos? ¿Y cómo se va a hacer? ¿Y qué es lo que hay que hacer ahora? Mire usted, lo que nosotros estamos haciendo es, al final, proselitismo puro. Nosotros estamos dando unas ideas, estamos planteando. Yo no pierdo mucho el tiempo en la foto del desastre, que ya muchos lo sufren y lo ven, pero a lo mejor no saben explicárselo. Entonces a mí poco tiempo dedico a decir, esta es la realidad, que ya es fácilmente palpable, pero ahora esta es la solución. Pero ¿y cómo camina la solución? Pues la solución camina como lo estamos haciendo, estamos repartiendo ideas, dando conferencias, intentando hacer llegar nuestra voz, nuestro proyecto, de alguna forma intentando debatir con nuestros proyectos con otras formaciones políticas. Yo presenté lo del PTU en la Real Sociedad Económica del país de Tenerife y el presidente me dijo, fantástico esto, sería bueno tener un debate con alguien que defendiera la RUP. Nosotros encantados si aparece alguien para tener ese enfrentamiento de modelos a hacer. Por tanto, la idea es ir repartiendo con un objetivo. ¿Aquí cómo se hacen las cosas? Pues al final llegas a unas elecciones y repartes la idea, y si la gente lo entiende, pues que apoye la idea, y al final es voto a voto. Al final no hay otro camino, es el camino de la política. Digamos que la política sana. Pero al final la técnica es voto a voto, ganar posiciones políticas, y con esas posiciones políticas, teniendo un atril mayor, repartirás la idea a un espacio más lejos, a más gente, e irás consiguiendo posiciones. Y no hay otra. Se trata de conquistar al final un parlamento.
0: Okay. Estas han sido las palabras de Jesús Rodríguez explicando la realidad, el programa y la consistencia de la oferta política que hace Liberación Canaria. Lo hemos tenido aquí en los micrófonos de Radio Guiniguada en el programa Quebrando Censuras. Nos volveremos a ver el próximo programa a través del oído en la 89.4.

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0: Son las 5 de la tarde.
1: Temperatura 23 grados. Humedad 73%.

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5: Muy buenas noches y bienvenidos a Radio Guiniguada. Soy Lizeth Mata Martínez y hoy regresamos a este espacio de la alquimia de las palabras, un espacio para dar voz a la literatura y a quienes convierten sus palabras en historias que pueden llegar a transformar a otros. Uno de los propósitos de este programa es precisamente ese, acercarnos a autores y autoras de Canarias, tanto a quienes están comenzando su camino literario como a quienes ya cuentan con una trayectoria consolidada. Hoy tenemos con nosotros a Pequinusa, escritora novel y autora de su primera novela, Ojos Negros. Pequinusa, bienvenida a la alquimia de las palabras.
6: Hola, Lizeth, muchas gracias. Gracias por invitarme a este programa y bueno, bien hallada.
5: Pues, excelente. Toda novela comienza con una primera palabra y hoy vamos a descubrir de dónde nació la tuya. Antes de entrar en Ojos Negros, que es la primera novela de nuestra entrevistada, quiero que nuestros oyentes conozcan un poco más a la mujer que está detrás de esta primera novela, Pequinusa. ¿Quién es la mujer que decidió convertirse en escritora?
6: Pues la mujer que decidió convertirse en escritora fue una niña que ya desde muy pequeñita pues creaba cuentos, imaginaba personajes, contaba pequeñas historias y a medida que fue madurando pues esas historias se fueron volviendo un poquito más complejas hasta que descubrió su voz, que es la novela romántica. Y bueno, escribo bajo el seudónimo de Pequinusa porque este personaje

0: Pequinusa es esa soñadora y bueno, es la que ha dado el paso ahora pues para publicar su primera novela.
1: ¡Qué bonito! Y te comento algo, ¿no? Hay una analogía entre nosotras porque mi primera novela que publiqué yo aquí en España, porque no fue la primera, pero mi primera novela que publiqué yo aquí en España fue una novela romántica y lo hice con la misma editorial que tú lo hiciste. Mi pregunta entonces, frente a esta analogía, ¿por qué género romántico?
0: Yo soy una romántica de siempre. Me encanta el romanticismo, me encantan todos los clichés, soy fan de todos los clichés. Me encantan eso, películas, las comedias románticas de los 90-2000, que son las que a mí me inspiran. Las canciones de amor, es decir, yo con 15 años sufría con las canciones de amor y me encantan. Y es algo en lo que me siento cómoda, es decir, yo una buena historia de amor es muy poderosa, es decir, el amor yo siento que es lo que mueve todo, no solo el amor de pareja, el amor de familia, de amistades. Entonces para mí el amor es un sentimiento muy poderoso que se le puede dar, pues eso, mucho juego a la hora de escribir sobre él.
1: ¿Siempre escribiste o hubo un momento concreto en el que descubriste que necesitabas hacerlo?
0: Yo me expreso muy bien escribiendo. Yo a lo mejor, Lizeth, necesito decirte algo y no encuentro las palabras, pero me siento a redactarte una carta y te expreso todos los sentimientos que llevo dentro. Y es que siempre me ha gustado. Desde pequeña pues escribía diarios, eso, pequeñas historias. Entonces me siento cómoda escribiendo, siento que puedo expresar más que lo que las propias palabras van a poder transmitir. No sé si es porque ordeno mejor a la hora de escribir o porque, no sé, expreso mejor los sentimientos, pero es algo que llevo dentro y que me nace solo.
1: Qué bonito, qué bonito. Yo siempre le pregunto esto a mis invitados, a los escritores, porque realmente me pasó lo mismo, o me veo reflejada en ustedes, porque me pasó lo mismo. Es que sentí esa necesidad o esas ganas de, cuando las palabras no eran suficientes, pues recurre a la escritura, que sí, pues es un universo que, mira, ahí nos quedamos cortos, ahí hay muchísimas formas de expresarse. Pero, ¿Ojos Negros fue lo primero que escribiste? ¿O qué fue lo primero realmente que escribiste? ¿Lo recuerdas?
0: Yo es que realmente, si te soy sincera, tengo muchísimas historias inacabadas. Es decir, es como, no sé cómo llamarlo, como ese clic que te da, que comienzas una historia, pero llega un punto que la abandona. Entonces, tengo muchas así y Ojos Negros no fue lo primero que yo escribí. Tengo muchas historias en el cajón, esperando como diciendo, sácame algún día. Pero Ojos Negros fue, pues, nació a raíz de pequeños capítulos en Instagram, cuando pues comencé en Instagram en la época de la pandemia. Y vi que a la gente le gustaba esas pequeñas historias que yo iba subiendo de Ojos Negros y un día dije, pues las voy a recopilar y le voy a dar un fin a esta historia y así lo hice. Entonces, no fue lo primero, pero bueno, que nació un poco pues así.
1: Pero qué guay, y me parece aparte comenzar con esa energía tan poderosa como es el amor. El título me llama muchísimo la atención. ¿Por qué Ojos Negros?
0: Vale, pues a ver, te cuento. Hay una escena muy importante en la novela, que es cuando los dos se encuentran por primera vez, Julia y Alejandro, que son los protagonistas. Y claro, cuando yo me imaginé esta escena, estaba en un sitio que es el que describo que ocurre. Entonces, claro, dije, si unos ojos al otro lado de la barra te miraron, unos ojos negros, ¿no? Potentes, poderosos, con intensidad. Y se quedó así, Ojos Negros, al final Ojos Negros pues es el protagonista masculino y así se quedó. Me pareció como un título curioso y, no sé, potente, que podía transmitir algo.
1: Sí, definitivamente el título es algo muy importante en toda obra y este pues me evoca esos ojos negros, esa mirada que ves por primera vez cuando te encuentras con esa persona correcta, adecuada. ¿Qué es esto? Destino. A mí me encanta, y de hecho también mi novela fue también romántica, porque me encanta yo creo en ese amor, en ese amor que, en el que yo escribo, me gusta ese amor

0: que más o menos he visto la sinopsis, pero ya ahora mismo nos vas a estar ampliando, digamos, un resumen de lo que es la novela. Pero me gusta que los escritores pues tejan a través de esa experiencia, de una experiencia, ¿no?, de una ficción, vamos a suponer, es una ficción, pero viene de algún lugar, Pequinusa, ¿a que sí? Esa ficción, ese romance, ese amor viene de algún lugar y seguramente el autor, en este caso nuestra autora, está intentando contarles algo a sus lectores. ¿Qué es específicamente lo que tú quieres con lo que se encuentren los lectores en Ojos Negros?
1: Pues que el amor existe. Y los flechazos también existen, Lisette. Y esta historia, evidentemente, está inspirada tanto en experiencias personales como de otros conocidos. Hay un mix. Pero me gusta transmitir que, porque hoy en día parece que la gente ya no cree en el amor, en los flechazos. Y yo todavía sí creo en ello y apuesto por ello. Y quiero, a través de esta, en el caso de esta novela, pues decir, sí se puede, sí existe, ¿por qué no? Y eso es lo que quiero transmitir.
0: Qué bonito, qué bonito. Y yo siempre le digo a las personas que yo también escribo poesía, evidentemente, del amor, no solamente de felicidad, sino también de corazones rotos. Entonces, me gustan esas historias como Ojos Negros que te hagan soñar con esa relación que sí existe, y me están escuchando, se los digo, sí existe, no es solamente una ficción de Ojos Negros, sí existe, porque imagínate tú que escritoras como Pequinusa, pues puede hacer una descripción, digamos, muy bonita de una escena de amor en la que nos vemos reflejados todos. Pero Pequinusa, tú danos una sinopsis de esta historia para todos los oyentes que nos están escuchando ahora mismo.
1: Pues Ojos Negros es una historia de amor, quizás no la típica historia de amor a las que estamos acostumbradas, estas comedias románticas, es más contemporánea, de Julia, que Julia pues es la jefa de una asesoría jurídica en una gran empresa, vive en Madrid, ha sufrido una ruptura en la que ella está ahí pues confusa, ella también es muy meticulosa, trabaja mucho. Y tiene una amiga, que yo creo que todas tenemos esa amiga, que es la que, ¿no?, te arrastra, la que te empuja, la de levántate que tú puedes. Y se la lleva a Gran Canaria, porque para mí también Gran Canaria es un personaje principal en esta historia. Yo, pues, como buena canariona, evidentemente le tenía que dar voz a la isla. Y se la lleva a Gran Canaria de vacaciones y Julia ahí pues descubre que se puede soltar, que está más tranquila, se deja llevar y tiene ese encuentro. Es un encuentro fugaz que piensa que se va a quedar ahí, pero cuando regresa a Madrid, se encuentra que Alejandro, ese chico misterioso de ojos negros, es su nuevo jefe y entonces las cosas se empiezan a complicar.
0: Menudo giro que nos has dado, Pequinusa. Debo decirte que no nos digas más nada porque yo quiero leerla. Ya, de hecho, porque yo también soy muy cheesy, como tú, muy romántica. Y es que si ustedes ven esta portada, ya ustedes evocan aquel romance que todos esperamos alguna vez. ¿Nuestra autora tiene ese romance en su vida actualmente?
1: Sí.
0: Bueno, yo soy muy entrometida, también lo quiero decirte.
1: Te pregunta. Sí. A ver, escribo porque también he tenido la suerte de que yo he encontrado pues el amor. Llevo muchos años en pareja, una pareja, ¿no?, que quizás es la que debería de existir siempre, que fue incluso el que me empujó a publicar esta novela, porque yo no me atrevía y me dijo, porque él es mi mayor fan, que más cree en mí, y me dice, pero si tienes talento, públicala, y ahí que fui, y sí, el amor existe en mi vida, tanto en pareja como en mi familia, que tengo una buena red familiar, y también en mis amistades, que también me apoyan muchísimo.
0: ¿Cómo se llama el novio?
1: El novio se llama Ciso o Narciso.
0: Narciso, desde aquí un saludo muy grande por patrocinar, por motivar a nuestra autora para que pudiera escribir. Más novios como esto, por favor, es lo que necesitamos en la vida, ese tipo de romance. Sí. Entonces me imagino que con semejante ejemplo, pues nuestra escritora también se sintió inspirada en construir una historia de amor como la que todos queremos. Pues mira, enhorabuena. Gracias. Enhorabuena por esa relación y enhorabuena, por supuesto, por esta publicación, por tu primera novela. ¿Qué sentiste? Cuéntame, Pequinusa, ¿qué sentiste el día de la publicación? Porque yo conozco muy bien ese sentimiento.
1: Uf, mucho miedo, Licea, mucho miedo a exponerme, a qué opinarán, qué dirán, no es lo suficientemente buena, qué hago yo haciendo esto. Vértigo, o sea, todo malo, todo negativo. Pero después ha sido al contrario, ha sido muy positivo porque he recibido tan buen feedback de las personas que se han leído la novela que estoy contenta. Así que compensa ese miedo a este bienestar que tengo ahora.
0: Yo a veces pienso que la escritura es un proceso de liberación que tenemos nosotros los autores, que plasmamos a través de ese proceso creativo en nuestras obras y lo llevamos pues a término con, a través de la obra. Pero en ese proceso de liberación, nuestros lectores pueden sentir pues todo ese sentimiento o toda esa emoción que nosotros le hemos imprimido en esa escritura, a esa ficción. Pequinusa, ¿qué recuerda más impactante, que le impactó más de ese proceso creativo mientras escribía esta novela? ¿Hay algo que te, digamos, que recuerda, algún capítulo, algún personaje, algo que, digamos, que tú lo tenías, digamos, en tu mente, pero llevarlo a la escritura, pues tú dices, ¡buah! Pues mira, esto ha salido de algo muy interno de mí y qué bueno.
1: La verdad que esta historia ha fluido muy bien. Yo soy de las que me siento y empiezo a escribir y lo que surja, que después vas descubriendo que has cambiado nombres de personajes y demás por no llevar a lo mejor un guión, pero ha surgido todo muy, muy natural. Incluso personajes pues fueron ganando su propio protagonismo cuando la idea a lo mejor no era esa, como claro, en el caso de la amiga. Pero quizás la parte más complicada es, pero bueno, no puedo hacer spoiler.
0: Sin spoiler, por favor.
1: ¿Cómo volvían a reencontrarse luego? ¿Sabes? Esa fue quizás la parte más complicada porque no sabía muy bien cómo gestionarlo.
0: ¡Qué guay! Esas limitaciones. ¿Qué hace Pequinusa cuando entra en esos bucles o, digamos, en esos, porque es una especie de, sí, es una especie de bucle, también diría yo, que hemos sentido todos esos escritores en algún momento, en algún determinado capítulo o incluso creando algún personaje? ¿Qué técnica utiliza como para desbloquear ese momento, ¿no? O llegar hasta ese punto.
1: Pues, si estoy bloqueada, apago el ordenador.
0: Muy bien.
1: Y me voy un ratito pues a ver una serie, una película, o me voy a dar un paseo. Y ahí es que en esos momentos, cuando estás sobre todo paseando, que no tienes a lo mejor una libreta a mano, como que te da una bofetada la creatividad, te vienen las musas y empiezas como, ah, pues mira, sí, lo voy a llevar por aquí, lo voy a hacer así. Digo, a ver si me acuerdo cuando llegue a mi casa.
0: Por eso es que yo recuerdo que, por cierto, nuestra autora también la conocí yo a principios de año porque estuvo en el taller de escritura creativa que yo hice en la Biblioteca Pública del Estado.
1: Exacto.
0: Y por eso yo siempre recomiendo como invaluable tener una libretita y llevarlo a todos lados, porque es verdad lo que dice ella. Es bueno parar, ¿no? Tomarse un descanso, salir y bueno, dar un paseo, como dice nuestra autora. Pero claro, cuando te llegan aquellas musas, tú dices, ay, ay, ay, que no se me vaya esta idea, Dios mío, ¿dónde lo anoto? Bueno, si no tienes la libretita como la que yo aconsejo, por favor, el móvil. En el móvil, una nota, algo, una palabrita, una frase, ¿no? Que nos devuelva otra vez a ese momento.
1: Sí. Y ahora que lo recordaste, le dice que si es algo que yo quería también contarte, aprovechando ese taller en enero, que ese taller yo llegué por casualidad en un momento.
0: ¡Causalidad! Pequinusa. Para todos nuestros oyentes que saben la magia de las palabras o la alquimia de las palabras.
1: Pues en un momento complicado, ¿no? Que estaba ahí pues un poco buscando el camino. Yo llevaba mucho tiempo sin escribir, estaba totalmente bloqueada. Y fui y dije, voy a ir a este taller un poco pues a ver si yo busco, ¿no?, esa inspiración, sí, de por qué estoy bloqueada. Y la verdad que fue impresionante, me encantó el taller. Yo salí, vamos, encantada, con un subidón, un chute de energía. Y fue poco después cuando, hablando con mi pareja, dije, pues voy a publicar.
0: Así, ¡qué guay!
1: Que te agradezco porque realmente hoy estoy aquí por un también gracias a ti.
0: ¡Madre mía! Que esto no me lo esperaba. No. A mis oyentes... me encanta, ya primero me encantaba porque ya yo te conocía, porque había estado en el taller y me gusta también la emoción que todos, porque, ¿qué pasa? Una de las cosas, si lo recuerdas, y también se lo digo también a mis oyentes, siempre, cada vez que puedo, lo repito, que los talleres yo intento mostrarte que no necesitas ni tener un premio, ni tener obras publicadas para llamarte, para sentirte, para reconocer tu voz como escritor. Y desde allí realmente, cuando tú te reconectas con esa voz, realmente lo que sucede después, sí, es magia, es alquimia. Y de verdad que, mira, estoy con los vellos erizados. De verdad que Pequinuso me diga, sí, esto. ¡Qué bonito! Sí. ¡Qué bonito!
1: Contribuiste a como a ese empujón también. Y dije, pues es que es lo que me gusta, es que yo quiero escribir, así que también gracias, Lizeth.
0: ¡Madre mía! No, de verdad, yo es que no tengo ni palabras. Ustedes, bueno, y vamos, que para dejarme a mí sin palabras...
1: Es complicado.
0: Pero yo recuerdo porque había muchas personas, no sé si fue con tu grupo o con otros, que pues contaban eso, ¿no? Que bueno, es que yo no sé... Justamente una de las cosas que tú dijiste ahora y que me llama mucho la atención, que bueno, porque bueno, yo no sé qué va a pensar la gente. Yo pienso que uno de los consejos para ti, para el que me está escuchando ahora mismo, que esté intentando publicar una obra, que esté intentando escribir, que esté intentando seguir esos sueños, que se olviden. Sí, ya sí es verdad que a veces no nos arropa la rutina, sí es verdad que a veces tenemos facturas que pagar, sí es verdad que todos tenemos una profesión, pero no se olviden de sus sueños, no dejen de procrastinar sus sueños y intenten buscar el mínimo momento, como lo ha hecho nuestra autora a principios de año, y ya tiene su obra publicada, Ojo Negro.
1: Y aquí estoy contigo.
0: Eso es. Así que además publiquen y se vienen para acá conmigo. Me escriben y se vienen para acá como mis próximos invitados, porque una de las, digamos, uno de los propósitos del programa ha sido pues darle visibilidad a todos los autores y autoras canarias, tanto los consagrados como los nobles, porque creo que necesitamos espacios para expresarnos, para tener, sí, esa voz y para que se sienta, la persona se sienta acompañada, digamos, por los medios y se sienta acompañada por su ciudad, de que hay alguien que está detrás de ellos, pues claro que sí, vamos a darle difusión. Así que a todos los que nos estén escuchando y que están escuchando a esta autora que pues se decidió y dijo, voy a por ello, voy a por mi sueño. Y de seguro, simplemente por la portada yo lo sé, te estoy diciendo que seguro, ya le digo yo, ya que me lo deje, porque lo voy a leer, y ya también lo tendrán en mi feed de Instagram, ya lo saben, la reseña, porque tenemos que, yo creo que si todos nos unimos y nos apoyamos entre todos, creo que vamos a hacer un altavoz importante para todos esos escritores y escritoras canarias.
1: Sí, opino como tú. Hace falta eso, mucho apoyo y darle voz también a, pues al final, a los autores independientes, ¿no? Que nos cuesta un poquito más y nos hacemos todo, el marketing, todo. Y sí, falta un poquito de ese apoyo. Por eso yo te agradezco que se das estos espacios, pues, para darnos voz y que nos conozcan.
0: Claro que sí, y siempre habrá un espacio para todo ese escritor, poeta que decida llevar a cabo su sueño. Este es su espacio para ello. Ahora bien, hablemos un poco del tiempo que te tomó a ti, digamos, decir, bueno, desde que dijiste, vale, pues mi pareja me apoya, pues ahora me envalentono yo y voy a publicar. ¿Cuánto tiempo te tardó a ti, digamos, hacer esa compilación de todos esos capítulos que ibas publicando poco a poco por redes? y ya luego llevarlo a la editorial.
1: Es cierto que ya cuando me animé a publicar, que fue marzo, una cosa así, ya cuando yo me decidí, ya yo tenía realmente ya lo que es toda la estructura, todo montado, todos los capítulos. Yo pensaba que estaba corregido, error, no. Cuando lo vi, lo leí que había impreso una muestra, lo leí y dije que va, esto es un desastre. Entonces, en marzo que contacté pues con la editorial, pues ya empezó todo el proceso. La portada fue súper complicado.
0: Era mi siguiente pregunta. Vamos con la portada.
1: Perdón, pues fue.
0: No te preocupes.
1: Muy complicado decidir la portada. La letra, al mínimo detalle, pero yo soy muy, muy perfeccionista, al mínimo detalle, la letra de dentro, el número, y nada, imprimimos una muestra, me llegó la muestra, empecé a leerla y dije, esto es un desastre, digo, qué va, digo, no sé si soy yo, que no lo estoy viendo de forma objetiva, digo, pues voy a contratar a una correctora. Lo recomiendo, hay que contratar a una correctora.
0: Escucharon, oyentes, y sobre todo para que todas aquellas personas que quieran autopublicarse, mi consejo es, por supuesto, autopublícate, pero contrata personas especializadas.
1: Sí, exacto. Y he aprendido, a ver, esto ha sido un proceso en el que he aprendido muchísimo. Pues claro, la correctora, que se lo agradezco porque hizo un trabajo maravilloso, corrigió cuando estaba maquetado, porque ya esto estaba maquetado. Pero bueno, la corregimos, ya se envió y bueno, al final, pues a finales de agosto ya tuve la novela impresa en mis manos. Así que bueno, fue un proceso de un par de meses.
0: ¡Qué bonito! Ahora nosotros queremos hablar un poquito acerca de esa portada, que por cierto me encanta. Si ustedes la ven, permítanme un momento la portada. Esta portada, señores, yo veo esta portada y yo le puedo construir un poema fácilmente, también te lo digo, ¿no? Porque esto tiene colores, digamos, de un atardecer, una pareja, un ocaso, aquellas dos personas encontrándose casi en un beso. Cuéntame de esta portada.
1: Si investigas un poquito en mi Instagram, verás que tengo una fotografía, no es similar, pero es muy parecida, que me hice yo con mi pareja en Fuerteventura, en una playa. Igual, era pues el atardecer, la silueta, y yo quería transmitir eso, una pareja, la silueta, con ese atardecer en Gran Canaria. Vi muchas portadas, muchas parejas, no me convencía ninguna. Finalmente, pues esta fue la que dije, representa a Julia y Alejandro y ese atardecer, porque se ven por primera vez en un atardecer muy mágico.
0: Me muero, yo soy súper romántica. Espérate, yo escribo poesía, es que yo soy súper romántica. El que me conoce sabe que yo soy súper romántica. Este libro, ya te estoy diciendo yo que me lo leí en una noche. Esta historia es que no me despego. Aparte que con su portada y con esta sinopsis que nos está dando nuestra autora, es que ya te digo yo que me encanta. Ahora bien, cuéntame un poco acerca de lo que fue tu primer personaje de esta historia. ¿Cuál fue el primer personaje que se te vino a la mente? Tú dijiste, esta historia va a ser con el personaje, ella o él, o fue una escena. ¿O fue una escena la que te imaginaste? Porque suceden de ambas. Bueno, a mí me sucede también.
1: Fue la escena para mí que es la principal de la historia, que es el primer encuentro entre ellos. Es cierto, pues la escena la narra ella. Entonces, vamos a decir que me imaginé en primer lugar a ella, aunque si bien no la había construido todavía en mi mente, pero fue él. Esos ojos negros. Fue él el primer personaje, ¿no?, que me vino a la mente. Me lo imaginé ahí detrás de la barra con sus ojos negros. Y fue Alejandro, el...
0: ¡Qué guay! Y aparte, y yo me imagino, yo a lo mejor te sucede lo mismo que a mí, que de repente yo digo, bueno, sí, me voy a venir, me voy a crear la ficha del personaje. No, hombre. Sí, yo me sé la parte teórica, me lo sé, pero... Cuando tú viste a Alejandro, lo viste completo. O sea, tú lo viste.
1: Lo vi.
0: En tu mente. ¡Qué fuerte! Pues a mí se me ocurre... Y yo digo, pero esto... Por eso siempre pensaba a veces que yo digo, esto es inspiración, parece un recuerdo. ¿Quién es este hombre? ¿Quién es Alejandro?
1: De otra vida.
0: Pero ¿quién es Alejandro? Porque Alejandro tenía que estar en tu vida. Y entonces te comienzas a pensar y a filosofar con la creación de tu personaje. Y tú dices, Alejandro, pero espérate un momento, ¿qué relación guarda Alejandro conmigo? Y porque yo a Alejandro lo veo tan perfectamente bien en mi mente.
1: Y esos ojos.
0: Y aquellos ojos, que simplemente con que tú me digas que el título se llama Ojos Negros, ya me imagino yo aquella mirada penetrante que te ve desde lo lejos, de esas miradas que te atraviesan. Y tú y que, oh, quedas así, modo zombie. Así
1: sí, que, conquistada.
0: Conquistada, congelada. Me encanta, me encanta. Pues nosotros estamos llegando ya al final de este primer bloque de una primera novela, hablando de una primera novela de nuestra autora, quien no solo nos cuenta una historia, sino que también nos cuenta el proceso de una persona que se atrevió a escribirla. Y antes de continuar, vamos a hacer una pausa musical con una canción que conecta con ese universo femenino. Y yo, como soy súper romántica y ya más o menos me había medio leído en la sinopsis de esta historia romántica, pues entonces nos vamos a hacer una pausa y nada más y nada menos que con La Oreja de Van Gogh, Quiero Ser. Y en breve continuamos.

0: y seguimos en la alquimia de las palabras. Y si algo demuestra esta historia, es que hay encuentros que llegan sin avisar y palabras que una vez escritas comienzan a vivir también en quienes las leen. Una cosa es escribir una novela y otra muy diferente decidir compartirla con el mundo. Ya nos has contado a mí y a todos nuestros oyentes de que realmente te lanzas a escribirla por ese consejo tan a tiempo que te dio tu pareja, pero realmente la decisión era tuya. ¿Cuándo decide Pequinusa, realmente, por supuesto, motivada por estas palabras de aliento que te dio tu pareja, pero cuándo realmente decides tú, digamos, porque hay una parte de ti o en tu ser, ¿no?, que como que decide esa liberación? Porque hace rato decías o comentabas, es cierto, y yo creo que todos lo hemos experimentado en algún momento, lo que se llama el síndrome del impostor. ¿Qué va a pensar la gente? Pero me parece que está mal, está bien, no es suficiente, la historia no sirve, me van a llamar loca, me van a llamar mil cosas. Todos hemos pasado por ese momento. ¿Cuándo Pequinusa siente finalmente que tú dices, es el momento de liberar ojos negros?
1: Pues no sé si a ti te ha pasado, seguramente sí, Lizeth, que tú a lo mejor estabas en tu casa escribiendo y pensabas que iba a venir una editorial a buscarte a tu casa para publicar. Eso es lo que...
0: Lo pensé, ¿eh? Yo lo pensé.
1: Por eso, yo también lo pensaba. Spoiler, no ocurre.
0: No ocurre.
1: Es muy raro, sobre todo si no publicas lo que escribes, tus obras en ninguna plataforma, no publico en ninguna plataforma. Entonces, es cierto que a mí me dio este empujón de una historia, pues que ya estaba terminada, me dio este empujón, pero ahora soy yo la que quiere más. Quiero más, quiero ya, estoy ya corrigiendo pues la segunda novela, estoy escribiendo la tercera, es decir, ahora es como, pues no ha sido tan complicado llegar hasta este momento de tener mi libro por fin en mis manos, de entrar en una librería, que era como el sueño de mi vida, y verlo en una estantería. Entonces, eso es lo que quiero, pues. Quiero seguir escribiendo y creo en mí y seguiré.
0: Vamos a abrir un debate importante porque todos mis autores que pasan por aquí por mis manos les pregunto lo mismo. ¿El escritor nace o se hace? Abro debate.
1: Yo creo que nace, Lizeth. Yo creo que nace. Yo lo siento, pero a mí esos, ¿no?, máster que se dan, pues para... Vale que hay técnicas, a lo mejor, para aprender a escribir, escribir mejor y demás, pero forzar algo que yo creo que es tan interno, que nace tan de dentro, es que tiene que ser un sentimiento que vives desde dentro. Entonces yo creo que es que nace, que es vocación. Las palabras fluyen, la creatividad... Se puede mejorar, efectivamente, pues con formación o con talleres que te dirijan un poco, porque puedes estar perdido, porque a lo mejor tienes una historia, pero no sabes cómo ordenarla, te pierdes, como te decía al principio, un personaje empezó llamándose una forma, otro de otra, porque no conocías a lo mejor fichas de personaje. Es decir, te pueden guiar, pero lo que es escribir, que te nazca una historia, yo creo que nace.
0: Totalmente de acuerdo contigo, y es justamente una de las cosas que siempre yo le enseñaba, tanto en la poesía como en la narrativa, a todos los participantes que iban a los talleres. Si tú quieres una clase magistral, este no es tu taller. Es decir, tú necesitas a una filóloga que te diga las bases, perfecto, maravilloso. No, este taller es para que tú o el participante se reconecte con esa versión de ti como escritor que vive dentro de ti, que siente la necesidad de escribir tanto narrativa o poesía, y solamente desde ese lugar es que tú le vas a dar vida a esa poesía o a esa narrativa. ¿Por qué? Porque te pongo el ejemplo. Tú escribiste toda tu novela y bueno... le diste vida a una ficción, a tu narrativa. Tu historia estaba lista. ¿Pero qué pasa? Le faltaba la parte gramatical, que no necesariamente tienes que saberla tú. Porque una de las cosas que no nos enseñan en ninguna universidad es justamente eso, esa conexión con tu voz de escritor o con esa versión de ti que es un escritor y que tenemos que dejar salir. Porque claro, ¿qué pasa? Muchas veces lo que pasa es que por la sociedad o por el que dirán o porque tus amistades o lo que estamos hablando ahora de que, bueno, no me siento capaz o no creo que mi trabajo sea un trabajo de calidad. Entonces no salimos y no publicamos nada. Y entonces matamos de alguna manera o secuestramos a ese escritor que quiere salir, que quiere liberar esa historia, pero nosotros lo mantenemos en ese sótano. Entonces, el escritor nace. Evidentemente, así como todos hemos necesitado, en mi caso, igual también, yo también necesité que la editorial se hiciera cargo de la parte de la edición y de la corrección y de todo la estructura de la novela, pero que me corrigiera la forma, no el fondo. El fondo es tuyo. El alma de tu historia no te lo enseña nadie ni lo puedes aprender en ningún lugar. Lo aprendes solamente cuando te conectas contigo, con porque, ¿qué pasa? Una de las cosas que también digo es que a veces la escritura, y ahora bienvenida a este mundo de autores publicados, porque ya después de ahí no hay vuelta atrás. Ya tú vas a empezar a publicar todo porque es que no hay vuelta atrás, porque sientes la necesidad. Bienvenida entonces a este mundo de la escritura. Pero, ¿qué pasa? Este mundo lo que te va a dar es algo muy importante y te vas a acordar de mí. La escritura va a ser tu indicador de gestión para darte cuenta cómo estás en tu vida. Porque yo también eso lo dije muchas veces, que quizás no soy la más erudita del caso, lo digo por experiencia propia siempre. Esas desconexiones que tenemos con nosotros mismos nos llevan a un bloqueo, nos llevan a ese bloqueo de escritor, en el caso de nosotros los escritores. Pero que realmente cuando te conectas nuevamente contigo, ves que todo surge porque tú eres la fuente. Y la escritura te lo va a mostrar. La escritura te va a mostrar de todo. La escritura te va a ayudar a sanar. Porque, bueno, esta es una historia romántica. Pero cuando la escritura te lleve por caminos de liberación de otro tipo de ficción, también te acordarás de mí porque te mostrará. Y es lo que permite la escritura, señores. Por eso es que no dejen aparcado ese sueño de publicar, de escribir y de volverse hoy como mi invitada que ha publicado su primera novela. Enhorabuena, me encanta. Ahora bien, ¿quién fue la primera novela, la primera persona que leyó Ojos Así?
1: Pues no vamos a contar la correctora.
0: Bueno, no, la correctora no.
1: No cuenta, pero me daba tanto miedo que lo leyeran.
0: Eso, por eso te lo estoy preguntando.
1: Que como novela como tal, porque como dije, estaban capítulos en Instagram y lo leían pues los que me seguían en ese momento, pero así como libro como tal, físico en sus manos, pues fue mi madre.
0: ¡Qué guay!
1: Y una compañera de trabajo fueron las dos primeras que se terminaron el libro y me dieron pues su opinión.
0: Cuéntame de ese primer momento cuando te llegan los ejemplares a casa, cuando uno en su interior dice, ahora sí soy un escritor, de verdad, cuando tienes en tus manos por primera vez a tu hijo.
1: Pues fue muy extraño porque lo vi y dije, ay, pero esto es mío, lo he hecho yo, y fue muy emocionante porque me pareció tan bonito al verlo. Cuando me lo leía era como, no me creo que esto lo haya escrito yo, no sé, fue muy, muy emocionante, muy bonito. Y cuando lo veo es como, qué bonito, me gusta mi libro.
0: Es que, a ver, vamos a ver una cosa. Yo, es que me pasaba porque mi lector beta es mi hijo menor, que mi hijo menor es muy tiquismiqui. Cuando yo termino el manuscrito, ¿no?, que ni siquiera le di el editorial, no. Porque, claro, él no me va a corregir, digamos, estructura. Él me va a corregir, es como diciendo, ¿qué estás haciendo aquí? ¿Perdona? No, él te corta, mira, cabeza, pero que no me importa. Mi hijo es muy objetivo en ese sentido. Yo digo, yo siempre necesito a alguien objetivo que lea la obra, porque, claro, se lo doy a mi madre y mi madre va a decir, ¡ay, qué maravilloso! Sí. O a mi mejor amiga, me encanta, eres lo mejor, te quiero un montón, felicidades. No, yo recomiendo, te lo digo por experiencia propia, sí, sí, porque siempre lo leía mi madre, ¿no? Mi primera novela o mi mejor amiga. Pero cuando lo leyó mi hijo, y aparte que mi hijo, claro, una persona que sepa que le guste mucho la lectura, ¿no? Y entonces que te lo vaya a destrozar, porque por ahí viene mi próxima pregunta, que te lo vaya a destrozar por completo. Cuando a mí me hacían esas críticas, ¿no? Que yo, de hecho, el único que me ha hecho crítica es mi hijo. Para serte honesta, Diego, si me estás escuchando, lo sabes que es así. Pues ha tenido, pues no me he conseguido con nadie. Pero, Pequinusa, ¿cómo se sentiría si llegara un lector que criticara su obra?
1: Pues mira, Lizeth, como he hecho un trabajo tan bueno para estar bien conmigo misma, ya una vez que te expones tanto en redes sociales como al escribir un libro, pues tienes que aceptar, ¿no?, esas críticas al final de forma constructiva, aunque a lo mejor no lo sean, vayan quizás con un poquito más de saña para hacerte daño, pero por ahora es cierto pues que no me ha llegado ninguna crítica negativa. Pero creo que si me llegara lo sabría gestionar e intentaría aprender de ella.
0: Me parece muy maduro tu respuesta. ¿Y sabes por qué? Porque yo realmente recuerdo la primera vez que recibí pues, esa crítica. Y yo pensé dentro de mí, dije, pues me hubiera hecho falta cuando estaba armando ese capítulo. Pues, y de hecho ahora lo tengo siempre. Allí de editor en jefe cuando termino un capítulo. Entonces, pero te lo digo porque sabes cómo los pintores, como cuando a los pintores no les gusta que tú veas su obra antes de terminarla. Yeah. Porque es algo muy íntimo. De hecho, me pasa algo muy, muy, muy común. Cuando yo leo a un autor, no sé, a lo mejor porque a lo mejor soy muy empática. Pero cuando yo leo a un autor, porque, señores, debo decirle que estamos desnudando nuestra alma en cada obra que publicamos, porque hay algo nuestro allí, en ese estilo, en esa narrativa, en esa descripción, en esos personajes, en esas escenas. Entonces, de alguna manera puedo leer entre líneas, ¿no? Tengo como un superpoder, tengo muchos superpoderes, debo decirte, pero uno de esos... fue uno de los poderes que yo reconozco, uno de los superpoderes que yo reconocí cuando era muy chiquilla, porque imagínate, mi primer contacto con la literatura fue la poesía. Imagínate tú leyendo a Lorca o a Machado o digamos a Neruda y emocionarme con 13 años, 14 años por unos parrafitos que yo ni siquiera sabía qué era, pues yo soy muy empática. Y me pasa que por lo menos cuando leo al autor, pues puedo sentir, ¿no? Sé cuando lloro, cuando lloras, sé cuando te ríes, sé cuando gritas de alegría o cuando te sorprende, lo sé, porque es como que si plasmáramos de alguna manera en ese proceso creativo y lo podemos sentir. Por eso es que yo creo muchísimo en esa relación sagrada entre el lector y el autor, porque si un libro llega a tus manos no es por casualidad, sino por causalidad, porque de alguna manera... hay algo allí en esa ficción, en esa historia, que puede darte un mensaje. Y me ha sucedido muchísimas veces, Pequinusa, y seguramente Ojos Negros no es otra casualidad de literatura en mi vida, sino causalidad. Yo necesito leer esa novela por alguna razón.
1: Este te lo traje para ti, Lise, no te preocupes que este es para ti.
0: Mira, yo te digo sinceramente, el momento que estamos nosotros pasando con esta chica me encanta. Ya yo lo sabía, ya yo se los había vaticinado que iba a ser un programa muy romántico. Porque es el tipo de ficción que a mí me gusta. Porque tú sabes que hay personas que no les gusta. Yo es que eso, yo no juzgo a nadie, pero hay personas que no les gusta la novela romántica. Yo no sé si te ha pasado a ti. A ver, cuando yo publiqué Cambio de Itinerario, también me dijo, ay, yo quisiera apoyarte, pero es que a mí no me gusta ese género. ¿Qué piensas tú de esas personas que no les gusta el género romántico?
1: Pues mira, te voy a dar un caso, que es el de mi madre. Mi madre llevaba años, más de 30 años sin leer. Un día yo dejé un libro, un libro romántico en casa de mis padres para que se lo llevara mi hermana. Y mi madre pues lo vio en la estantería y dijo, Ay, a ver, pues, ¿de qué va? Leyó la sinopsis, empezó a leer, lo devoró en 2 días, y a día de hoy mi madre lee más que yo, lee casi a libro por semana o más. Entonces, como tienes más libros, es decir, la novela romántica le dio a mi madre la ilusión de volver a leer, y eso a ella le ha ayudado muchísimo. Quien juzga al final, tanto los que escriben como los que leemos novela romántica, me parece que es también juzgar un poco de forma injusta, porque al final para describir esos sentimientos tan profundos, ¿no? O esos conflictos que surgen entre dos personas o los dos personajes, es muy complicado. O conseguir sacar una sonrisa al lector, o que le palpite el corazón, o que se emocione. Entonces, yo creo que es complicado, ¿no?
0: Es complicado.
1: Como hacer reír es complicado. Entonces, muchas personas, la novela romántica es como un salvavidas o un sitio seguro, y por eso creo que no deberíamos de juzgar, pues, lo que se lee o lo que se escribe.
0: Me parece muy acertada tu respuesta, Pequinusa. ¿Sabes por qué? Porque yo pienso que aquella persona que le gusta la lectura, creo que tiene la puerta abierta para cualquier género. Y de hecho, no menospreciar, porque de hecho también recuerdo en su momento cuando publiqué mi novela de romántica, no sé si te ha pasado, que también la gente, tú eres de la novela romántica, ¿sabes? Sí. Es de novela romántica. Y yo, ¿qué pasa? ¿Qué pasa con la novela romántica? Porque es como la menosprecian, ¿no?
1: Mucho. Y es más, es como que te apartan, ¿no? Y al final, no sé, si te gusta leer, como dices tú, que podrías leer de todo, porque yo me puedo leer una novela romántica como me puedo leer una novela negra o una novela
0: de fantasía,
1: y no voy a juzgarlo. Pero sí es cierto, y como señalas, y que a mí me ocurrió, buscando un poco, ¿no? Pues como esa comunidad, ese sentirme con otros escritores. Claro, caí en uno pues que no leía ese tipo de novela, entonces sí me sentí un poquito juzgada e incluso un poquito mal. Por eso después publiqué Busco Personas Románticas. Y no deberíamos de juzgar ni hacer sentir a otras personas que no valen pues por escribir o leer ese tipo de ficción.
0: No, y sobre todo, para todos los que nos están escuchando, apoyar a los escritores nobles. Hoy en día, con la inteligencia artificial, con tanta tecnología, que haya jóvenes que se tomen su tiempo para la escritura, es algo que toda sociedad debe apoyar. Y sobre todo, mira, es impresionante, pero muchas veces resulta que el apoyo viene más de personas desconocidas que hasta incluso de tu propio entorno y de conocidos, ¿no? No, porque la familia evidentemente siempre te apoya, y los amigos. Pero digamos, el entorno desconocido, muchas veces te apoya más un desconocido que una persona que está en tu entorno, y no me parece eso justo, sobre todo para aquellas personas que están apostando todo pues por esa primera obra, esa con toda la ilusión del mundo, que yo veo a esta chica guapísima, que bueno, ya la ven ustedes en los videos que yo publiqué en el cortito, que ella está ilusionada con su nueva obra, y lo que tenemos que hacer todos pues es un poco tratar de apoyar, y sobre todo aquellas personas que leemos o que tenemos este altavoz, pues darle visibilidad a todos esos jóvenes escritores que apuestan todavía por la escritura. Aquí estoy yo y estaré siempre para apoyarlo.
1: Claro que sí, Lise.
0: Te pregunto algo porque también me llama la atención, y también se lo pregunto a todos mis escritores cuando los entrevisto. ¿En qué momento una historia deja de pertenecer al escritor y comienza también, digamos, a pertenecer al lector? Porque, ¿sabes? Yo no sé si te ha pasado, pero esa pregunta me la hicieron una vez a mí. Y yo dije, ¡buah! Es verdad. Es como que la dejaste libre. La liberaste, pero por completo. Ya no es tuya.
1: No es mía. Y sobre todo, lo he notado cuando me dan el feedback de la novela o me hablan de la novela, lo que les ha hecho sentir o cómo han visto los personajes, lo que le han hecho sentir los personajes, como esos son mi Alejandro y mi Julia. Entonces ahí ya descubres que ya no son tuyos, es que ya les pertenece a ellos y quieren conocerlos y quieren ver qué ha sido de ellos y es como, se me han escapado de las manos.
0: Y entonces tú dices, ¿en qué momento mi hijo creció y me abandonó? Se me abandonó mi hijo, pero sí, yo te di a luz, yo te di la vida. Pero me ha pasado muchas veces y que te queda como, tú dices, te quedas corto. Tú dices, bueno, está bien, no interrumpo. Perfecto, sigue con Alejandro, no pasa nada, me da igual, qué bueno, me alegro.
1: Sí.
0: Ahora que Ojos Negros ya está fuera, ¿sientes que has cambiado como escritora?
1: Siento que has cambiado como persona.
0: ¡Qué guay! Entonces, ¿la alquimia de las palabras es cierta?
1: Yo creo que es muy cierta, Alice. Las palabras te cambian. Las palabras me sanaron, la escritura me sanó. Y esta novela me ha sanado y me ha hecho una persona que cree más en sí misma, que apuesta, apuesto por mí. Que quiero hacer otros proyectos y que no me da miedo decir, oye, soy escritora y tengo mi primera novela.
0: Es que, señores, todos los que hemos publicado en algún momento sabemos exactamente de lo que nuestra autora está hablando, porque para todos los demás existe Mastercard. Eso no tiene precio, de verdad. Si solamente pudieras dejarle una palabra a la persona que nos está escuchando, una palabra ahora mismo, ¿qué palabras elegirías y por qué?
1: ¿En referencia con la novela?
0: Sí.
1: Deseo.
0: ¡Oh! Eso provoca más leerlo. Provoca más leerlo, señores. Vamos a ver. Complétame esta frase. Para mí, escribir significa...
1: Para mí, escribir significa contar lo más profundo de tu alma, exponerlo al mundo y soltarlo, ¿no?
0: Qué bonito nuestra autora. Ya como ella nos está hablando, ya yo me estoy imaginando la prosa con la que me escribió esta obra, señores y señores, recomendada. Te pregunto, ¿qué quieres tú dejar al mundo a través de tu escritura? Porque tú sabes, a ver, déjame reformularte la pregunta. Tú sabes que muchos autores, pues ellos escriben pues para entretener, ¿no? Ellos quieren entretener y bueno, escriben y hacen sus ficciones para entretener. Pero hay otros autores, me incluyo, que nosotros hacemos de una ficción, digamos, una historia que te deja como... una enseñanza, te deja algo, te toca alguna fibra. Pequinusa, ¿qué quiere, por qué quiere ser recordada? ¿Qué quiere dejar en su lector?
1: Pues quiero dejar personajes en los que se sientan reflejados, pero también que sean ejemplos y, como tú, dejar alguna enseñanza de que quizás empezamos siendo un poquito más retraídos, más controlados, no expresar tanto las emociones y finalmente pues soltarlas, emocionarte y ver que la vida pues es igual de bonita al hacerlo.
0: ¿Tienes alguna red social o dónde podemos encontrar Ojos Negros? Porque ya, vamos, tienen que salir todos a comprarla.
1: Por supuesto. En Gran Canaria, pues se pueden encontrar tanto en Canarias eBook, que es la editorial, en su web o en tienda física.
0: Saludos para toda la gente de Canarias eBook.
1: Sí. Vale. Un beso para todos. Beso ellos, para Raquel. En Canaima, Sinopsis, Agapea y la Librería del Cabildo. Y ya luego, a través de mi propia web, www.pequinusa.com, también la pueden adquirir.
0: ¿Redes sociales?
1: Redes sociales, @pequinusa-27 en Instagram. TikTok, no soy de la generación de TikTok, me cuesta un poquito más. Y luego ya partes más de cuento, porque me gusta también hacer cuentos y tengo un canal de YouTube.
0: ¡Qué bonito!
1: Aunque lo tengo un poquito abandonado.
0: Hombre, entre tantas cosas, madre mía. Pues, Pequinusa, gracias por abrirnos las puertas de Ojos Negros, pero sobre todo, gracias por permitirnos conocer a la mujer que está detrás de esta primera novela, porque cada libro tiene una historia, pero también existe otra historia detrás, la de la persona que un día decidió sentarse frente a una página en blanco y comenzar. Y ese es precisamente uno de los propósitos de la alquimia de las palabras: dar difusión y voz a los autores y autoras de Canarias, a quienes comienzan y a quienes ya han construido una trayectoria, y acercar sus historias a nuevos lectores, porque hay muchas voces, muchas historias y muchos universos literarios esperando ser descubiertos. Soy Lisette Mata Martínez y esto ha sido La Alquimia de las Palabras, más allá de la escritura. Palabras que se sienten, palabras que transforman.
1: Gracias, Lisette. Muchas gracias por invitarme.

0: Son las 6 de la tarde.
1: Temperatura 23 grados. Humedad 73%.

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4: Yo pregunto a los presentes si no se han puesto a pensar que esta

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1: Buenas tardes, amigas, amigos. En este capítulo, continuando con el tema, abordaremos o analizaremos la economía política en la lucha ideológica de hoy, la misión histórica de los trabajadores, y analizaremos con ello cuáles fueron y cuáles son los soportes del mecanismo económico del capitalismo monopolista de Estado y cuáles sus lados fuertes y débiles. Quien en los siglos pasados pudo ni tan siquiera sospechar que en el regazo de la sociedad

quedaron unos pocos, pero que son el producto de toda la sociedad y sobre los cuales se desarrolló la burguesía. Brotaron así ya en el seno de la sociedad feudal. Como hemos dicho siempre, ya sabemos, todo sistema social que nace lo hace en la entraña del que muere. Pero antes de iniciarlo, de continuarlo, vamos a dar nuestro objetivo. Pues no obstante, nuestro objetivo, le decimos a un amigo que nos hace una pregunta. Nuestro objetivo no es dar clases de filosofía, por supuesto, pero sí dar a entender, para que nos ayude a comprender lo que es o entendemos como parte de la filosofía en forma lo más objetiva posible de lo que es la ciencia marxista. Este amigo nos dice que está interesado en el tema de filosofía, sobre todo marxista. También nos dice haber escuchado en este programa para la filosofía, ¿no?, para el importante tema, pero lo que desea o pudiera que pudiéramos aclarar, pues le quedan ciertas dudas, sobre todo cuando tiene que enfrentarse a ello, a estas ideas filosóficas de las ciencias marxistas, cuando en los estudios en la universidad hay ciertas, digamos, contradicciones que le gustaría que se le aclararan en la medida de lo posible. Pues este amigo nos declara que es estudiante de filosofía. Bien, amigo, vamos a intentar, ya que además me dices en qué consisten esas dudas, de leerlo todo sería un poco largo, pero en las respuestas que aquí damos, o el análisis que hacemos sobre lo que él nos pide, yo creo que quedan contestadas. Nuestro objetivo es comprender el mundo y a nosotros mismos, por supuesto, como seres humanos dentro de él. Colaborar con esta nuestra radio. Y como venimos haciéndolo desde ya el 2019, trabajando y colaborando con nuestra modesta, pero pienso que enriquecedora aportación, junto con amigos y amigas de este programa y más allá de él, así como colectivos para transformar nuestra sociedad y con ello un mundo mejor. Gracias, por supuesto, al aporte de Radio Guiniguada. Como hemos dicho, no somos ilusos, por supuesto. Solo pretendemos cumplir con una ilusión. Y como hemos dicho en muchas ocasiones, transformar nuestra sociedad y el mundo, y por supuesto con la gran e invencible fuerza transformadora y revolucionaria del pueblo o los pueblos, sin la cual, como hemos dicho también en muchas ocasiones, sin la cual no somos absolutamente nada. Solo quizás algo de ilusos, pero quiero entender que más que ilusos es con una cierta ilusión. Y quizás con ciertas delirios de grandeza, a lo mejor se puede interpretar alguno cuando hablamos de que queremos transformar, por supuesto, la sociedad y el mundo. En todo caso, sí luchar por un mundo mejor.
pues debemos responder de modo más favorable a nuestras necesidades y deseos como trabajadores y como

miras a alcanzar una, digamos, verdadera conciencia de clase y con miras a alcanzar el socialismo, aunque nos llamen iluso. Y como corresponde a nuestros intereses de clase, de la clase obrera, a la cual pertenecemos. Liberarnos de la explotación y la opresión del capitalismo. Y a través de este programa hemos ayudado, y con ayuda de la filosofía marxista, a comprender que existe una realidad objetiva, que es el mundo que nos rodea, y una realidad también subjetiva, que incluye nuestros pensamientos como reacción a nuestra percepción y experiencia dentro del mundo. Fortalecer nuestra capacidad de trabajo para influir en nuestro objetivo y trabajar con éxito hacia el logro de nuestros objetivos. Podemos explorar el concepto de objetividad y subjetividad, del que ya, por supuesto, hemos hecho referencia en otros momentos y, por supuesto, en el capítulo que este amigo nos refiere que él ha escuchado en cuanto al tema de filosofía, o capítulo de este programa, digamos. Y como una unidad de opuestos, una, digamos, contradicción, votar a nuestro contrario, amigos y amigas y amigo, votar a nuestro contrario o enemigo de clase es unas, en unas elecciones ya constituye una gran contradicción en sí misma. Podemos explorar otros aspectos relacionados con la filosofía del marxismo, como el materialismo dialéctico y el materialismo histórico, por supuesto, pero en el caso del tema de filosofía, más concretamente lo que es el materialismo dialéctico, es decir, la aplicación del método dialéctico a la hora de nosotros analizar los temas. Desarrollar una comprensión más profunda del proceso de cambio y que nos ayuda a entender mejor los diversos aspectos de lo que hacemos y cómo producir el cambio que, por supuesto, buscamos. Recordemos que lo objetivo y subjetivo están interrelacionados y entrelazados. Y cada uno tiene la capacidad de influir en nuestros pensamientos y comportamientos. Lo subjetivo y las razones son obvias, es lo más inmediato en nuestra percepción con nuestro exterior. Experimentamos algo e inmediatamente sentimos pensamientos y conocimientos y digamos emociones como reacción. Puede surgir un problema si permitimos que nuestra reacción subjetiva guíe. Y eso es importante, por supuesto, entenderlo bien. Nos permitimos que nuestra reacción subjetiva, que no objetiva, guíe únicamente nuestro comportamiento. Eso es peligroso para nuestro entendimiento, si no va acompañada de un verdadero análisis objetivo, ya que de nuestras reacciones subjetivas están condicionadas muchas veces por los grandes instrumentos que tiene el contrario o el enemigo para intentar que pensemos como ellos desean que lo hagamos, siempre en función de sus intereses, y que únicamente, digamos, esto marca nuestro comportamiento. Somos nosotros y nuestras circunstancias, como también hemos dicho muchas veces, y requiere cultivar la capacidad, digamos, de detenernos y hacer algo diferente a simplemente reaccionar. Y según nuestro impulso subjetivo, lo que requiere, que digamos, que accedamos a otra alternativa, a una alternativa. Nuestro impulso subjetivo es, amigas y amigos, muy personal y por ello individual y algo a veces incluso egocéntrico, pues este se sitúa sobre emociones muchas veces espontáneas y pensamientos a veces intensos que pueden desencadenar comportamientos que dificultan la comunicación y muchas veces hasta la actividad productiva. Este impulso
Este impulso puede generar distintos grados de ira y que dificulta todo nuestro entendimiento, nuestra percepción dentro de la, digamos, esfera subjetiva, son limitados y son estrechas, torpes, reducidas y egocéntricas. La subjetividad que en absoluto vamos y planteamos que no sea importante también, por supuesto, pero siempre que se anteponga lo que es entender un verdadero análisis objetivo para que ayude en todo caso, porque a esa subjetividad, para que no nos arrastre a donde no debe hacerlo. Eso es importante. La subjetividad no refleja nunca adecuadamente el mundo que existe independientemente de nuestros pensamientos y sentimientos individuales. Están condicionadas por las informaciones que nos llegan precisamente del contrario. La concepción subjetiva nos lleva a vernos incluso como el centro del universo, y no lo somos. Nos influye para proceder todo desde una perspectiva personal y nos impulsa a adoptar comportamientos egoístas y reactivos. Pero la concepción objetiva nos recuerda que existe un mundo mucho más allá de nosotros mismos y que no podemos ni siquiera, muchas veces, o la mayoría de veces, condicionarlo. Podemos responder con éxito, por supuesto, a las preguntas. ¿Qué contribución puede hacer en este momento para ayudar a que nuestros esfuerzos avancen, en lugar de desviarnos hacia disputas, digamos, inútiles y muchas veces incluso amargas? Bien, amigas, amigos, una breve pausa que nos amenizará nuestro compañero Adai con un poquito de música, como siempre. Hasta ahora, amigas y amigos.

Bien, amigos, amigas, decíamos y decimos que es necesario tener siempre presente que cada uno de nosotros llega a la mesa, digamos, cargando con el lastre de la influencia de la cultura capitalista y burguesa, mezclada con nuestras propias fortalezas y debilidades. Y la buena noticia es que podemos trabajar para reducir esa influencia. Podemos adoptar conscientemente y la capacidad de un pensamiento libre y para adquirir la cultura y las características de nuestra clase, la clase trabajadora, y que históricamente, digamos, ha demostrado ser beneficiosa para lograr los resultados deseados en el ámbito laboral y en la comunidad. Podemos aprender a gestionar nuestras debilidades y ser conscientes del tipo de comportamientos que aportamos al colectivo e incrementar la adopción del mejor de la cultura y las características de la clase trabajadora multirracional y multigénero. Una cultura anticapitalista, antiimperialista, antirracial y, por supuesto, antifascista. Y ante la guerra, claro. Se requiere liderazgo, se requiere un verdadero liderazgo para facilitar el funcionamiento de nuestros colectivos. Se requiere liderazgo para facilitar y modelar el comportamiento necesario para avanzar ante los numerosos desafíos. Cabe señalar que esto también forma parte de la lucha de clases y lucha que permanecerá en tanto persista esto. El individuo egoísta, la competitividad y la prosperidad del individuo aislado no son características de la clase trabajadora. Esta, por naturaleza propia e interés de clase, no puede ser individualista. El individualismo lo trae el subjetivismo, pero el individualismo la debilita y queda indefensa ante sus enemigos de clase. La solidaridad y la fortaleza, eso es lo que nos hace fuertes. El individuo aislado son características propias de la naturaleza de las clases capitalistas y se unen contra la clase trabajadora, eso sí, pero se destruyen después entre ellas. Debemos mantener siempre un enfoque científico para trazar el camino a seguir. Un enfoque científico nos permite comprender cómo los factores objetivos y subjetivos pueden influir en nuestra capacidad para generar, digamos, dentro de nuestro entorno, el embrión de la nueva sociedad por la que, por supuesto, luchamos. La madurez comunista, ¿por qué no decirlo? La madurez socialista. También requiere cultivar la capacidad para adquirir un pensamiento racional y libre y para influir en nuestro comportamiento y no dejarse modular por nuestros propios contrarios. Hacer algo diferente, así o simplemente reaccionar basándose en nuestros, digamos, impulsos, por supuesto, también objetivos. Recordar, o como ya hemos dicho antes, que la concepción objetiva nos recuerda que existe un mundo más allá, por supuesto, de nosotros mismos. Y como decíamos, ¿y qué somos? Que somos seres humanos, entre muchos, en la lucha por cambiar, por supuesto, el mundo. Y que el esfuerzo más importante es descifrar un siguiente paso factible para alcanzar y avanzar en nuestro trabajo, siempre, por supuesto, encaminado a la realización o empuje hacia un nuevo sistema social y que dé soluciones reales a los gravísimos, cada vez más graves problemas con los que nos enfrentamos. No solo una clase social. No, no,
La situación se agrava hasta tal punto que ya no es una sola clase social. Uno o varios países tampoco, sino toda la humanidad. No tenemos por qué caer en las provocaciones intencionadas, el engaño, las mentiras a la verdad, tergiversada, por supuesto, cuando no simplemente silenciada. No tenemos por qué caer en la trampa o trampas de este sistema social capitalista. Sabemos que es más fácil decirlo que hacerlo, por supuesto. Lo tengo muy claro. Claro que es fácil hablar, es más fácil decir cosas que hacer, que luego cumplir o hacerlas, pero debemos intentarlo por todos los medios conseguirlo. Y un verdadero reto mantenerlo, eso todavía es más difícil. Pero este aspecto de la lucha nos introduce a una libertad que realmente vale la pena de conocer y sentir. De verdad que sí. Alcanzar lo objetivo nos permite dejar de lado nuestros impulsos subjetivos y a través de este proceso podemos acceder al comportamiento más útil o más útil, a un conocimiento más eficaz de o sobre las leyes objetivas que en última instancia, como también siempre decimos, son determinantes en el necesario como irreversible cambio del sistema social, en este caso actual, por supuesto, capitalista. El sistema para intentar iniciar un proceso como es debido al sistema social socialista. Pero antes de actuar, podemos y debemos recurrir a algo más allá de nuestros impulsos subjetivos. Y como ya hemos dicho, para ampliar nuestra percepción y contar con una guía más sólida, es ese algo más, repito, es la concepción o esfera de las leyes objetivas y que existen más allá, independientemente de lo que sentimos y pensamos individualmente o condicionadas por nuestra percepción de la realidad o intereses individuales. Podemos ayudarnos, amigas, amigos, podemos ayudarnos a moldear nuestro comportamiento para que sea coherente con el logro del resultado deseado y que es más objetivo, incluso cuando nos vemos hostigados por las conductas negativas, egocentristas y deliberadas de otros, y a veces incluso inevitablemente hasta de nosotros mismos, pues no olvidemos que en definitiva somos humanos y llevamos miles de años de una educación contraria al bien precisamente de la humanidad. Somos víctimas también. Y yo pregunto, ¿qué contribución puedo hacer en este momento para ayudar a que nuestros esfuerzos avancen en lugar de desviarme o desviarnos hacia disputas amargas, como ya he dicho? Algunas de nuestras motivaciones egocentristas pueden contaminar el proceso de utilizar la percepción de la realidad objetiva para guiar nuestros comportamientos. Y entre estas, digamos, motivaciones, se incluye la búsqueda de superioridad sobre las demás, la dominación, la depredación, manipulación y los celos, el celo o la envidia por distintos y diversos motivos. Repito, somos humanos y con una educación de miles de años que no nos favorece precisamente, tenemos que superarlo eso. Tenemos que luchar contra esa educación, contra esa que influye aún en nuestras mentes, nos guste o no nos guste, pero están ahí. Tenemos que hacer un gran esfuerzo para superarla, mucho, y aún así no podremos evitar caer en ella, en esas que algunos dicen que son condiciones de la naturaleza impuesta. Eso no es verdad. La naturaleza es objetiva, no subjetiva.
algunas motivaciones egocentristas, amigas, amigos, y sobre seres a los que se considera inferiores, están o pueden estar impregnadas de racismo y supremacía. Supremacía sobre el color de la piel, supremacía masculina y misoginia, actitudes y orientaciones antiobreras, antisocialismo, o una reacción internacionalizada a cualquiera de estas influencias del capital, y tanto grande como pequeño. En síntesis, lo que se viene, digamos, denominando como fascismo. Debemos recordar que nuestra capacidad en acción colectiva constituye nuestra mayor fortaleza. Sin embargo, nuestro trabajo colectivo no es el único beneficiario. En última instancia, y como individuos, también adquirimos un control consciente sobre dónde, digamos, invertimos nuestra energía y atención, y dónde, si ésta no cubre nuestras perspectivas, las retiramos. Ahí reside la libertad de la dominación y el control de los impulsos reactivos subjetivos, y que todos merecemos conocer y experimentar, pues todo será beneficioso en todos los aspectos, por supuesto, de nuestra vida. De nuestra vida incluso, como individuos, como personas también. Si bien es cierto que es más fácil decirlo que hacerlo, repito, la medida en que nos ofrecemos de forma consciente y constante también determinará la medida en que se manifiesten los resultados deseados. Hay, amigas, amigos, hay una batalla bastante abandonada y relegada, la de las ideas. Estas no viven sin organización, pero tampoco sin estudio. Indudablemente los estudios también requieren organización. Sin análisis, sin debate, sin curiosidad por saber y descubrir. El instinto de curiosidad, amigas y amigos, ese instinto nos hace entender, nos obliga, nos lleva a querer saber. Es un instinto. Apliquémoslo. Hagamos que resucite en nosotros o en nuestra mente, para así tener la curiosidad de querer saber y entender dónde reside la realidad, dónde reside la verdad. ¿Qué? Y saber no solo eso, qué ocurre, sino fundamentalmente, y siempre lo digo porque es importante, ¿por qué ocurre? Síntesis de todo revolucionario, por supuesto, y gran pensador. Si esta batalla, sin esta batalla, amigas, amigos, la causa la tenemos perdida. Incluso para nosotros mismos e individualmente como personas. Todo sistema social, y como así ha sucedido a lo largo de la historia, engendra en sus propias entrañas nuevas clases sociales, y las que inevitablemente vendrán a su desintegración y, por supuesto, a su sustitución. Y la creación de un nuevo sistema social acorde a la nueva realidad creada, también, como hemos dicho en otras ocasiones, por el desarrollo científico-técnico. Y como sabemos, todo nace, se desarrolla y muere ajeno al interés y a la conveniencia, deseo o voluntad de todo individuo, independientemente del estatus o clase social al que pertenezca. Para poderlo entender y comprender bien, amigas, amigos, no me canso de decirlo, tenemos que dominar
por todos los medios el método de análisis, dentro de lo que son las leyes objetivas. No hay fuerza en el mundo capaz de detener el progreso social y de hacer retroceder la marcha de la historia. Esto también lo podemos entender perfectamente y lo podemos desarrollar y analizar con este método de análisis. Como nada es más hermoso que conocer la verdad, amigas, amigos, nada es más vergonzoso que aprobar la mentira y tomarla por verdad. Y estas palabras vienen de hace más de 2000 años y se aplica hoy perfectamente. Son palabras del filósofo, escultor y orador romano Marco Julio Cicerón. Y esto no es un reflejo de la época, como hemos dicho. Más de 2000 años después, continúa siendo un reflejo de la propia, de la verdad, de la realidad. El abuso de poder, también digo, la idea es, como hemos dicho seguramente en otras ocasiones, sobre todo en los temas de filosofía, si eres poderoso, esto significa que llevas razón en este sistema nuestro. Si es decir, el poder manda. La razón del poder se impone al poder de la razón. Los sucesos, amigas, amigos, no son resultado. O digamos que son resultados y no causas. La burguesía, digamos, aglutina cada vez más también lo que son los medios de producción, la propiedad y los habitantes. Y los habitantes, digamos, del país. Aglomera la población, centraliza los medios de producción y concentra en manos de unos pocos, aquellos que han tenido la ocasión o posibilidad y muchas veces falta de conciencia y escrúpulos para utilizar cualquier medida a su alcance, la propiedad. Cuando hablamos de propiedad, como sabemos, nos estamos siempre refiriendo a los medios de producción, por supuesto. Este proceso tenía que conducir a la fuerza a un régimen de centralización política también, y territorios antes independientes apenas aliados, y con intereses, por supuesto, distintos, diferentes leyes y gobiernos autónomos y líneas aduaneras propias, y se asocian así y se refunden en una única nación, pues unas por voluntad propia y otras por la ley del más fuerte. Y bajo un único gobierno y unas mismas leyes, un interés nacional de clase y una sola línea aduanera. La burguesía, digamos, ha creado energías subproductivas mucho más grandiosas y colosales que todas las generaciones pasadas juntas. Hasta pensar en el sojuzgamiento de las fuerzas naturales por la propia mano del hombre. Y en las maquinarias y en la aplicación de la química a la industria y la agricultura, en la navegación de vapor y, por supuesto, en los ferrocarriles, etcétera, y hoy día en ese gran desarrollo de la ciencia y la tecnología que está creando condiciones suficientes ya para que se pueda dar precisamente esas, digamos, condiciones que lleve a los pueblos a la necesidad y ya a tomar conciencia de que o cambiamos un sistema que está en contradicción con ese desarrollo de esa ciencia, que entra en contradicción con ella, suplantarla por un socialismo.
¿Quién, en los siglos pasados, quién pudo sospechar que en el regazo de la sociedad, digamos, fecundada por el trabajo del hombre, yaciesen ocultas tantas y tales energías y elementos de producción? Como ya hemos dicho, los medios de producción, y que se apropian unos pocos, pero que son el producto de toda la sociedad y de comunicación, y sobre los cuales también se desarrolló lo que es la burguesía. Esto, amigas, amigos, también brotaron en el seno de la sociedad feudal. Y cuando estos medios de comunicación y producción alcanzaron una determinada fase en su desarrollo, también resultó que las condiciones en que la sociedad feudal producía y comerciaba, la organización feudal de la agricultura, la manufactura, es decir, la sociedad feudal de la propiedad, no correspondía ya al estado progresivo de las fuerzas productivas, como efectivamente está sucediendo hoy con el sistema capitalista. Y damos un poco de la historia para entender que no estamos descubriendo nada, que efectivamente siempre se han dado los cambios sociales en estas condiciones, condicionados por alguna forma por estas causas. Obstruían las, digamos, obstruían, digamos, la producción en vez de fomentarla, como sucede hoy. Y por lo tanto, era preciso hacerla sucumbir, como es necesario hoy, y sucumbieron, como espero también exista y se dé hoy. Por lo contrario, si no es así, y se estallara una nueva guerra mundial, ya no sobraría todo esto. Tenemos que despertar a tiempo para que eso no se dé, y los pueblos pueden conseguir evitarlo si realmente despiertan de tan largo letargo ya. Entonces no pensaban los burgueses que sería eterno ese feudalismo, como piensan ahora del creado por ellos. Entonces no pensaban eso. Hoy sí lo piensan, que un sistema social puede y debe ser eterno. Es decir, el de ellos, por supuesto, en estos momentos. Bien, amigas, amigos, una nueva pausa con un poquito de música que nos pondrá nuestro compañero ahí. Hasta ahora, amigas y amigos.

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0: Bien, amigas, amigos, como ya hemos dicho anteriormente, todo desarrollo progresivo y que además lo determinan leyes objetivas, por consiguiente, es inevitable que así sea, ese estado progresivo de las fuerzas productivas. Y como hemos dicho, que obstruían, digamos, la producción en vez de fomentarla, claro. Y por lo tanto, era preciso, como hemos dicho, hacerla sucumbir y sucumbieron. Pero entonces, como hemos dicho, no pensaban que sería eterno, como piensan ahora del creado por ellos. Pero después vino a ocupar su puesto lo que se vino a llamar la libre concurrencia, con la constitución política y social adecuada, por supuesto, a ella, y en la que se revelaba ya la hegemonía, digamos, económica y política de las clases burguesas. Pues bien, amigas, amigos, hace unos días también nos preguntaron, tenemos cierto conocimiento sobre algunas características propias del sistema feudal, pero ¿qué son los feudos o el feudo? Este es un tema que creemos quedó bien definido con anterioridad, ya en otros capítulos de este programa. Pero como hemos dicho al principio de este capítulo, corresponde a un recordatorio de temas, digamos, analizados con anterioridad, pero sobre el cambio de época o transición del sistema feudal al sistema burgués o precapitalismo. Aunque, por supuesto, con un cierto enfoque, digamos, más generalizado, para mejor comprensión de cómo hemos llegado hasta aquí. Pues bien, de forma breve, un feudo en el feudalismo es, o se le llamaba, al contrato mediante el cual el rey y los grandes señores concedían tierras o rentas en usufructo, obligando al súbdito o al vasallo que las recibía a guardar fidelidad y prestar determinados servicios. Digamos que el feudo establecía una relación de vasallaje y este contrato se obtenía a cambio de un tributo o renta, el cual algunos vasallos, digamos, pagaban con especies. Pero también se puede definir como propiedad, zona o parcela en las que se ejerce una influencia o un poder exclusivo. Los sistemas parcelarios, aún hoy en día, ahí están los caciques, aún hoy en día de las zonas agrícolas son explotados por pequeños agricultores a cambio del pago de una renta a los que se, digamos, erigen como los dueños de la tierra, los terratenientes entre ellos. Pues bien, amigos, volviendo, digamos, al tema, yo creo que la respuesta a lo que es, en lo que constituye o lo que es un feudo, pues está un poco, está aclarada. Hoy día se desarrolla un espectáculo parecido, digamos. Las condiciones de producción y de cambio de la burguesía, el régimen burgués de la propiedad, las podríamos llamar moderna sociedad burguesa, y que ha sabido hacer brotar tan fabulosos medios de producción y de transporte. Recuerda un poco al brujo, digamos, impotente para dominar los espíritus subterráneos que conjuró. Pues desde hace ya varias décadas, la historia de la industria y del comercio no es más que la historia de las modernas fuerzas productivas y que se rebelan contra el régimen vigente de producción, contra el régimen de propiedad, y donde residen las condiciones de vida y de predominio político de la burguesía, y las fuerzas de producción de que dispone ya no sirven para fomentar el régimen burgués de la propiedad sobre estas fuerzas, pues son ya demasiadas poderosas para servir a este régimen o sistema y que embaraza su desarrollo, y las armas con que la burguesía destruyó al feudalismo hoy se vuelven también ahora contra ella. Y la prueba la tenemos, amigas, amigos, cómo ya otras clases sociales, las clases sociales burguesas, empezando por las, digamos, más débiles, por la pequeña burguesía, ya vemos cómo se están yendo o se están, digamos, sumando a la clase trabajadora. Sus negocios no pueden hacer frente a una situación dominada por los grandes monopolios y los enormes capitales, digamos, los enormes capitales que ya los bancos incluso se niegan a dar créditos por miedo a que no se puedan devolver, y porque además el gran capital financiero de las bancas, de los bancos, están en apoyo precisamente a esa centralización de la producción, y por supuesto son los que con sus inversiones la hacen posible y en su desarrollo. Esta es una realidad hoy día cada vez más vigente. Entonces pasa como en una ocasión ya explicamos, que está, yo lo cogí de un libro, porque de las uvas malditas, creo que es así, las uvas de la ira, perdón, donde el que le escribe, un periodista americano, él explica cómo en ese desarrollo se van creando condiciones para, digamos, que el capital financiero, como pasa aquí con las viviendas, por ejemplo, el caso de los buitres, de esos financieros, se están apoderando prácticamente de las viviendas para luego poder, por supuesto, negociar con ellas y aumentar así sus grandes capitales. Todo funciona así. En este momento, la pequeña burguesía no tiene, por supuesto, opciones. En aquel momento, por ejemplo, los bancos daban créditos a los campesinos, pero esos campesinos necesitaban de esos créditos que luego pagaban con las nuevas cosechas, y así podían ir trabajando, así podían ir ellos, por supuesto, poder sembrar, poder cosechar y pagar esos intereses, pero para las nuevas cosechas requerían otros préstamos, y así funcionaba. Indudablemente, en el momento en que surge la energía por vapor, se producen ya unas herramientas, unos aperos de labranza y unas herramientas como para trabajar el campo, que el campesino no tiene medios para adquirir los tractores, el tractor de vapor, por ejemplo. Y entonces los bancos, ¿qué hacen? Aprovechan esa situación para negar los créditos. Al no poder ya producir y tener deudas con los bancos, se anexionaban sus tierras, porque ya eran mucho más rentables debido a ese, digamos, a ese gran poder que ya existe para labrar la tierra, ¿no? A esos aperos de labranza y a esos tractores. Era mucho más rentable la tierra. Entonces la asumieron ellos y las vendieron ya a precios muchísimo más elevados, cuando no muchos de ellos, y el caciquismo que nace y se desarrolla en ese momento, por supuesto, se inicia una verdadera explotación de las mismas. Los campesinos pierden sus tierras, y se arruinan, y quedan incluso arruinados con los bancos, debido precisamente al desarrollo de esa energía, es decir, de esas fuerzas productivas, por el desarrollo de la tecnología, en este caso de la fuerza o la energía producida por el vapor. Esto es una realidad que hoy existe, solo que con un desarrollo científico y un desarrollo de la ciencia muchísimo más elevado. Pero cambian las formas, como hemos dicho muchas veces, pero no el objetivo y el contenido. Es el mismo, por consiguiente, las ruinas de la pequeña burguesía, incluso cada vez más clases medias, queda, por supuesto, garantizada. La centralización de la producción, de los monopolios y el gran capital financiero cada vez queda en menos manos, y ni siquiera en una nación determinada, sino a nivel internacional y en un punto donde controlan toda la economía y con ella la política de cualquier país hoy del mundo. Y España, por supuesto, no es una excepción. Bien, amigas, amigos, hasta el próximo capítulo, hasta el próximo lunes. Que ustedes, hasta el próximo capítulo, cuídense, salud y feliz semana. Hasta el próximo lunes, amigas y amigos.
1: Yo pregunto a los presentes si no se han puesto a pensar que está

0: Son las 7 de la tarde.
1: Temperatura 23 grados. Humedad 78%.

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0: Son las 7 de la tarde y 31 minutos.
1: Temperatura 22 grados. Humedad 83%.

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0: Son las 8 de la tarde.
1: Temperatura 22 grados. Humedad 83%.

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0: up, stand up, significando levántate. Ambas exclamaciones para nuestros oyentes hispanos. Sí, for your rights. Continúa la letra en inglés de nuestra sintonía, es decir, por tus derechos. Y a ti del título de nuestro programa semanal, levántate por los derechos humanos.
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Y con esto principio saharaui al principio y después muy español con una canción Somos de José Antonio Labordeta con Joan Manuel Serrat y Luis Eduardo Aute. Y ya tenemos otra vez algo más árabe en el fondo y vamos a empezar directamente a hablar sobre un territorio que Marruecos sí considera árabe, que aquí en Canarias, como consideramos que Canarias es territorio español, debería ser también el territorio del que hablamos en la primera media hora o los primeros 15-20 minutos, que es el territorio del Sahara Occidental, territorio de la ex colonia y más tarde provincia española del Sahara Occidental. Y la diputada en Madrid, Tesh Sidi, que es saharaui, ha concedido una amplia entrevista al pueblo de Ceuta, el periódico líder en esta ciudad española en la costa africana. Una entrevista en la que repasa la aprobación de la proposición de ley sobre la nacionalidad saharaui, su dimensión de memoria histórica y el contexto político abierto tras la crisis migratoria de Ceuta. La conversación, firmada por Salva Carnicero y publicado este 29 de septiembre, permite escuchar una valoración especialmente personal de Sidi, de una ley presentada como una ley de Sidi sobre uno de los motivos centrales de su entrada en la política. La diputada recuerda que la norma atravesó un recorrido parlamentario especialmente difícil y sostiene que su importancia va más allá de la cuestión administrativa de la nacionalidad saharaui para saharauis. A su juicio, no se trata únicamente de facilitar el acceso a la nacionalidad a personas saharauis que llevan años en España o de corregir situaciones de apatridia, sino también reconocer de verdad una parte de la memoria española que durante décadas quedó fuera del debate público en este país. Sidi afirma que esta es la primera ley que emana del propio Parlamento español que reconoce la colonialidad en el Sahara Occidental y reconoce su memoria. Para la diputada, esta dimensión es incluso más importante que la parte estrictamente migratoria, porque conecta la situación actual de miles de saharauis con las consecuencias de la retirada española del territorio y con una historia que, según ella sostiene,

sigue sin estar suficientemente asumida en España. En la entrevista explica también que la ley tiene para ella un componente personal. Recuerda su experiencia acompañando a familiares en trámites de extranjería y las dificultades acumuladas por muchos saharauis residentes en España. Yo vuelvo de un campo de refugiados y sigo acompañando a mi familia a una cola de extranjería señala, antes de insistir en que la iniciativa no debe entenderse como un logro individual, sino como el resultado de un trabajo colectivo. Otro de los puntos más llamativos de la entrevista aparece cuando Sidi relaciona la votación de la ley con la reacción de Marruecos ante la crisis en Ceuta. La diputada señala que, después de semanas sin un pronunciamiento oficial marroquí sobre la entrada masiva registrada en julio, el único comunicado llegó precisamente el día 10 de septiembre, el día en el que el Congreso aprobó la proposición sobre la nacionalidad saharaui. Sidi no presenta esta coincidencia como una prueba concluyente, pero sí como un elemento que considera significativo. Y llámame sospechosa, afirma, antes de recordar que las cuestiones relacionadas con el Sahara Occidental, Ceuta, Melilla o el acercamiento entre España y Argelia suelen generar reacciones en Rabat. La entrevista aborda también la política exterior española. Sidi reclama una estrategia más estable y menos condicionada por la crisis del momento. Nuestra política exterior no puede ser como los fuegos en verano, sostiene ella. Para defender políticas de Estado capaces de mirar a largo plazo y de anticiparse a posibles situaciones de presión. En este contexto, pida al gobierno un plan disuasorio que evite que una crisis como la vivida en Ceuta pueda repetirse y advierte sobre el uso de la migración como instrumento de desestabilización utilizado por Marruecos. Al mismo tiempo, insiste en separar la responsabilidad de los estados de la situación de las personas migrantes y reclama que la respuesta no alimente discursos de odio. La entrevista completa de El Pueblo de Ceuta ofrece así una mirada amplia sobre la ley de nacionalidad saharaui, pero también sobre memoria, relaciones con Marruecos, Argelia, Ceuta y la necesidad de una política exterior española más coherente y sostenida en el tiempo.

It's a sad and beautiful world. Es un mundo triste y maravilloso. ¿Y a quién podemos decir esto más que a los saharauis que habíamos mencionado al principio del programa? Como a los palestinos que vamos a mencionar, y no solamente mencionar, sino analizando su situación un poquito en Oriente Medio, donde se encuentran en casi todos los países de aquella parte del mundo, atacado por el único país que no tiene población de palestinos, sino en unas zonas casi destruidas ya, Israel. Y si hablamos sobre Israel y Medio Oriente, tenemos que mencionar el día 24 de septiembre, justo pasado, el comienzo a principios de esta semana de la fase de grupos de la Liga de las Naciones Masculina de la UEFA de los años 26 y 27, durante el partido de fútbol de Austria contra Israel en Linz, en una ciudad provincial austriaca. Amnistía Internacional Austria desplegó en el interior del estadio una pancarta que decía: fin al genocidio.

Amnistía Internacional al mismo tiempo pide a la UEFA y a la FIFA que suspendan la Federación Israelí de Fútbol debido a los claros indicios de que sigue apoyando los asentamientos israelíes ilegales en territorio palestino ocupado. Dice el comunicado de Amnistía Austria: hoy miles de personas vieron el partido de Austria contra Israel en Linz. Durante un momento dirigimos su mirada hacia la población palestina de la Franja de Gaza, donde las muertes y el sufrimiento continúan a pesar del denominado alto el fuego. Nuestra protesta va dirigida contra los numerosos gobiernos y autoridades deportivas que saben exactamente lo que está sucediendo en la Franja de Gaza y, aún así, no hacen nada para oponerse al genocidio, ha manifestado Alexander Weihrauch, responsable de campañas de Amnistía Internacional Austria. Y continúa él: el genocidio continuado de Israel contra la población palestina de la Franja de Gaza, su sistema de apartheid contra todas las personas palestinas, también en países vecinos, incluida la limpieza étnica en la zona C de Cisjordania y su ocupación ilegal de todo el territorio palestino ocupado, no deben desaparecer de la atención pública.

El silencio ante las violaciones graves y arraigadas de los derechos de palestinos y palestinas y ante el absoluto desprecio de Israel por sus obligaciones legales internacionales afianza aún más la impunidad israelí y el sufrimiento continuado de la población palestina. Esto debe acabar. Israel debe rendir cuentas de sus violaciones del derecho internacional, dice el comunicado de prensa de Amnistía Internacional de esta semana de septiembre. Ya en octubre del año 2025, Amnistía Internacional solicitó por escrito a la FIFA y a la UEFA la suspensión de la Federación Israelí de Fútbol a menos que los clubes radicados en asentamientos ilegales en territorio palestino ocupado fueran excluidos de inmediato de las ligas nacionales israelíes. En marzo del año 2026, la FIFA anunció que no emprendería ninguna acción contra la Federación Israelí respecto a la participación de clubes radicados en asentamientos ilegales en las ligas nacionales israelíes. Con su postura, la FIFA está legitimando indirectamente la ocupación ilegal de territorios palestinos por Israel y sus graves violaciones de derechos humanos y crímenes de derecho internacional contra palestinos y palestinas, incluidos el genocidio en la Franja de Gaza y el crimen de lesa humanidad de apartheid, y está arriesgándose a contribuir a ellos. Además, también está haciendo caso omiso de la opinión consultiva del año 2024 de la Corte Internacional de Justicia. Amnistía Internacional pide asimismo al gobierno de Austria y a los gobiernos de todos los estados miembros de la UE que apoyen la suspensión de Israel por sus graves violaciones de derechos humanos y crímenes de derecho internacional contra palestinos y palestinas, incluidos el genocidio. Además, también están haciendo caso omiso de la opinión consultiva del año 2024 de la Corte Internacional de Justicia. Y los gobiernos de todos los estados miembros de la Unión Europea que apoyen la suspensión del acuerdo de asociación de la Unión Europea e Israel prohíban toda relación comercial con las entidades israelíes que son las máximas responsables de crímenes de derecho internacional contra la población palestina, incluso en los asentamientos en territorio palestino ocupado, y apoyen unos mecanismos de justicia internacional y nacional cuya finalidad sea hacer rendir cuentas a los responsables de estos hechos. A principios de septiembre, 12 estados, entre ellos 8 estados miembros de la UE, anunciaron su intención de adoptar restricciones sobre productos procedentes de asentamientos israelíes ilegales en los territorios de Cisjordania ocupados ilegalmente. Austria, no obstante, no se había unido a esta iniciativa. Así hemos dedicado la primera media hora casi del programa a los dos territorios que nos ocupan casi siempre, territorios palestinos en el este del Mediterráneo y, por supuesto, territorios internacionalmente reconocidos todavía como españoles en el norte de África y aquí especialmente el Sahara Occidental.

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1: Saludos desde Amnistía Internacional.
2: Esta semana destacamos las siguientes noticias.
1: Estados Unidos. Amnistía Internacional pide la disolución del ICE tras documentar violaciones generalizadas de derechos humanos.
2: Un nuevo informe de Amnistía Internacional documenta violaciones generalizadas de derechos humanos cometidas por el Customs, conocido por sus siglas ICE, la CBP y otras agencias federales durante operaciones militarizadas de control migratorio en Chicago, Minneapolis, Saint Paul, Nueva Orleans y Washington, D.C. Tras entrevistar a 154 personas, la organización constató homicidios ilícitos que podrían constituir ejecuciones extrajudiciales, detenciones arbitrarias y discriminatorias por motivos raciales, posibles desapariciones forzadas, condiciones de reclusión que podrían equivaler a tortura y represión violenta de protestas pacíficas. Amnistía Internacional denunció un patrón que ha alcanzado un peligroso nuevo nivel, así como el daño psicológico y los problemas de salud crónicos que estas prácticas causan en niños, niñas y comunidades enteras. Ante estas conclusiones, Amnistía Internacional se suma a la petición de abolición inmediata del ICE.
1: España. El desahucio de Mari Carmen, una vulneración de derechos humanos resultado del fracaso de las instituciones.
2: Amnistía Internacional ha denunciado que el desahucio de Mari Carmen, una mujer con discapacidad sin recursos para costearse una alternativa habitacional, constituye una vulneración de derechos humanos y un fracaso de las instituciones del Estado español. La organización recuerda que Naciones Unidas ya había considerado ilegal este desalojo y reparte responsabilidades entre PP, Vox y Junts por haber tumbado en enero el Real Decreto que habría evitado desahucios como este. El Gobierno Central, por retrasar meses la aprobación de un nuevo decreto de protección, y la Comunidad y el Ayuntamiento de Madrid, por no ofrecer alternativas residenciales. Amnistía subraya que el caso de Mari Carmen no es aislado, sino un reflejo del sufrimiento que viven miles de hogares en España, y reclama medidas urgentes ante el vencimiento de más de 1,5 millones de contratos de alquiler previsto para los próximos 2 años.
1: Venezuela. A 3 meses del doble terremoto, sigue ausente una respuesta centrada en derechos humanos.
2: 3 meses después de los terremotos de magnitud 7,2 y 7,5 que sacudieron el norte de Venezuela el 24 de junio de 2026 y que, según cifras oficiales, dejaron 6.509 personas fallecidas y cerca de 61.000 viviendas afectadas, Amnistía Internacional advierte de que sigue faltando una respuesta de las autoridades centrada en los derechos humanos y la dignidad de las personas damnificadas. Ana Piquer, directora para las Américas de la organización, señaló que existe una deuda pendiente con estas personas. Tras entrevistar a 21 personas afectadas en Caracas y La Guaira, Amnistía constató que la respuesta oficial fue tardía y poco coordinada, que fueron familiares y vecinos quienes removieron escombros de forma improvisada y que persiste una falta de transparencia, sin cifras oficiales de personas desaparecidas, en un país que ya enfrentaba una emergencia humanitaria compleja y una represión sistemática que ha forzado a al menos el 25% de la población a huir desde 2015.
1: Europa. La participación de Israel en la Liga de Naciones de la UEFA es una traición a los palestinos y palestinas y a los derechos humanos.
2: Ante los primeros partidos de la fase de grupos de la Liga de Naciones de la UEFA masculina 2026-2027, en los que Austria, Irlanda y Kosovo se enfrentarán a Israel entre el 24 de septiembre y el 6 de octubre, Amnistía Internacional ha calificado de inconcebible que la selección israelí participe, pese a la evidencia de que su federación de fútbol sigue respaldando los asentamientos ilegales. La organización sostiene que la UEFA le está ofreciendo a Israel una plataforma internacional en lugar de dejar claro que su ocupación ilegal del territorio palestino ocupado tiene un coste. Amnistía Internacional recuerda que ya en octubre de 2025 pidió por escrito a la FIFA y a la UEFA la suspensión de la Federación Israelí de Fútbol y lamenta que en marzo de 2026 la FIFA decidiera no actuar contra la participación de clubes radicados en asentamientos ilegales, lo que a su juicio legitima indirectamente la ocupación y pasa por alto la opinión consultiva de 2024 de la Corte Internacional de Justicia.
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3: O escúchanos de nuevo en la página de esta emisora, radioguiniguada.com, donde no solamente las noticias de este boletín de nuestros colegas madrileños, sino también todas las otras partes del programa se pueden escuchar después incluso como podcast. 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Nosotros vamos a actualizar no solamente las últimas noticias, sino incluso añadir noticias de nuevos países, pero después del siguiente título musical, porque algunos minutos sí nos quedarán para las noticias después.

tras haber mencionado Venezuela en el boletín informativo de nuestros colegas madrileños, empezamos nosotros también con un país de Latinoamérica, concretamente con El Salvador, y una noticia de un comunicado de prensa del día 25 de septiembre, porque en el segundo cumpleaños que la defensora de derechos humanos Ruth López pasa tras las rejas, Amnistía Internacional reitera la solicitud a autoridades salvadoreñas para realizar una visita humanitaria y exige su liberación inmediata e incondicional. El día 1 de agosto de 2026, Amnistía Internacional envió comunicaciones formales al fiscal general de la República de El Salvador, al ministro de Justicia y Seguridad Pública, al director general de Centros Penales, al Ministerio de Relaciones Exteriores y a la jueza a cargo de la causa, para que una delegación de alto nivel de la Organización de Defensa de Derechos Humanos pudiera visitar a Ruth López y conocer directamente sus condiciones de detención. Y para tal ocasión, Amnistía Internacional declaró: es profundamente preocupante que casi dos meses después de solicitar una visita estrictamente humanitaria, ninguna de las cinco instituciones contactadas haya dado siquiera acuse de respuesta o de recibo a esta petición. Ruth López está bajo custodia de las autoridades salvadoreñas y sobre ellas pesa la obligación de garantizar su vida, su integridad, su salud y unas condiciones de detención compatibles con las obligaciones internacionales de derechos humanos. El silencio de las autoridades cada día parece más deliberado. Cada minuto que pasa hace todavía más necesario permitir una verificación independiente de las condiciones de Ruth en prisión. Ruth López ha enfrentado un proceso plagado de irregularidades, incluso cuestionadas por relatorías especiales de Naciones Unidas, que han advertido que las circunstancias de la detención apuntan a represalias por su labor legítima y pacífica como defensora de los derechos humanos.

A finales del año pasado, ya Amnistía Internacional había dirigido una carta pública a la Procuradora para la Defensa de los Derechos Humanos, señalando la falta de una actuación diligente frente al caso, ante la ausencia de un mecanismo nacional independiente y eficaz que supervise la situación de las personas privadas de libertad en El Salvador. Se suma ahora la negativa tácita a permitir una verificación internacional. Hoy en día, más de 16 meses después de su detención, no existe ninguna certeza sobre las condiciones en las que se encuentra. A Ruth y a su familia queremos enviarle nuestro mensaje de afecto y de nuestro compromiso para mantener viva la demanda por su libertad inmediata e incondicional. En este momento, miles de personas de todo el mundo están movilizadas en la campaña Escribe por los Derechos, motivadas por la opción de que más temprano que tarde Ruth estará libre. Amnistía Internacional solicita una respuesta oportuna de las autoridades a las solicitudes de visita humanitaria, reiterando su disposición a realizar esta visita en breve. Y unas notas más sobre el drama en España ya mencionada en el boletín informativo a la hora y media, porque la colección Ni un desahucio más, que engloba más de 100 organizaciones sociales por el derecho a la vivienda, exige la aprobación este martes de un real decreto sobre vivienda ambiciosa que incluya, entre otras, la recuperación de la moratoria que pararía miles de desahucios de personas vulnerables, pero también medidas para afianzar los contratos de arrendamiento indefinidos. Y solicitamos una respuesta de las autoridades españolas al respecto, para que los contratos de arrendamiento indefinidos que impongan límites a la actualización anual de la renta y otros para el control de precios de la vivienda. Las movilizaciones multitudinarias por el derecho a la vivienda en varias localidades de España español, además de una acampada permanente en Madrid, evidencian el hartazgo de la gente sobre la situación de la vivienda en España, especialmente tras el desahucio de la semana pasada de Mari Carmen, una mujer de 87 años ya mencionados en el boletín anterior, una persona en silla de ruedas y que siempre ha pagado su alquiler. Entre otros aspectos, exigen que este martes se den pasos hacia la solución del problema de la vivienda en España. Las organizaciones llevan meses advirtiendo de la situación crítica que viven muchas personas en un contexto marcado por el encarecimiento extremo del alquiler, la falta de vivienda de alquiler social y el colapso de los sistemas de protección social y habitacional. Tal y como la coalición denunció la semana pasada, el desahucio de Mari Carmen, como el de tantos miles de familias cada año, es el resultado de un sistema que antepone los intereses del mercado especulativo al derecho a la vivienda. Incluso Naciones Unidas denunció que España había incumplido sus obligaciones internacionales en materia de vivienda en el caso de Mari Carmen y exigió medidas
para que esta situación no vuelva a suceder, como garantiza un análisis de proporcionalidad en cada caso y ofrecer una alternativa habitacional. España es el país que más condenas tiene por parte del Comité de Derechos Sociales, Económicos y Culturales de Naciones Unidas, siendo la práctica total una violación del derecho a la vivienda y por casos de desahucios de personas vulnerables como Mari Carmen. No obstante, su caso no es único. Cada día se producen más de 70 desahucios en España, muchos de ellos con personas mayores, niños y niñas, personas dependientes y con problemas de salud. Cuando decayó la moratoria antidesahucios, las organizaciones sociales advirtieron de las graves consecuencias que podía conllevar, siendo no obstante una medida limitada en el tiempo y que aún habiendo protegido a más de 60.000 familias, también había dejado sin coberturas a otras, a pesar de haberse acreditado su vulnerabilidad.

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Y tenemos que regresar a las actualizaciones del boletín de noticias porque hay un nuevo comunicado de prensa del 29 de septiembre de este martes sobre los miembros de las Fuerzas Armadas de Mali que en colaboración con personal del grupo Wagner cometieron crímenes de guerra, incluidos asesinatos y tortura de civiles ya durante las operaciones conjuntas llevadas a cabo entre 2023 y 2025, afirma Amnistía Internacional en un nuevo informe en inglés titulado No One is Spared y con el subtítulo War Crimes Committed by the Malian Army and Foreign Allied Forces Along the Mauritanian Border, que documenta los homicidios de al menos 34 civiles en 7 localidades malienses entre junio del 2023 y diciembre del 2025, cometidos por las Fuerzas Armadas del país y el mencionado grupo Wagner, que es un grupo civil, se puede decir también un grupo comercial que trabaja en países de Asia y Europa Oriental como empresa militar privada rusa y fue activa en Mali desde finales del 21 hasta junio del 25.

y nosotros tenemos solo pocos minutos y por eso directamente ahora la información nuestra sobre buenas nuevas. Y hay buenas nuevas por todas las organizaciones no gubernamentales que se han asociado a Amnistía Internacional como sobrevivientes de tortura y otros malos tratos de las regiones de Ségou, Mopti y Tombuctú, que afirmaron haber sido sometidos a tortura durante las patrullas conjuntas efectuadas por miembros de las Fuerzas Armadas de Mali y del Grupo Wagner y bajo custodia en las bases militares de Lere y Nampala. Y la buena noticia de otras organizaciones y no solamente de Amnistía Internacional tiene que ver con información sobre el clima. Porque finalmente podemos decir que en estos países de Europa Occidental, pero también en otros continentes, varias organizaciones no gubernamentales advierten que la crisis climática es una crisis de derechos humanos. La ciencia es muy clara. La última década ha sido la más calurosa de los últimos 125.000 años. Hasta 3.600 millones de personas en el mundo son vulnerables al clima. Los compromisos climáticos de los gobiernos deben proteger los derechos humanos. Por eso, pedimos a todos los partidos políticos que tomen medidas urgentes para combatir la crisis climática, dicen estas organizaciones no gubernamentales.

Y con estos tactos llegamos casi al final del programa Levántate por los Derechos Humanos, que se puede escuchar de nuevo en una nueva edición el próximo martes de 5 a 6 horas de Canarias. Y se repite, como es usual, el día siguiente, 3 horas más tarde, a las 8 de la 8 horas de verano de las Islas Canarias. Adiós de Radio Guiniguara, su técnico Aday Medina y en el micrófono Fred Henry, como casi siempre.

0: Son las 9 de la noche.
1: Temperatura 22 grados. Humedad 83%.

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Hay películas que nos llevan a lugares que conocemos y otras que consiguen algo mucho más interesante: hacernos viajar a lugares que quizá nunca hemos pisado. Una calle de París puede convertirse en el escenario de una persecución. Un desierto puede parecer infinito. Una torre puede hacernos sentir vértigo sin movernos de la butaca. Y una simple melodía puede transformar una historia de amor en un recuerdo que permanece durante décadas. En Cinefonía de hoy vamos a recorrer películas separadas por más de medio siglo. Viajaremos por la Francia de los años 60, por el Hollywood clásico, por el cine coreano, por el desierto africano y por algunas de las historias más recientes del cine y la televisión. Hoy la pantalla se queda en silencio y dejamos que hable la música. Esto es Cinefonía. La historia está inspirada en la figura real de Eugène François Vidocq, un antiguo delincuente convertido en investigador de la policía francesa. Vidocq es además una figura fascinante porque está considerado uno de los pioneros de la criminología moderna. La música fue compuesta por Marco Beltrami y Marcos Tramp. Beltrami, conocido por sus trabajos en cine de suspense, terror y acción, encontró aquí un terreno diferente. Una historia de época en la que la música tenía que transmitir tanto la elegancia de París como la suciedad y la violencia de sus calles. La colaboración con Marcus Tramp aporta además una dimensión más contemporánea a una película ambientada en el siglo XIX. Es una combinación curiosa, música moderna para acompañar una historia que hace más de 200 años. Escuchamos el tema The Emperor of Paris de la película El Emperador de París, de los compositores Marco Beltrami y Marcus Tramp, del año 2018.

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1: La película es una nueva versión de La Argentina, El secreto de sus ojos, aunque introduce importantes cambios respecto a la película de Juan José Campanella. El protagonista intenta resolver un caso que ha permanecido durante años sin cerrar. Esa mezcla de investigación, obsesión y trauma necesitaba una música capaz de mantener la tensión sin convertir cada escena en un espectáculo. El compositor argentino ya había trabajado con Campanella y había compuesto la música del secreto de sus ojos, por lo que conocía perfectamente el universo emocional de esta historia. Para El secreto de una obsesión, Kauderer vuelve a construir una música basada en la memoria, la pérdida y la necesidad de encontrar respuestas. Escuchamos el tema principal de la película El secreto de una obsesión, del compositor Emilio Kauderer, del año 2015.

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1: Hércules en Nueva York se estrenó en 1970 y tiene un lugar especial en la historia del cine porque supuso el debut cinematográfico de Arnold Schwarzenegger. Sí, antes de convertirse en Terminator, Conan o estrella del cine de acción, Schwarzenegger fue Hércules. La película cuenta cómo el héroe abandona el Olimpo y termina en Nueva York, donde descubre que la vida entre los mortales es bastante más complicada de lo que esperaba. La música aparece acreditada a John Balamos, y aquí hay una pequeña curiosidad. En algunas bases de datos se le atribuye directamente la música. La película llegó incluso a ser conocida posteriormente con el título de Hércules Goes Bananas. Y aunque hoy pueda resultar una película bastante

bastante peculiar, tiene un valor histórico indiscutible. Vamos a escuchar música de la primera película de Arnold Schwarzenegger. Escuchamos el tema Hércules in New York de la película Hércules en Nueva York del compositor John Balamos del año 1970.

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2: La película está protagonizada por Verónica Echegui, que interpreta a Juani, una joven de barrio con el sueño de convertirse en actriz y escapar de una vida que siente demasiado pequeña. La banda sonora es uno de los elementos fundamentales de la película y reúne una auténtica fotografía musical de la España urbana de mediados de los años 2000. Encontramos a Mala Rodríguez, a C, Placebo, Alejandro Sanz, Las Ketchup y, por supuesto, Facto de la Fe y Las Flores Azules. La Juani fue escrita por Marc Parrachina, Oscar Danielo y Elena Miguel, los componentes de Facto de la Fe y Las Flores Azules. Lo interesante es que la película no utiliza la música simplemente como fondo. Las canciones ayudan a definir quién es Juani, su ambiente y sus aspiraciones. Escuchamos el tema La Juani de la película Yo soy la Juani de los compositores Facto de la Fe y Las Flores Azules del año 2006.

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1: El filo de la navaja llegó a los cines en 1946, dirigida por Edmund Golding y protagonizada por Tyrone Power, Jane Tierney y Ann Baxter. La película está basada en la novela de Wade Somerset Maugham y sigue a un hombre que, después de la Primera Guerra Mundial, comienza una nueva búsqueda espiritual que lo lleva muy lejos de la vida acomodada que tenía prevista. La música fue escrita por uno de los grandes nombres de la historia del cine, Alfred Newman. Newman fue una figura fundamental del sistema de estudios de Hollywood y durante décadas estuvo al frente del departamento musical de la 20th Century Fox. Es una música muy representativa del Hollywood de aquella época, gran orquesta, melodías reconocibles y una extraordinaria capacidad para convertir una historia personal en algo épico. Escuchamos el tema principal de la película El filo de la navaja, del compositor Alfred Newman, del año 1946.

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1: Llegamos a una película española más reciente de nuestro recorrido. La Huella del Mal, dirigida por Manuel Río San Martín, se estrenó en 2025 y está protagonizada por Blanca Suárez y Daniel Grao. La historia utiliza como escenario el entorno arqueológico de Atapuerca y gira alrededor de una investigación criminal relacionada con un antiguo caso sin resolver. La música fue compuesta por Pepe Herrero y fue grabada en la Orquesta Sinfónica de Bratislava. Herrero también se encargó de la dirección de orquesta, las orquestaciones, producción y mezcla. Hay un dato especialmente interesante. Tan Dentro llegó a ser nominada al Goya a la mejor canción original, una canción que introduce una dimensión mucho más emocional dentro de un thriller marcado por el misterio. Escuchamos el tema Tan Dentro de la película La Huella del Mal, de los compositores Pepe Herrero y Alice Wonder, del año 2025.

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1: Nos vamos al desierto con Tuareg, película dirigida por Enzo G. Castellari, estrenada en 1984, basada en la novela del escritor español Alberto Vázquez Figueroa. La película está protagonizada por Mark Hammond en el papel de Yasser Yassad, un guerrero tuareg que vive según un estricto código de honor. La música fue compuesta por el italiano Rizzo Ortolani, uno de los compositores europeos más prolíficos del cine. Ortolani trabajó en todo tipo de géneros, y alcanzó fama internacional, especialmente durante las décadas de los 70 y 60. Para Tuareg tenía que conseguir algo complicado: que la música transmitiera la inmensidad del desierto, pero también el carácter épico de la historia. El resultado combina orquesta y sonoridades que evocan el norte de África sin abandonar el lenguaje cinematográfico europeo. La película se estrenó en España el 12 de marzo de 1984, una historia nacida de una novela española rodada en clave de aventura internacional y acompañada por un compositor italiano. Escuchamos de la película Tuareg su tema del mismo nombre, del compositor Rizzo Ortolani, del año 1984.

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2: Llegamos ahora a una película mucho más reciente, El Último Encargo, estrenada en 2025. La canción Fly As Me aparece interpretada por Silksonic, un dúo formado por Bruno Mars y Anderson .Paak. Y aquí encontramos una peculiaridad. Aunque en el listado aparece Silksonic como compositor, la canción tiene varios autores: Bruno Mars, Anderson .Paak, DeMille, Big Sean y James Fauntleroy. Silksonic recupera esta canción en un sonido claramente inspirado en el soul y el funk de los años 70. Eso hace que su presencia en una película moderna tenga un efecto muy particular. Introduce inmediatamente una personalidad musical que no depende de una gran orquesta cinematográfica. La canción funciona además como un recordatorio de que se ha demostrado muchas veces, una banda sonora no está formada exclusivamente por música compuesta expresamente para la película. A veces una canción que ya existía puede convertirse en parte esencial de la identidad de una escena. Escuchamos el tema Fly As Me de la película El Último Encargo del compositor Silksonic del año 2025.

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1: El Rascacielos, protagonizada por Dwayne Johnson, se estrenó en 2018 y nos presenta uno de los escenarios cinematográficos que prácticamente se convierten en un personaje. Un enorme edificio que empieza a arder mientras la familia del protagonista permanece atrapada en su interior. La música fue compuesta por Steve Jablonsky. Jablonsky es un compositor muy asociado al cine de acción y a las grandes producciones de Hollywood. Su música combina orquesta y electrónica para aumentar la sensación de escala. Cuando tienes un personaje corriendo por uno de los edificios más altos del mundo, la música tiene que conseguir que el espectador sienta que la distancia también es peligrosa. Escuchamos el tema Skyscraper de la película El Rascacielos del compositor Steve Jablonsky del año 2018.

0: Old Boy, dirigida por Park Chan-wook, se estrenó en 2003 y se convirtió rápidamente en una de las películas asiáticas más influyentes del siglo XXI. Su banda sonora fue compuesta principalmente por Jo Jeong-wook, junto con otros compositores colaboradores. Y aquí aparece una de las grandes curiosidades musicales de la película. Muchas de las piezas tienen títulos inspirados en otras películas, especialmente clásicos del cine negro. Musicalmente, recupera ideas de otros valses de la banda sonora. La melodía tiene una belleza casi romántica que contrasta con la oscuridad de la historia. The Last Waltz está asociada al personaje de Mido y aparece durante la parte final de la película. Es una elección brillante, una música aparentemente elegante para una historia profundamente perturbadora. Y quizá esa contradicción sea precisamente la esencia de Old Boy. Escuchamos The Last Waltz, el último vals de la película Old Boy, del compositor Jo Jeong-wook, del año 2003.
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Volvemos a Francia, pero ahora viajamos hasta 1960, cuando Jean-Luc Godard estrenó El final de la escapada, una de las películas fundamentales de la Nouvelle Vague. Protagonizada por Jean-Paul Belmondo y Jan Sever, la película rompió muchas de las convenciones del cine tradicional. La música fue encargada al pianista de jazz Martial Solal, por recomendación de Jean-Pierre Melville, y Godard le dio prácticamente carta blanca. Solal vio un montaje casi terminado y tuvo que imaginar cómo acompañarlo musicalmente. El director únicamente le mencionó que quería un banjo, aunque Solal nunca supo si Godard hablaba en serio. La partitura fue interpretada por un big band y unos 30 instrumentos de cuerda. Además, fue la primera vez que Solal escribió música para una sección de cuerdas de ese tipo. El éxito de la película y de la banda sonora fue tan importante para el compositor que los derechos obtenidos por la música llegaron a permitirle comprar una casa. No está mal para una película que cambió la historia del cine. Escuchamos del compositor Martial Solal el tema A Bout de Soufflé de la película El final de la escapada del año 1960.

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2: Los Paraguas de Cherburgo, dirigida por Jacques Demy y estrenada en 1964, es una de las películas musicales más particulares de la historia del cine. ¿Por qué? Porque prácticamente todo el diálogo está cantado. No es simplemente una película que tiene canciones, toda la película está construida musicalmente. La partitura de Michel Legrand se convirtió en uno de los grandes trabajos de su carrera, y entre sus melodías encontramos I Will Wait For You, versión inglesa de Je ne pourrai jamais vivre sans toi. La canción fue interpretada en la película por Catherine Deneuve y posteriormente recibió numerosas versiones con artistas como Frank Sinatra, Louis Armstrong, Liza Minnelli, Connie Francis o Tony Bennett. Además, la versión inglesa fue nominada al Oscar a la mejor canción original. Lo extraordinario es que Legrand consiguió convertir una historia aparentemente sencilla de amor y separación en una experiencia completamente musical. En Los Paraguas de Cherburgo, los personajes no hablan de sus sentimientos, los cantan. Escuchamos el tema I Will Wait For You de la película Los Paraguas de Cherburgo del compositor Michel Legrand del año 1964.

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Hasta que te mates, una miniserie británica estrenada en 2025, basada en el caso de Delia Palmer y su relación con un hombre que terminó siendo un asesino. La música está compuesta por Candy Paradise, la compositora canadiense-británica, conocida por sus trabajos en televisión y cine. Paradise tiene además una trayectoria muy particular. Ha trabajado con artistas de la música contemporánea y también ha colaborado con compositores como Clint Mansell. Su estilo combina elementos electrónicos con instrumentos acústicos, una fórmula especialmente eficaz para los thrillers psicológicos. Delia Opening Titles tiene precisamente esa función, introducirnos en una historia que sabemos que está basada en hechos reales y que por ello resulta todavía más inquietante. Escuchamos el tema, el opening de la serie, de la miniserie Hasta que te mate, titulado Delia Opening, de la compositora Carly Paradise, del año 2025.

0: Y con esta última melodía ponemos punto final a nuestro recorrido. Hoy hemos pasado de los callejones del París de Vidocq a las calles de Nueva York con un Hércules bastante perdido. Hemos atravesado los desiertos de Tuareg, hemos subido hasta las alturas del rascacielos y hemos terminado entrando en algunas de las historias más inquietantes del cine y televisión actuales. También hemos comprobado que la música cinematográfica puede adoptar cualquier forma. Puede ser un vals, puede ser un jazz, puede ser electrónica, puede ser una canción pop o puede ser una gran orquesta llenando una sala de cine. Pero cuando está bien utilizada ocurre algo maravilloso. Deja de ser simplemente música y se convierte en memoria. Así que cuando termine una película y empiecen los créditos, no tenga tanta prisa por levantarse. Quizá la historia todavía no haya terminado. Quizás quede una última melodía por escuchar. Gracias por acompañarnos una vez más y la próxima película ya está.
1: Son las 10 de la noche.
2: Temperatura 22 grados. Humedad 83%.

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0: Soy Víctor Martín y estás en Acapela. Hoy nos vamos a centrar en tres facetas muy diferentes del coro de cámara Ainur de Las Palmas de Gran Canaria. Comenzaremos con su participación en la edición número 72 del certamen de habanera y polifonía de Torrevieja en Alicante. Después repasaremos su aniversario. Cumplen 20 añitos, ya son mayores. Y por último hablaremos de una de sus grandes preocupaciones, que es el Festival Internacional de Música Coral de Canarias, ya en su novena edición. Para ello contamos con el testimonio de Javier Toledo, integrante del coro de cámara y además pues fiel seguidor de este programa, y además uno de los culpables de que Acapela exista. A lo largo del programa se van a decir muchas fechas importantes de encuentros de coros y de participaciones en el festival. Yo que ustedes cogía lápiz y papel y apuntaba, porque promete, ¿eh? Iré salpicando esa charla con Javi con los 5 temas que interpretaron en el certamen de habanera de Torrevieja. Pero antes de esos 5 temas habrá uno muy especial, casi al principio. Espero que les guste como a mí. Pero antes de comenzar, tengo interés en hablar un poquito de Ainur. Por ejemplo, ¿de dónde viene el nombre Ainur? Bueno, pues viene del Silmarillion, donde aparecen unos espíritus divinos, los Ainur, que eran unos seres mitológicos cuyas voces creaban los espacios. De manera que Tolkien describe a lo largo de varios párrafos cómo el mundo fue creado por las armonías de sus voces, dirigidas por un ser superior. ¿Y cómo fueron esos inicios del coro Ainur? Bueno, sus componentes en principio fueron de un núcleo familiar en el año 91, y los componentes fueron viniendo de coros que ya existían con mucha fuerza, como era el coro del conservatorio, el Amiatir Maragó, el coro Diego Durón, la Escola Cantorum, el Ace Aiona y los coros de la Escuela Artística de Telde, o también la misma coral polifónica de Las Palmas. Bueno, hubo un tiempo de barbecho, que se quedaron en barbecho porque como eran jóvenes estaban estudiando fuera, bueno, hasta que a finales de 2006 surgió una propuesta que no pudieron negarse, que era ir a Moscú, nada menos, invitado por la Embajada Española en Rusia. Y también después tuvieron el Encuentro Nacional de Polifonía en Los Realejos, en Tenerife. Bueno, y así fue como empezaron a arrancar ellos. De ahí lo de los 20 años. Porque él estaba diciendo eso, lo empezaron en el 2006. Se puede consultar su palmarés en internet y la verdad que impresiona, pero más impresiona la calidad humana y el apoyo que tienen hacia un montón de coros, tengan el nivel que tengan. Y eso hace a Ainur distinto, algo muy especial. Estamos con Javier Toledo, miembro del coro de cámara Ainur de aquí de Gran Canaria, y tenemos un montón de cosas que hablar con él. Hola, buenas noches, Javier.
1: Buenas noches, Víctor. Encantado de hablar contigo de nuevo.
0: En principio tengo pensado hablar de tres temas principales, que sería el concurso de habanera de Torrevieja, su 20 aniversario, que dentro de poquito se va a celebrar, y después el Festival Internacional de Música de Canarias en su versión Semana Coral, que bueno, eso ya después lo explico con tranquilidad. Comenzamos todos por el principio. 72 Certamen Coral Internacional de Habaneras y Polifonía en Torrevieja, Alicante. Cuéntame la historia, Javi.
1: Muchos años intentando cuadrar esa fecha del Certamen de Habaneras, porque solemos recibir la invitación de participar hace muchos años. Yo creo que ya el 20 aniversario también del coro, sin haber tocado Torrevieja, que es uno de los concursos señeros del panorama nacional, y dijimos, bueno, vamos a intentar cuadrar fechas para poder estar con eso, de explorar un mundo que para nosotros ha sido desconocido hasta ahora, que ha sido el abordar las habaneras como se entienden las habaneras en Torrevieja. Es importante hacer ese matiz, porque nosotros presentamos una de las habaneras, una habanera que hizo una habanera, en este caso, que vive en La Habana, como Beatriz Corona, hizo una composición basada en un poema de Arturo Macanti, un

0: por orden de preferencia, cogieron los dos últimos, en tanto en habaneras como en polifonía. No, nos llamó la atención, dijo, bueno, y entonces quieren exactamente lo que ellos entienden como habanera, un tema clásico que hay que abordar con el rigor que se entiende ahí.
1: Y no pude evitar solicitarle a Javi que me pasara esa habanera para escucharla. Pues nada, aquí la tienen.

0: Y desde ahí ha sido todo un regalo el haber descubierto un mundo también muy rico, muy divertido también de hacer, porque también le dimos el punto de divertirnos con eso que pasaba, ese runruneo del mar, ese batir del mar, y cómo Mariola un poco nos llevaba en ese, siempre en ese, que no olvidáramos nunca ese mecer de las olas del mar que lleva el ritmo de la habanera.
1: Pues es curioso porque se mueve en un registro determinado donde triunfan totalmente y arriesgarse con el tema de ir a un mundo nuevo como era el de Habanera era jugársela un poco, ¿no?
0: Siempre hay un riesgo, además. De hecho, los concursos siempre son un riesgo como tal, y siempre hay que aprender del camino hasta llegar hasta ese punto de concurso, de decir, tengo las piezas totalmente dominadas, voy allí, las canto haciendo el pino si hace falta. O sea, las piezas cuando van a un concurso, sea el que sea, tienen que ir de una forma trabajadas de una forma muy exhaustiva, compás a compás. Ahí Mariola es una crack en cuanto a diseccionar cada pieza para después formar un conjunto que tenga sentido. En este caso, en las habaneras, teníamos una pieza muy fácil de abordar, no una pieza complicada, excepto una parte técnica que

0: sí que Mario Lara nos recalcaba mucho, pero era una pieza muy audible y al público le gustaba, como es una habanera clásica, al público le gusta. Y en los conciertos que hicimos antes también se reflejó el gusto del público por ese repertorio. Hicimos tres conciertos previos al concurso aquí en Gran Canaria. El público salió encantado. Nosotros nos divertimos tanto como el público, que eso creo que es el mayor éxito que podamos tener, ¿no? Yo salía con la cara sonriente, me encontraba al público igualmente. Me quedé con la cara sonriente, yo creo que para la eternidad. Para un tiempo, por lo menos.
1: Yo que estuve en uno de esas notas de sal, uno de esos tres conciertos que tú hablas previos a lo de Torrevieja, me encantó que siguieran ustedes fieles al cambio de posición, al divertirse cantando, a jugar con lo que tenían. Y la verdad que eso, que se reconocía a Ainhur, a pesar del cambio de registro, de decir, bueno, habanera, a ver cómo la afrontan, ¿no? Se veía que sigue siendo Ainhur. Y eso es una cosa que divierte y además se agradece, ¿no? Porque Ainhoa tiene una manera de hacerlo siempre especial.
0: Sí, no, yo creo que también esa es la clave es cómo montar, cuando hacemos Bach en el auditorio, ser fieles a una filosofía de coro que la que nos mueve para ir a los ensayos puntualmente y seguir ahí en la brecha después de, ya puedo decir tantos años, después de 20, yo creo que ya se puede decir que tantos años. Característica que viene marcada por temas musicales, que Mariola, te confieso que tiene un juego de cartas que te lo puedo enseñar por aquí, tiene el nombre de cada uno y nos va colocando según qué pieza, después nos manda, le saca una foto a esa distribución de las cartas que pone sobre la mesa, los nombres tienen por colores y se dedica gran parte del tiempo en casa a colocar esas cartas para que suene lo que ella tiene en mente que suene en cada pieza. Y eso a veces los directores nos colocan por cuerda, dentro de la cuerda, este tú al lado del otro, tal, no sé cuánto, pero es que ella coloca el coro de un conjunto. Es un trabajo que nadie ve, lo veo yo porque tengo una mirilla ahí que lo puedo ver, pero son intimidades de Ainhoa que tú poco a poco nos vas sacando aquí de la lengua con las entrevistas. Claro, a mí lo que me parece interesante de tu programa es esto, precisamente, que sabemos un poco la idiosincrasia de cada coro, a qué se dedican, a qué aspiran, cómo lo hacen. Yo creo que has hecho un trabajo, y te lo he dicho cada vez que hemos hecho alguna intervención aquí, que quedará como un reconocimiento en algún momento. Hay que reconocer a este programa que ya lleva ya más de un año en antena. Hemos ido conociendo, acercándonos a cada coro. A veces a mí se me acumulan los podcasts y tengo que escuchar dos o tres a la vez, porque no me da todos los miércoles a escucharlo. Nunca puedo escuchar el programa en directo porque ensayamos cuando tú emites el programa.
1: Y ahora escuchamos a Habanera de Sal, que era el tema obligado en el certamen de Torrevieja.

0: Mira, si no lo sabe la gente, lo digo. Creo que lo dije en algún momento, ¿no? Tú eres uno de los grandes culpables de que exista a capela. Porque si no nos reunimos en aquella cafetería y me pasas el listado primero que tuve de coro, esto no hubiera tenido manera de empezar. Entonces, bueno, yo daba palos de ciego, además en un mundo que no conocía, y poquito a
1: Claro.
0: poco se ha ido abriendo los ojos y evidentemente tú eres parte del programa.
1: Pues gracias por la parte que me toca o de la culpa que me toca, no
0: Exactamente,
1: sé
0: la culpa. Lo dices bien, lo dices bien. Mira, hemos hablado de las habaneras, ¿no? Ahora, el 20 aniversario. Cuéntame esa movida que tiene usted montada para ese tiempo.
1: Nos dimos cuenta que llevamos 20 años en esto, cuando empezamos con un proyecto en Los Realejos, en Tenerife, y una invitación a ir a Moscú. Ahí empezó Ainur, tuvimos que buscar un nombre, tenemos que ponerle todo eso en marcha, y también en la frecuencia de los ensayos, porque a veces Ainur se reunía, desde el año 91 hay registros de Ainur, de reunirse en casas clandestinas.
0: Qué bueno.
1: Gente que le gustaba la música coral y que antes era muy difícil también conseguir partituras, venía un coro cubano, le pedían las partituras, venía un coro de Eslovenia, porque no sé cómo aterrizaban aquí, le pedían las partituras, y te ibas haciendo con un repertorio que en ese momento era difícil de abordar hasta que la movilidad en internet, sobre todo, destapó todo esto. Y nos dimos cuenta de eso, que llevamos 20 años desde que dijimos, vamos a poner un día de ensayo fijo, a empezar a hacer conciertos como una formación diferente a los coros de los que salimos mucho. Que había gente que salió del coro de Telde, de Leisa Yona en su momento, de la Schola Cantorum, de la Polifónica. Vamos a hacer construir esta identidad propia que lideraba Mariola. Hemos tenido una trayectoria que nunca nos podíamos haber imaginado en ese momento, hasta dónde hemos llegado. Y bueno, no es el fin este, sino es simplemente un hito recordatorio, cuáles fueron nuestros orígenes, que éramos 9 en su momento, éramos un noneto, hasta los más de 36 que somos ahora mismo. La culpa de estos 36, de estos últimos años, ha sido del Bach, culpa de él, porque cada vez que abordamos repertorios que son sinfónico-corales o que necesitan orquesta y necesitan esta configuración, pues necesitamos ampliar el coro y después quién los echa.
0: Está
1: Eso es un poco, así es como ha crecido Ainur, básicamente, con proyectos en los que se necesitaban más voces para proyectos determinados. A veces ha sido para concursos, en su momento, en los principios. Fuimos creciendo, el primer concurso fuimos con 16, fuimos a Dinamarca, o 13 éramos, pues 13, después fuimos a 16, bueno, y así hemos ido creciendo, creciendo. Yo creo que también en calidad, sin perder la filosofía que antes comentaba, cuando ves a Ainur, creo que se reconoce el formato del coro.
0: Le siguió el tema La niña de Marianao, otra habanera simpática.

0: también es característico que la directora sea parte del coro y que cante, sea una de las componentes. Creo que es una de las cosas más distintivas y que mucha gente nos sirve para saber si realmente alguien nos ha visto o no nos ha visto. Porque a veces preguntamos, ¿pero nos has visto? Sí, no, y la directora está, no sé cuánto. ¿Pero has visto que la directora canta? Ah, pues no, pues tengo ya mis dudas de si nos ha visto o no. Porque hay gente,
1: Total.
0: sí, yo les he visto, y tal, no sé cuánto, y tal. Pero no te has dado cuenta que la directora es parte del coro y además siempre tenemos una pelea constante con Mariola para que, porque muchas veces se le distingue a la directora, entra al coro y después presentan a la directora. Y ella siempre se empeña en entrar con el coro y dice, no, yo soy primero coralista y después directora. Y es un poco esa identidad, pues creo que no la hemos perdido en estos 20 años, a pesar de que hemos estado con otros directores que se han puesto delante del coro. Y también esa es una de las riquezas que queremos seguir conservando, que haya otras formas de ver cuando nos enfrentamos a otro director, el coro sea maleable a ese director. Verás que somos un coro que hacemos pocos conciertos a lo largo del año. Una de las cosas que siempre nos pide Mariola es que estemos todos. Si no estamos todos, es muy difícil hacer un concierto porque ella, con este juego de cartas que se dedica a ella a hacer para cada pieza, desde que hay una carta que no esté en su sitio, te desmorona un poco el concepto de sonido que tiene el coro. Cuando falta alguien puntualmente haciendo un cambio puntual, es un entramado, tiene su virtud y su problema de que tenemos que estar todos. Y todos somos parte de este instrumento que es un coro. Y en este instrumento, además, las piezas están colocadas de una forma estratégica. Es como una arquitectura de que si no están, se desmorona.
1: Miren, la cosa está clara, la generosidad de Ainur, porque 20 aniversario, eligen el Pérez Galdós, pero es que eligen estar con otros coros, o sea, abren la puerta a hacer ese tema de la celebración con otros compañeros, incluso algunos de otra isla. O sea, es que es alucinante porque podría ser un momento puntual en que Ainur, de alguna manera, resplandeciera, dijera, mira, todo esto es Ainur, esto es nuestro. Y no, y lo comparten. Esa filosofía de Ainur, porque después ya hablaremos de todo el tema de la Semana Coral Canaria o Festival Internacional, en que también Ainur es el que lo impulsa. Eso lo llevan ustedes en los genes. ¿Cómo funciona eso?
0: Sí, tú has dado la clave un poco, porque es parte de los genes del coro. Personalmente, además, mi máxima ilusión sería que hubiera muchos coros Ainur en Canarias, o sea, que hubiera muchos coros que tengan la filosofía con la que nacimos nosotros, a base de ir a muchos encuentros corales donde nos invitaban otros coros, escuchábamos otros coros, donde aprendíamos de otros coros de Canarias y de fuera. Y creo que contamos siempre con el resto, nos sentimos parte de una familia mucho mayor que la propia familia que nos sentimos en el coro. Y las celebraciones en este caso, pues tienen que ser con la familia, porque en los cumpleaños invitas a tus amigos, invitas a tus familiares. Tú te puedes alegrar mucho de que tienes 20 años, pero si tú te lo celebras tú solo, te haces una fiesta, te abres una botella de cava y dices, bien, he llegado a 20. Pero sí, yo creo que es más bonito y de hecho, esto lo fuimos moldeando hasta descubrir cuál era la filosofía también del coro. Tuvimos la oportunidad de contar ahora con el Pérez Galdós para hacer este concierto del 18 de octubre, al que ya aprovecho aquí también para invitar, y hacer una muestra de otros coros amigos. Y la verdad es que el problema era que teníamos muchos amigos y teníamos que meter a 20 coros dentro del teatro. Claro, tampoco no era posible. Entonces, bueno, ahí ya tuvimos que tomar decisiones de invitar con la idea de que haya otras. Esto puede ser como una especie de caballo de Troya, como intentar que los coros vuelvan a conquistar el teatro, como ya llevamos en los festivales anteriores. Hacíamos los estrenos de música coral en el teatro, hicimos dos ediciones anteriores. Hicimos un concurso una vez con una filosofía de que los coros de aquí conocieran un poco la dinámica y que se arriesgaran a participar, para que conocieran, para tirar un poco del mundo coral de Canarias. Pero si te fijas, siempre miramos a los demás. La mirada de Ainur no es dentro del ensayo de Ainur. Siempre tenemos una mirada de cuidado y de atención al resto del mundo, porque, digo, un coro puede aumentar su calidad más o menos viendo lo que hacen los demás y tal, pero si unas islas no piensan en conjunto en crecer en el mundo coral, seremos una planta de un jardín que crece sin el arrope de los demás. Me parece que en algún momento la tumba el viento, ¿no? Y creo que florezca el jardín de coros de Canarias.
1: Seguimos con el tercer tema presentado, que fue Habanera Salada.

0: parte de la filosofía de Ainur, pero también porque lo necesitamos. Necesitamos que Canarias tenga voz fuera de Canarias y dentro de Canarias presencia, y que cada vez los coros, tú escuchas un coro otro y digo, yo quiero ser como esto, y yo quiero ser esto, tener referentes, buenos referentes. En Canarias hay buenos referentes, pero yo quiero que haya más, que seamos más los que sean unos referentes de otros, que podamos crecer entre todos, aprendiendo unos de otros, ese crecimiento sostenible también que nos lleve a conseguir éxitos. Yo me alegro tanto cuando un coro hace, existe un programa del Gran Premio Nacional que consiguió el coro de Juan Ramón Vinagre, coro de las chicas del Conservatorio de Voces Blancas de Tenerife. Son reconocimientos que son frutos de un trabajo de ese coro en ese momento, pero yo pienso que en algo ayuda que la ola cada vez sea mayor y que seamos más conscientes de la calidad que podemos aportar, que tenemos que ir mejorando, que cosas tenemos que seamos críticos también entre nosotros. Para eso hay que ir a los conciertos de los demás coros. Y eso es fundamental y con la que se creó el festival en su momento, hace 10 años, y no tenemos ahora el décimo aniversario por la dichosa pandemia. Estamos en el noveno festival, por el año en blanco que tuvimos en medio. La filosofía del festival se creó para escuchar el resto de coros como base y sigue estando vigente. Y somos los que creamos ese festival en su momento. La filosofía de Ainur es parte de y hacer el aniversario en este caso con un concierto compartido como muestra coral de esto, pues me parece lo más coherente dentro de filosofía que te estamos, o sea, de hecho, además está metido dentro del festival, está metido dentro de la Semana Canaria, o sea, creo que es la mejor muestra que podemos hacer al casista al concierto. Creo que es una muestra de lo que ha pasado a lo mejor en estos 10 años que ha llevado al festival. El festival se creó en el décimo aniversario de Ainur. Además, era la acción que, digamos, que lo que pasa es que reconozco que se me fue de las manos. Yo, cuando les planteé el coro, claro, íbamos a los. Según se creó el festival, es que nosotros íbamos a los encuentros de coro, nos invitaban a los encuentros de coro, y en su momento dijimos, bueno, pues nosotros no tenemos ningún encuentro de coro. Vamos a hacer uno y vamos a invitar a los que nos han invitado. Pues aquello se desbordó, fuimos 45 coros en aquel momento que participamos. Empecé como tú llamando y de ahí salió la lista famosa de contactos. Viene de ahí, o sea, hace 10 años me planteé invitar a los coros de Canarias que hubiéramos tenido alguna relación en su momento. Después, como te pasó a ti, de uno salto a otro y ya no tenía, había tenido relación anterior, pero después sí la tuve. O sea, que vas consiguiendo también conocer a más gente y tener más gente a tu alrededor que sorprendentemente te apoya y te dice, y para el año que viene otra vez, ¿no? Digo, corresponder a los coros que nos había invitado a encuentros anteriores, que Ainur hiciera ahora de anfitrión, pues empezamos a repartirnos por toda la isla. Y llegamos a hacer ese año tres conciertos a la vez, uno en el norte, otro en el sur y otra en Las Palmas. Y vamos como los corresponsables deportivos. ¿Cómo está el ambiente en Telde? Aquí entrando el público. Aquí llenos de público. ¿Cómo está en Guía? Pues aquí también lleno de público. Y fue un momento que nos sorprendió porque cómo hicimos esa locura de hacer. En aquel momento era la filosofía de la Semana Canarias, pues. Pues decir, esto empieza y se acaba en una semana, porque si no, esta locura no es quien la lleve. Y así empezamos.
1: Sí, eso, a eso iba ahora, porque habían dos conceptos que eran de la Semana de Música Coral Canaria y el Festival Internacional de Música Coral Canaria, que a mí me tenían liado. Y parece que por fin has encontrado la fórmula para que no nos liemos más. Cuéntame cómo es la historia esa, Javi.
0: Como propio crecimiento también de esa Semana Canaria original. Dijimos, bueno, vamos a intentar, y teníamos conciertos toda la semana, lunes, martes, miércoles, jueves, y era hasta un poco estresante llevar eso a cabo. Fue por la ilusión de la gente del coro, que se implicó totalmente. ¿Qué pasa? Que bueno, que eso, al año siguiente dijimos de volver a repetirlo y ya, digo, no, no puede ser sostenible así, es que no. Entonces, a lo largo del tiempo, pues fue surgiendo, el festival necesitaba albergar otras actividades que estaban que armonizaban perfectamente con la filosofía inicial del festival, que era escucharnos a nosotros, ir a aprender, que haya una visión global del movimiento coral que se hace en Canarias. Si el festival necesitó ampliar las fechas y ya la semana se nos hacía corta, había que espaciarlo y se tuvo que transformar en festival para que tuviera coherencia. Es decir, bueno, ya esto ya no dura. Cuando la semana empezó a durar 2 semanas, era un poco raro. Empezó a durar 3, pues ya más raro todavía. Y ya dijimos, bueno, ya eso se tiene que llamar de otra forma y se llama festival. ¿A qué hemos llegado? Y como esa filosofía de Semana Canaria no ha terminado de desaparecer, porque todavía nosotros a nivel interno decimos la Semana Canaria, dijimos, bueno, ¿y por qué ahora tiene que desaparecer la Semana Canaria para dar paso al festival? Y creemos que el festival engloba, este año va a ser desde el 2 de octubre hasta el 28 de noviembre, con lo cual tenemos 2 meses completos de actividades corales que intentan seguir eso, y dentro de este festival hay acciones puntuales que se desarrollan en determinados momentos de este festival, ¿no? O sea, un encuentro de coros escolares, que será el 19 y 20 de noviembre. Eso es una de las acciones encapsulada dentro del festival. Hay otra acción que es, ya te lo puedo avanzar, que se llama Las Palmas de Gran Canaria, me encanta, y va a ser una sección. Todos los miércoles, entre octubre, mediados de octubre y mediados de noviembre, vamos a tener en distintas localizaciones de Las Palmas de Gran Canaria una muestra coral de los coros de la ciudad y de la isla en este caso. Otra acción es la propia Semana Canaria en el Pérez Galdós, dentro del de aniversario de Ainur. No tiene sentido hacer un aniversario de Ainur fuera del festival, fuera del sentido con el que se ha hecho con el que nació la Semana Canaria, o en este caso, ¿no? Cuando hablamos de una cosa o de otra, no estamos desvirtuando una u otra, sino simplemente lo que estamos haciendo es englobando acciones dentro de un macro escenario que es el Festival Internacional de Música Coral. Este año con más sentido internacional. Ahora nos visita un coro italiano el día 2 y 3 de octubre en Sicilia. El 2 de octubre estarán en Las Palmas de Gran Canaria y el 3 estarán en Santa Brígida. Y después le seguirán a 17 conciertos de música coral en la isla de Gran Canaria, en este caso. Siempre intentamos mover esto a otras islas, pero se nos desborda no somos capaces. A ver, la realidad es que como productoras somos un poco limitadas. Intentamos abarcar, invitamos a que vengan otros coros de otras islas. En este caso, para el 17 y 18 viene el coro de La Palma, el coro de cámara Llanensis. 7 y 8 de noviembre viene el coro contemporáneo de Tenerife dentro del festival. Y un poco después tenemos, ya te lo he dicho, a mí es que el punto más que me gusta del festival, el encuentro de coros escolares, se me caen las lágrimas de la alegría de ver a chicos cantando y que siempre nos recuerdan que nuestro mayor problema es la carencia de que los niños y los chicos canten en coro. Y todos esos niños, llenamos el salón de actos de humanidades, que son 400 o 500 localidades, se llenan de colegios que cantan, niños que cantan. Y todos esos niños, cuando terminan su formación, además lo vas viendo, los que entran. Hay colegios, ahí mezclamos de todo, desde primaria hasta bachillerato. Y ves los grupos de primaria que no caben en el escenario, de todos los que son cantando. Los de secundaria cuesta más que haya grupos que canten. Y además es una época muy difícil para los niños porque cambian la voz, el punto de la vergüenza se les sube al infinito y más allá. Y después te ves a los de bachillerato, sobre todo los que hacen bachillerato de arte, que ya son grupos mucho más reducidos y que son lo que nosotros entendemos como coro un poco más adultos, ¿no? Entonces ves esa evolución y después de ahí desaparecen, dejan de cantar. Incluso los que se meten en la universidad, entonces les invitamos, el aula de música de la universidad, el aula Falcón Sanabria de la universidad, que dirige Stefano Degano, el director de la escuela, siempre les invita a que participen dentro de la vida universitaria. Cuesta muchísimo. A veces se meten más chicos que vienen de Erasmus y que quieren seguir cantando, que gente que dice, tú, pues si has cantado en un coro en el bachillerato, no has seguido cantando. Ya, necesitamos soluciones que se nos tiene que ocurrir seguramente que a todos. Creo que no es responsabilidad de nadie en concreto, pero sí que de forma colectiva, que es conciencia pendiente de ese mundo, 15 y los 25 años, ¿qué pasa? Que desaparece totalmente la actividad. Un guadiano que después a la gente al cabo del tiempo y ya tienes a lo mejor la vida un poco más encaminada, dices tú, ahora también quiero dedicar tiempo a cantar. Y la gente
1: Cierto.
0: se vuelva a incorporar a los coros, ¿no? Entonces, como un guardián ahí de todos, apoyar y tener esa conciencia. Creo que una de las primeras cosas que tenemos tener conciencia de nuestro problema para poder intentar darle solución al mismo, ¿no? Como cualquier otro problema, ser todos plenamente conscientes de esta realidad. Y siempre aprovecho este programa para crear esta conciencia y hacer un recordatorio de este problema.
1: Y hablando de batallas, aquí tenemos una que tuvo algo que ver Jericó en ella.

0: Nosotros muchas veces somos la solución a nuestros problemas y también somos el problema a nuestras virtudes. Porque muchos de los problemas que tenemos en el festival, somos mucha gente, que nos movemos mucha gente. A ver qué productora hace este festival donde participan más de 2.000 personas. Pues eso también es, al ser personas, al ser 2.000 personas que piensan de una forma cada uno diferente, pues son 2.000 problemas también.
1: Total.
0: Cada uno tenemos nuestra sensibilidad, a cada uno nos gusta una pieza más que otra, cada uno nos gustaría tener aspiraciones para cantar de una forma o de otra, sensibilidades tenemos tantas personas como las que participan en el festival, poco intentamos también dar cabida a coros que nos visitan por un lado o por otro, de todo el mundo, damos acogida aquí a todos los que quieran aportar un poco de esta visión. Y también hay que hacer especial mención a los directores que cada año me empujan a que a todo esto siga para adelante, de luego. Me llaman, oye, ¿cuándo me toca cantar? Yo estoy dispuesto, cuenta conmigo, yo voy a hacer este tipo de repertorio. Nosotros empujamos a que tengan un sentido de Canarias y que tengan conciencia de los compositores canarios y que tengan una visión de Canarias, porque si no lo hacemos nosotros, nadie nos lo va a hacer. Esa es una de las cosas. Y otra es porque nos da sentido y orgullo y sobre todo somos agentes de cultura con valor, que aportamos valor. Y bueno, en eso estamos.
1: Y terminamos con un tema muy alegre que sirvió de cierre para esa participación en ese certamen de Torrevieja.

0: Muy bien, Javi. Pues nos dejamos aquí para oír un poquito las habaneras y agradecerte como siempre que estés por aquí, que estés siempre dispuesto a todo. Y a Inur, la labor inmensa que hacen, que algún día le pondrán una medallita en algún lado.
1: No,
0: ¿Vale?
1: por favor, no, no, no.
0: Lo
1: Yo
0: sabía.
1: con que la gente cante, nada, que disfrute cantando y disfrute cantando, escuchando otros coros, creo que el mayor premio que podemos poner en nuestro palmarés.
0: Genial. Pues nada, Javi, muchísimas gracias, ¿eh?
1: A ti y disculpas por la extensión siempre.
0: Nada, nada, siempre se agradece. Venga, un abrazo.
1: Un abrazo, hasta luego.
0: Y lo dejamos aquí recordándoles algunas de las fechas de ese Festival Internacional de Música Coral de Canarias que comienza en breve. El 2 de octubre a las 8 de la noche en la iglesia de San Francisco de Borja, la llamada de los jesuitas, en Las Palmas de Gran Canaria, está el primer concierto del ensamble vocal Cantica Nova de Sicilia, Italia, dirigiendo Francesco Messina. Después saltaremos al día siguiente, 3 de octubre, a las 8 y media en la iglesia de Santa Brígida, en el municipio de Santa Brígida, otra vez con el concierto del ensamble vocal Cantica Nova de Sicilia, Italia. El siguiente evento del que tengo noticias es el que se va a celebrar en el Teatro Pérez Galdós el domingo 18 de octubre a las 12 de la mañana, sesión matinal, ideal para que vayan los chiquillos, en que se celebran los 20 años del coro de cámara de Inur. En él participa también Escola Cantorum, Chelis Odalis, el coro de cámara Llanensis, el coro del Colegio de Médicos de Las Palmas con canto y el coro Dona Voce. Nada, debe ser un acontecimiento increíble y una buena manera de eso, de aupar a los coros y animar a que el Pérez Galdós vuelva a ser sede de coros. Nada. Y aquí nos despedimos. Isi González en la realización técnica y Víctor Martín al micro se despiden de ustedes. Les desea buenas noches y les recuerda que todo el que canta merece ser escuchado. Buenas noches.

0: Son las 11 de la noche.
1: Temperatura 21 grados. Humedad 83%.

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Muy buenas tardes a todos nuestros oyentes, otra semana más en tu programa de carnaval, durante todo el año, Enmascárate en Carnaval. Nada más y nada menos que el programa 422 de esta locura carnavalera que cada semana, ya sabes que te hace llegar toda la actualidad, toda la música, todo, pues las entrevistas más interesantes y de la radiante actualidad de nuestro carnaval canario. Como decíamos, programa 422 perdón, de esta 13ª temporada. ¿Quién les habla? José Miguel Castilla, y estoy encantado de estar con ustedes otra semana más para hablar durante los próximos 90 minutos del carnaval. Ya sabes que, como siempre decimos, nuestra fiesta más internacional, y hay algunos que se empeñan en decir que el movimiento asociativo más grande de nuestras islas, por supuesto. Nos estás escuchando en directo a través de Onda Joven El Rosario, la 103.6 de la FM, para toda la zona metropolitana de la isla de Tenerife, especialmente Santa Cruz de Tenerife, La Laguna y nuestro municipio, El Rosario. 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

Aire Tenerife y comunicación en la 107.4 de la FM con cobertura para todo el norte de la isla de Tenerife y también en su web airetenerife.es. Radio La Punta en la 87.8 de la FM con cobertura en la comarca nordeste de La Laguna. Ya sabéis, también en su web radiolapunta.radio12345.com. Y como cada programa, ay mi madre, como estamos en la lengua hoy, cada programa, pues damos las gracias a esas emisoras que buscan un huequito en su parrilla de programación para darnos, aunque sea en diferido, como es el caso de Radio Diámetro, la 89.2 de la FM para toda la isla de Gran Canaria, que nos dan los viernes a partir de las 10 de la noche y en su web diámetro.org. Radio Carnaval Canarias, que nos da los sábados a partir de las 6 y media de la tarde en su web radiocarnaval.net. Radio Guiniguada en la 89.4 FM con cobertura en Las Palmas de Gran Canaria, Centro Norte, Valsequillo y Telde. Emite Enmascarate en Carnaval los sábados desde las 11 de la noche y también, por supuesto, en su web radioguiniguada.com. Onda Inclusiva Tenerife, que nos dan los sábados a partir de las 6 de la tarde en su web ondainclusivatenerife.es. Y para terminar, Icoden Daute Radio en la 91.4 y 92.8 de la FM, con cobertura en diferentes puntos del norte de Tenerife, desde Guamasa hasta Buenavista del Norte, además de Tejina, Bajamar, Punta de Hidalgo y zona del este de la isla de La Palma. 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Bueno, te damos más opciones, tenemos el formato también vídeo a través de las redes sociales, sabes, a través de Instagram, a través de YouTube, a través de Facebook, pues tienes todas esas opciones para directamente no solo escucharnos, sino también vernos. Recordarles también que a través de la página de Onda Joven El Rosario también pues tenemos esa difusión de nuestro programa en formato vídeo. Que tienes un dispositivo móvil a mano y no quieres verlo también, pues bueno, te doy otra opción. A través de nuestra página web grupoenmascarada.com, ahí tienes pues un reproductor de audio al final de las noticias y allí pues puedes directamente también escucharnos en formato radio. Así que te doy un montón de opciones

0: aquí permanentemente hablando de lo serio, como no, nuestro carnaval. Bueno, y vamos a arrancar con la actualidad del carnaval, así que prepárense, que vamos con todas las noticias.
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Bueno, recuperaremos la retransmisión a través de Instagram, porque ahora mismo pues se acaba de caer, pero seguimos pues en el resto de redes sociales como es YouTube y Facebook, ¿o no? Pues arrancamos, como decíamos, con la actualidad del carnaval en la isla de Tenerife, porque Tenerife reúne al sector internacional del carnaval. Tenerife volverá a convertirse en un punto de encuentro para profesionales del carnaval en la celebración del segundo Congreso Internacional de Profesionalización del Carnaval, que tendrá lugar el 15 de octubre en el TEA, Tenerife Espacio de las Artes. La jornada abordará asuntos como la profesionalización, la formación, la innovación y la sostenibilidad, además de analizar oportunidades laborales que genera una industria que mantiene actividad durante todo el año. Diseñadores, artesanos, empresas, investigadores y otros profesionales estarán presentes en un encuentro que busca poner en valor los oficios que hacen posible el carnaval y afrontar el reto del relevo generacional.

0: de nuevo aquí.
1: Y el cartel del carnaval del 2027 se presentará en noviembre. Ya sabes que será a través de una gala que será de aproximadamente de 4 horas y constará de diferentes actuaciones. Ya sabes que actualmente hay 5 finalistas y que queda pues prácticamente, si no me falla la memoria, 3 días para conocer esas 5 pues propuestas de cartel del carnaval de Santa Cruz de Tenerife.
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1: Y Juan Sebastián Domínguez será el nuevo escenógrafo del Carnaval de Santa Cruz. El Carnaval de Santa Cruz 2027 incorpora al equipo artístico al escenógrafo gaditano Juan Sebastián Domínguez, que será el responsable de la propuesta escénica de la próxima edición. Domínguez cuenta con experiencia en teatro, en televisión y grandes espectáculos. Entre sus trabajos figura la dirección de arte de Delegación Española de Eurovisión 2024, además de proyectos vinculados a Lola Índigo, Got Talent, The Dancer, Idol Kids, Benidorm Fest y los premios Max. Su reto será trasladar el escenario a la temática Roma Eterna, el imperio del carnaval, buscando que la escenografía contribuya a realzar todos los protagonistas de la fiesta. Y Santa Cruz de Tenerife quiere mantener su presencia en Notting Hill. La participación del Carnaval de Santa Cruz en el desfile de Notting Hill podrá tener continuidad y presencia del carnaval en los próximos años. El ayuntamiento contempla una partida de 50.000 euros vinculados a la presencia del Carnaval Chicharrero en este acontecimiento internacional. La reina del 2026, Carla Castro, participó este año en el desfile londinense.
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1: Bueno, y 12,1 millones de euros para la fiesta de Santa Cruz de Tenerife en 2027. Es el presupuesto que maneja el ayuntamiento, pues capitalino, unos 800.000 euros más que la previsión inicial de 2026. La cifra incluye no solo el carnaval, sino también la fiesta de mayo, Navidad Reyes y otras celebraciones. El escenario del carnaval contará con una previsión cercana a los 400.000 euros, como decíamos antes, obra de Juan Sebastián Domínguez.

Y bueno, la formación gratuita en inteligencia artificial para el carnaval y moda. El Cabildo de Tenerife y la Escuela de Organización Industrial han presentado un programa de formación en inteligencia artificial dirigido a profesionales, autónomos y pymes del sector creativo. La formación será gratuita, tendrá lugar del 28 de septiembre al 2 de octubre en el SAIF Las Indias. Habrá 20 plazas y contenidos sobre IA generativa, diseño, creación de imágenes, branding, marketing digital, además de 20 horas de mentoría. Así que ya sabes, si te gusta la inteligencia artificial, te gusta la moda, es un buen momento para juntarla.

Y los europeos que están rumbo a Fórmula 1 en Malasia. Sabes que este fin de semana la autocar de los europeos llevará el ritmo del carnaval hasta Kuala Lumpur, donde actuará durante el Gran Premio de Fórmula 1 de Malasia. Ya sabes, pues partieron hace prácticamente dos días y estarán hasta el 4 de octubre. La expedición partirá desde Tenerife y ya sabes, ya está aquí, ya está en Malasia. Así que llevará el carnaval a uno de los escenarios más grandes del mundo. Y el puerto de La Cruz ya tiene cartel para el 2027. Presentó durante la gala del carnaval de verano su cartel, una obra de Juliana Serrano, y que lleva por título ¿Dónde están las llaves? Matarile, Rirerire, Puerto de La Cruz, un tesoro bajo el mar. La propuesta combina el universo marino con elementos del carnaval y la identidad portuense.

0: Bueno, esta ha sido la actualidad del carnaval en la isla de Tenerife y ya sabes, haremos un rápido repaso también a la actualidad del carnaval en el resto del archipiélago canario.
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0: Bueno, con ay, mi madre, ¿cómo estamos hoy? Continuamos con la actualidad del carnaval en las Islas Canarias, dándonos un saltito a la isla de Gran Canaria, porque el Carnaval Kids busca nuevos presentadores. El Carnaval de Las Palmas de Gran Canaria ha abierto una convocatoria para encontrar a los próximos presentadores de las galas infantiles del Carnaval Kids. La inscripción estará abierta hasta el próximo 23 de octubre y estará dirigido a niños y niñas con desparpajo y ganas de subir al escenario, así que anímate.
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0: Bueno, a veces las noticias no son tan buenas, porque 500.000 euros para pagar cachés pendientes del Carnaval 2026. Sociedad de Promoción ha solicitado al Cabildo de Gran Canaria una aportación extraordinaria de 500.000 euros para afrontar pagos pendientes de artistas del Carnaval 2026. La deuda con 5 actuaciones asciende a 569.737,80 euros, correspondiente al Gran Combo de Puerto Rico, León y Torres, Tony Tum Tum, Miriam Cruz y La Mueve.
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0: Bueno, en las últimas semanas se ha puesto un poco el punto de atención en el coste de la gala drag. Esto ha sido porque la drag queen grimaciera Maeva Raico Santana pues ha explicado que preparar una actuación para la gala drag de Las Palmas puede suponer entre 12.000 y 22.000 euros de coste para preparar todo el espectáculo. Entonces esto ha generado pues que, según sus declaraciones, algunos participantes pueden llegar a aportar hasta 14.000 euros de su propio bolsillo. La artista reclama el mayor apoyo económico para quienes participan en uno de los grandes espectáculos del carnaval. Y por supuesto, estamos de acuerdo con Raico Santana. Yo creo que el Carnaval de Las Palmas de Gran Canaria no se puede olvidar de los drag, no se puede olvidar del apoyo económico, porque hacen unos espectáculos grandiosos. Lo que sí está abierto es la convocatoria para la Feria de Atracciones. Las Palmas de Gran Canaria prepara la Feria de Atracciones del Carnaval 2027. Las instalaciones estarán en el refugio del 8 al 28 de febrero. Las empresas interesadas podrán presentar sus solicitudes hasta el 15 de octubre. El Carnaval 2027 tendrá como alegoría la música y se celebrará del 22 de enero al 28 de febrero.
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0: Nos damos un saltito rápido a la Isla del Hierro, porque La Frontera ya tiene alegoría para su Carnaval 2027, que será nada más y nada menos que Dioses y Leyendas. Será la alegoría del Carnaval de La Frontera 2027, después de imponerse en la consulta ciudadana con 106 votos, el 46% del total. La celebración tendrá lugar del 5 al 10 de febrero. Y una de las citas tradicionales volverá a ser la salida, como no, de los carneros de Tigaday, prevista para el domingo 7 y el martes 9 de febrero. Así que, ya sabes, este año, La Frontera con Dioses y Leyendas.

Pero nos vamos a dar un saltito a la isla de Fuerteventura porque las algorías se toman un descanso. Las algorías de Corralejo ha anunciado que no participará en el Carnaval 2027 después de 20 carnavales de trayectoria. La formación explica que se trata de un descanso y no una despedida definitiva. El colectivo asegura que continúa unido y deja abierta la puerta para regresar a los escenarios. Definen este momento como un hasta pronto, manteniendo intactos los vínculos creados durante estas dos décadas de carnaval. Y la verdad es que nos cogió un poco por sorpresa, pero hablando pues en el día de hoy un poquito con su directora, con Maca, nos decía, es que al fin y al cabo yo estaba pues acababa de ser mamá y decidió por supuesto hacer un pequeño parón. Y la murga pues lo secundó y entonces se han tomado un descanso que posiblemente volverá con la directora al frente con Maca, que en los últimos años ha estado allí, así que seguramente en nada volveremos a ver las algorías encima del escenario. Y dándonos un saltito a la isla de Lanzarote, Tegui se elegirá por votación su alegoría del 2027. Una votación popular y telemática, ya sabes, cuatro propuestas, un carnaval de locura. Tegui en el País de las Maravillas, Latidos de África, Tropicalia, Sabor de Carnaval y Steampunk, la fábrica del tiempo. Estará abierto hasta el próximo 21 de septiembre, ya sabes, así que anímate en la web del Ayuntamiento.

0: Bueno, tenemos preparado para el programa de hoy un tema musical, como no, de Canarias, Bejo, Yusef y Petaceta. Yo no sé si seguramente lo conocerán, se llama Canarias Hoy. Así que ya sabes, anímense a bailar un poquito con nosotros.
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0: Bueno, mi gente, agarre a tu pareja, que ahora es que vamos a bailar. Ajá. A la cuenta de tres, todo el mundo bailando.
1: Así, así.
0: Nos fuimos. 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

0: Son las 11 de la noche y 32 minutos.
1: Temperatura 22 grados. Humedad 78%.

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Ah, eso es.

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0: Son las 12 de la noche y un minuto.
1: Temperatura 22 grados. Humedad 78%.

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0: Es la una de la madrugada.
1: Temperatura 21 grados. Humedad 83%.

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